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muchas bendiciones para todos y para todas. Bueno es llegar a la presencia de Dios, alegres, contentos, felices. Bueno es llegar también a la presencia de Dios, así como estamos a veces, tristes, melancólicos, sin saber para dónde coger, como decimos popularmente, con la brújula loca. Cuando llegamos de esa forma, de esa manera, a la presencia de Dios para ser agradecidos y agradecidas con Él, Dios nos orienta, Dios nos guía, Dios nos muestra el camino por el cual debemos comenzar y debemos arrancar este nuevo día y esta nueva semana. Así que no importa cómo llegues a la presencia de Dios, no importa cómo te hayas levantado en el día de hoy, con el pie derecho, con el pie izquierdo, con la mano derecha, con la mano izquierda, no importa, te caíste de la cama, lo importante es que estamos vivos y estamos dándole gracias al Rey de Reyes y Señor de Señores. Tenemos planes, tenemos proyectos en nuestras vidas, sobre todo cada vez que comienza una nueva semana. Pero bueno es dejar todos esos planes, proyectos y metas trazadas en las manos de quien nos guía y de quien nos orienta y de quien nos da, nos regala todos los días el aliento de vida. Dejar todo eso en las manos de Dios. A veces nos dejamos seguir por el amigo, por la amiga, por el vecino, por la vecina, que nos dice que tú no sirves para eso, que ya tú estás muy viejo para eso, que eso no es contigo. No, Señor, cuando dejamos todas estas cosas en las manos de Dios, el Señor nos muestra el camino y es el camino del bien. Recuerda que Jesús dijo: yo soy el camino, la verdad y la vida. Así, de esa forma, de esa manera, agarrados y agarradas de la mano de Dios, te invito a que levantes la frente, a que sigas allí agarrado del Altísimo y empieces

103 que dice: bendice alma mía al Señor y bendiga todo mi ser su santo nombre. Bendice alma mía al Señor y no olvides ninguno de sus beneficios. Él es quien perdona todas tus inequidades, el que sana todas tus dolencias, el que rescata del hoyo tu vida, el que te corona de favores y misericordias, el que sacia de bien tu boca, de modo que te rejuvenezcas como el águila. Eche pa'lante, péguese una sacudida, agárrese de la mano de Dios y empieza a recorrer el nuevo día, este nuevo camino. Bendiciones, muchas bendiciones para todos.

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0: Cartagena de India. Corralito de piedra, mi ciudad amurallada. Buenos días, buenos días, buenos días, buenos días, buenos días. Hoy ya se abre una nueva semana. Un nuevo mes, una nueva semana, un nuevo lunes, en fin. Hoy es lunes 4 del mes de mayo, mayete. Sí, señor, aquí estamos, mi ciudad amurallada. Oiga, qué bonito es darle la bienvenida a esta nueva semana con pie derecho, con gana, con entusiasmo. Y decirle, buenos días, Colombia, buenos días, Cartagena. Te cuento que tenemos un cielo mayormente nublado. Oiga, vamos a ver, pronósticos esperan lluvias frecuentes durante los próximos 7 días, mi ciudad amurallada, mi corralito. La temperatura es de 26 grados, sensación térmica de 34, mayormente nublado está el cielo. 4 kilómetros por hora sopla el viento desde el noreste, sí señor. Desde el noreste está soplando el viento, sí señor. Y te cuento lo siguiente, mi ciudad amurallada, mi corralito de piedra, que la luna, el viento está soplando del sur, 4 kilómetros por hora. Y la luna, lunita, luna lunera cascabelera, está menguante, mi ciudad amurallada, mi corralito. Y nos vamos, la humedad está elevada en el 83%. Y vamos inmediatamente con exactamente este día maravilloso. Hoy Cartagena de Indias, ciudad, oiga, sí señor, ciudad maravillosa que acoge a todo el que viene, sí señor, de todas partes del mundo. Tengo que decirte lo siguiente, mi ciudad, mi Cartagena de Indias, que tenemos, oiga, aquí en este corralito de piedra, algo maravilloso para echar para adelante en esta fecha. Y nos vamos inmediatamente con los titulares de prensa.
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0: Atento, ciudad, atento, Cartagena, madre e hijo mueren víctimas de atentados sicarial en Soledad, en el Atlántico. Horrible, horrible, madre e hijo. Atención, ciudad, el hecho sucedió en la noche del viernes 1 de mayo en el barrio Los Cedros de ese municipio perteneciente al área metropolitana de Barranquilla. Atenta, ciudad, atención, Cartagena. A Keiner Amaranto, de 20 añitos, lo asesinaron a tiros en el barrio Policarpa Salavarrieta, en Cartagena. El primer crimen del mes ocurrió en el sector El Campo. Oiga, el primer crimen de mayo. Y es materia de investigación por parte de la Policía Metropolitana de Cartagena.
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0: Atenta, ciudad, atento, Cartagena de India, atención. Heroica ciudad, mi corralito de piedra, escuchen. Doble homicidio en el sur de Valledupar. Violenta gresca Nando Marín. El barrio terminó en tragedia. Es pleno festival, como la Metru. Así como lo oye, mi ciudad amurallada, mi corralito de piedra, mi Cartagena de India. Repito el titular. Doble homicidio en el sur de Valledupar. Violenta gresca Nando Marín terminó en tragedia. Atención, Cartagena. Policía revela detalles de violenta asonada en la torre de Nando Marín en Valledupar. 2 muertos y 3 uniformados heridos. Atento, ciudad. Atento, Cartagena. Oiga, sin embargo, el procedimiento no se pudo completar. Sí, señor, dice por aquí. Vamos a ver qué fue lo que pasó. Según la policía, el ciudadano se negó a la requisa y en cuestión de minutos, varias personas que lo acompañaban habrían reaccionado de forma violenta contra los uniformados. Oiga, qué cosa. Otro titular. Atento, ciudad. Atento, Cartagena. Atención, corralito de piedra. Arranca fase clave del puente Las Palmeras en Cartagena. Usted va a conocer cómo avanza este puente clave. Señoras y señores, por aquí, por la que más se oye. Se oye en pila tutu reina. Reina por aquí, reina por todas partes. Mi ciudad amurallada, mi corralito. Y este otro titular, atención. ¿Por qué asesinaron a Leonardo Pérez en una riña en Arroz Barato? Habla la familia y usted va a saber también qué bueno que dijo. Este también, cómo fue el duro golpe a los costeños por parte del Gaula Militar Caribe. Cartagena de India, ciudad amurallada, mi corralito. 33 años de cárcel para patrullero que mató al joven Harold Morales en La Heroica. Y este también, Atención, Sneider Mendoza, mi ciudad amurallada y Brainer Pimienta, los cobrariarios ultimados en ataque sicarial. Esto fue, oiga, en La Guajira, en Riohacha. Atención, Sneider Rafael Mendoza Amaya y Brainer de Jesús Pimienta Sijona, o sea, Jona debe ser, son los nombres de la dos víctimas que dejó una incursión sicarial registrada en zona rural de Riohacha, en La Guajira. Y atento, Cartagena, atención, extraña mancha en Castillo Grande, descartan hidrocarburos y dicen, qué bueno que pasó. Atención, Heroica, una mancha de gran extensión observada el viernes 1 de mayo, 2026, en el sector de Castillo, en la bahía de Cartagena, generó inquietud entre residentes y transeúntes de la zona ante la situación. Exactamente, la Dirección General Marítima de Mar activó de inmediato sus protocolos de atención para este tipo de eventos.
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0: Y atento, ciudad, atención, Dadis confirma el primer caso de sarampión en Cartagena. Oiga, refuerzan la vacunación. Atención, Heroica, el Ministerio de Salud y Protección Social de Colombia, en coordinación con el Instituto Nacional de Salud, confirmó el sexto caso de sarampión en Colombia, y ya tenemos uno en Heroica. Según el reporte oficial, el nuevo contagio corresponde a un joven de 25 años y fue detectado aquí en Cartagena, aquí en el Corralito de Piedra, en mi ciudad amurallada. Y vamos con esta también. Atención, atento, ciudad, atento, Cartagena de India. Con 16 homicidios, abril es el mes menos violento en los últimos 5 años en Cartagena. Atención, Cartagena de India, atención, Heroica. Marlon Gómez Sepúlveda, de 38 años y natural de Cartagena, es la última víctima de los 16 homicidios que hubo en abril. Sicarios en moto lo asesinaron. Esto fue a las 8:10 de la noche de este jueves en el barrio República de Chile, sector Punto de Encuentro. Y esta también, mi ciudad, atención, descubren paquetes con marihuana en camión de carga que venía a Cartagena. El cargamento fue dejado a disposición de la Fiscalía, entidad que se encargará de adelantar las investigaciones para establecer, oiga, la procedencia de la droga. 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

0: Pedro Tajena. Buenos días, mi ciudad amurallada, mi corralito de piedra. Aquí estamos en el madrugón de la reina. Sí, señor, como ustedes saben, correspondiente a este lunes. Nueva semana, nuevo día, nuevo lunes. Nuevo mes, 4 de mayo, 2026. Oiga, y aquí vamos con las noticias. Mi ciudad amurallada, mi corralito. Un cambio de vida pide un cambio de pensamiento, pide también un estado de conciencia superior. Sí, señor, escucha. Cuando haces cambios en tu mente, inmediatamente notas cambios en la realidad y en tu vida. Ya sabrás que no puedes esperar nuevas cosas mientras sigas actuando como hasta ahora. Tienes que asumir el riesgo de romper paradigmas, cambiar creencias y ver con nuevos ojos. Un amor puro te da la lucidez necesaria para no escuchar a tu ego y actuar con humildad y libertad. No, no le creas, no le creas al yo orgulloso ese, Esas historias que son inventadas prácticamente, que se inventan más que todo cuando juzga, condena y se infla con arrogancia y te encierra en una atmósfera opresiva. Así que tienes que escuchar la voz, mi hermanito lindo. Escucha la voz de tu alma que te invita a servir, porque el servicio es la verdadera misión de la vida. Escucha tu alma cuando te susurra, muy queda como en balbuceo. Perdona, comprende, suelta, comparte, disfruta de todo. Logra un estado de liberación y pasa exactamente que en el budismo se llama nirvana. Y aquí vienen las noticias. Mi ciudad amurallada, mi corralito de piedra, mi Cartagena de India. Atento ciudad, atención Cartagena, atención heroica, atención mi corralito, atención costador de colombiana. Fueron rescatadas 15 personas secuestradas en zona rural de la Guajira, en Río Hacha, más exactamente. Atento ciudad, el Ejército Nacional confirmó la liberación de 15 personas que se encontraban retenidas en zona rural del municipio de Río Hacha, en el departamento de La Guajira. En medio de una operación adelantada por el Gaula Militar Guajira, adscrito a la 10ª Brigada. Atento ciudad, entre las víctimas se encontraban una mujer en estado de embarazo y 3 menores de edad, además de otros habitantes del sector, quienes habían sido retenidos e intimidados por cerca de 10 presuntos integrantes del grupo armado organizado Autodefensas Conquistadoras de la Sierra.
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0: Más noticias, Cartagena, atento. Atento ciudad, atento corralito de piedra, esta que tiene que ver con mi ciudad amurallada, con mi Cartagena de Indias. La respuesta del distrito al fallo de tutela sobre la Ciénaga de la Virgen. Atento ciudad, atentos, a través de un fallo de tutela emitido el pasado 23 de abril, el juzgado segundo penal del circuito especializado de Cartagena ordenó a entidades como el distrito, a Cardique, a la Dirección General Marítima de Ibar y a la policía tomar medidas urgentes para frenar el deterioro progresivo que ha tenido la Ciénaga de la Virgen, especialmente en la zona norte, debido a ocupaciones ilegales, rellenos en zona de Bajamar y también la tala indiscriminada de mangre. Vamos inmediatamente, ¿qué respondió el distrito, mi ciudad amurallada, mi Cartagena, o qué ordenó el juzgado? Atento ciudad, las órdenes a las autoridades sobre la Ciénaga de la Virgen. Atención Cartagena, tras determinar la existencia, gravedad y persistencia del daño ambiental sobre la Ciénaga de la Virgen y la insuficiencia de las respuestas desplegadas hasta el momento por parte de las autoridades, el juez dio las siguientes órdenes. Atento ciudad, el distrito de Cartagena, la Dirección General Marítima Cardique y la policía, dentro del ámbito de sus competencias, deberán adoptar de forma inmediata todas las medidas necesarias para impedir la ocurrencia de nuevas ocupaciones, llegadas exactamente, o más bien ilegales, rellenos en zona de Bajamar, tala de manglar y cualquier otra intervención que continúe degradando a la Ciénaga de la Virgen, haciendo uso de los recursos humanos, logísticos y operativos que dispongan. ¿Pero qué responde el distrito? El distrito de Cartagena, en articulación con las entidades antes mencionadas, deberá convocar e instalar dentro del término máximo de 15 días una mesa interinstitucional de carácter obligatorio con la participación de la comunidad afectada para evaluar integralmente la problemática, definir un plan de acción concreto, sí señor, verificable y con cronogramas y determinar responsabilidades específicas por entidad, como la Avestruz, así como se oye, así como se leyó. Y atención ciudad, atención, esto es horrible, horrible, Dios mío, terrible. De una pedrada en la cabeza asesinaron al nene en medio de una pelea, un bololó, una riña. Atención Cartagena, atención. Entre música, licor y un ambiente de aparente celebración, se registró un hecho violento que terminó con la muerte de un hombre. Esto fue en el barrio Pastrana, en el municipio de Maicao, en La Guajira. Atenta ciudad, la víctima fue identificada como, oiga, Luis Carlos Pérez Bernal, conocido como el Nene, natural de Ciénaga, Magdalena. Atenta ciudad, todo se desencadenó en el momento que el hoyo se hizo, compartía con varias personas en una vivienda ubicada en la calle 16 con carrera 25, cuando se desató una discusión. Uno de los asistentes, presuntamente bajo los efectos del alcohol y otras vainas, habría iniciado el altercado por motivos que aún son materia de investigación. Así como se oye, así como se dijo. Y esta también, mi ciudad amurallada, mi Cartagena, en este lunes 4 del mes de mayo, el mes de mayo, nuevo mes, el mes de mamá, el mes de las flores. Atención Cartagena, frustran intento de Roberto, un robo de llanta en la bahía de Cartagena, hay 4 capturados. Atención Cartagena, atención mi ciudad amurallada, mi corralito de piedra, mi Cartagena de India. Oye, un intento de robo en un yate de bandera extranjera fue frustrado en la bahía interna de Cartagena gracias a la oportuna intervención de unidades de la Armada de Colombia que lograron interceptar a los presuntos responsables en plena acción. Atento visionado, en hecho se registró en horas de la madrugada de este viernes 1 de mayo retro próximo, cuando la torre del sistema integrado de control y vigilancia marítima detectó movimientos sospechosos de una embarcación artesanal tipo cañuco en inmediaciones de un club náutico, lo que activó la alerta hacia la estación de guardacostas. Atento ciudad, atención Cartagena, atención heroica, atento mi coronito, de inmediato una unidad de reacción rápida fue desplegada al lugar. Al llegar, los uniformados encontraron a 4 personas que habían amarrado una cuerda a un yate de matrícula estadounidense identificado como San Chaser o Chaser, con la intención de remolcarlo y sustraerlo. Como la ve true, así como se oye, así como se dijo, pero ahí estaba la autoridad y lo impidió. 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

0: el madrugón de la reina. Cartagena, Cartagena, Cartagena, buenos días. Buenos días, mi ciudad. Oiga, mi corralito de piedra. Oiga, sí, señor, mi Cartagena dorada, ¿cierto? Esta ciudad que extrañamos en pila cuando estamos fuera, pero que queremos cuando llegamos y de qué manera. Oiga, expresamos las gracias, Diosito, por traernos con vida a esta ciudad maravillosa, por traernos de nuevo. Oiga, sí, señor, qué bonito, qué bonito, qué bonito. Bueno, pues vamos inmediatamente con esta reflexión bonita. Hay un principal pendiente, ¿sabe cuál es ese principal pendiente que tú debes tener? Vivir de verdad, mi hermanito lindo, vivir de verdad, mi hermanita bella. Vivir es mucho más que respirar, que moverse, que pensar, que comprar, que trabajar, que rumbear, que tener sexo ni dormir. Vivir es disfrutar del esplendor de un amanecer, del titilar de las estrellas, del canto del agua en el río o del concierto del viento. Vivir es saborear lo que comes, oiga, deleitarse con una melodía, aspirar el aroma de las flores y admirar todo lo bello. Vivir es compartir con los que amas, dar y recibir un abrazo, reposar, meditar, relajarte, sentir y a veces, oiga, a veces no hacer nada, ok, así como se oye. Pero mira, es que la felicidad tan unida a la paz interior brota del claro manantial del ser, no de hacer y el tener mucho, bueno, y el tener prácticamente. Pero escucha esto, hay mucha gente, muchos van a morir en haber vivido de verdad, sin haber vivido de verdad, hipnotizados o deslumbrados exactamente por lo que no es importante. Detente, ¿ah? Detente, pues huye del ruido y también el frenesí y de las carreras y piensa si de verdad estás disfrutando de un regalo llamado vida. ¡Qué vaina linda! Mi ciudad abrollada. Vámonos con las noticias, mi ciudad. Atención, esto sucedió cuando estábamos en Valledupar. Violento fleteo, Dios mío, horrible. Empresario herido a bala durante el Festival Vallenato. Atención, ciudad, en horas de la tarde de este miércoles 29 de abril, llegando apenas nosotros como la avestruz, la tranquilidad del norte de Valledupar se vio abruptamente interrumpida por un grave episodio de inseguridad. En momentos en que la capital del Cesar vive el apogeo del Festival de la Leyenda Vallenata 2026, un reconocido empresario fue víctima de un violento fleteo que lo dejó gravemente herido y, oiga, sí, señor, movilizó a las autoridades locales en una persecución inmediata.
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0: Atención, ciudad, atención, Cartagena. El suceso tuvo lugar justo en el momento en que la víctima salía de un establecimiento de licores de Razón Social Mao. Y según los reportes preliminares y también testimonio de personas que presenciaron el ataque, el empresario fue acorralado por un peligroso grupo de 6 delincuentes que se movilizaban en 3 motos, como lo ves tú. Eso es en todo el país y en toda la costa, ¿viste? Atracan no solamente en 2 motos, en 3. Sí, señor. El ataque coordinado y violento. Los asaltantes, actuando con una precisión quirúrgica, abordaron al hombre con el objetivo principal de despojarlo de 2 cadenas de oro de alto valor. En medio del asalto se produjo un forcejeo entre la víctima y los delincuentes. Fue en ese instante de tensión cuando uno de los atacantes accionó un arma de fuego, propinándole un balazo en la pierna al empresario. Atento, ciudad, atento, Cartagena. Tras cometer el hurto y dejar al hombre herido en el pavimento, los delincuentes emprendieron la huida con rumbo desconocido. La comunidad presente en el sector reaccionó de inmediato auxiliando al herido, quien presentaba una fuerte pérdida de sangre, lo que obligó a su traslado de urgencia a un centro asistencial donde fue ingresado directamente a cirugía. Oye, horrible. Esto es por todas partes la inseguridad. Y nos vamos con más noticias por aquí, por la que más se oye en pila tu reina. Reina por aquí, reina por todas partes, mi ciudad amurallada, mi Cartagena de India. Y vámonos inmediatamente porque terminó el mes de abril y este mes ha sido el que menos homicidios ha tenido en el año que va corriendo.
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0: Con 16 homicidios, abril es el mes menos violento en los últimos 5 años en Cartagena. Atento ciudad, atento Cartagena. Marlon Gómez Sepúlveda, de 38 años y natural de Cartagena, es la última víctima de los 16 homicidios que hubo en abril. Sicarios en moto lo asesinaron a las 8 días de la noche de este jueves en el barrio República de Chile, sector Punto de Encuentro. Atento ciudad, testigos del sector manifestaron que el occiso, o sea Marlon, se encontraba en vía pública cuando fue abordado por un sujeto quien con arma de fuego le ocasionó las lesiones que le causaron la muerte. Detalla un reporte de la Policía Metropolitana precisando que la víctima falleció mientras era atendido en el Hospital Universitario del Caribe. Atento a mi ciudad, atento Cartagena, agrega ese reporte policial que a Gómez Sepúlveda le figuraban 4 anotaciones judiciales en el sistema penal oral acusatorio SPOA de la Fiscalía General de la Nación por los delitos de concierto para delinquir con fines de extorsión, amenazas y violencia intrafamiliar. Atento ciudad, atento Cartagena, más noticias por aquí, por la que más se oye en Pila, tú reina. Descubren paquetes con marihuana en camión de carga que venía a Cartagena. Atención ciudad, atención heroica. La Policía Nacional asestó un nuevo, oiga, sí señor, nuevo golpe contra el tráfico de estupefacientes en el departamento de Bolívar, tras incautar más de 2.000 dosis de marihuana que eran transportadas como encomienda con destino a Cartagena de Indias. El operativo se desarrolló en medio de controles rutinarios sobre la troncal del Caribe, una de las principales vías de conexión en la región. Atento ciudad, el procedimiento tuvo lugar en el kilómetro 59 de la ruta 9005, en el sector conocido como El Viso, en la vía exactamente que comunica a San Onofre con la capital bolivarense. En este punto, informados de la Seccional de Tránsito y Transporte, instalaron un puesto de registro y control donde detuvieron un vehículo afiliado a una empresa de carga que cubría la ruta Cali-Cartagena. Atención ciudad, atención Arauca, atento corralito. Durante la inspección de la mercancía transportada, los agentes identificaron 4 paquetes sospechosos que estaban envueltos en plástico transparente. Atención, al someterlos a verificación, confirmaron que contenía una sustancia vegetal de color verde con características propias de la marihuana, tanto que su olor como por su textura y apariencia también. Atención, esta droga iba a ser distribuida en Cartagena, pero frustraron el intento de distribuirla. Y de acuerdo con las autoridades, el anillo incautado tendría un peso equivalente a 2.065 dosis, o sea, 2.065 gotadas, ¿sabe cómo es? Las cuales presuntamente iban a ser distribuidos en distintos sectores de la ciudad amurallada de Cartagena de Indias. Así como se oye, así como se dijo, se oye más, se oye en Pila, Tutu Reina.

0: muchas bendiciones para todos y para todas. Bueno es llegar a la presencia de Dios, alegres, contentos, felices. Bueno es llegar también a la presencia de Dios, así como estamos a veces, tristes, melancólicos, sin saber para dónde coger, como decimos popularmente, con la brújula loca. Cuando llegamos de esa forma, de esa manera, a la presencia de Dios para ser agradecidos y agradecidas con Él, Dios nos orienta, Dios nos guía, Dios nos muestra el camino por el cual debemos comenzar y debemos arrancar este nuevo día y esta nueva semana. Así que no importa cómo llegues a la presencia de Dios, no importa cómo te hayas levantado en el día de hoy, con el pie derecho, con el pie izquierdo, con la mano derecha, con la mano izquierda, no importa, te caíste de la cama, lo importante es que estamos vivos y estamos dándole gracias al Rey de Reyes y Señor de Señores. Tenemos planes, tenemos proyectos en nuestras vidas, sobre todo cada vez que comienza una nueva semana. Pero bueno es dejar todos esos planes, proyectos y metas trazadas en las manos de quien nos guía y de quien nos orienta y de quien nos da, nos regala todos los días el aliento de vida. Dejar todo eso en las manos de Dios. A veces nos dejamos seguir por el amigo, por la amiga, por el vecino, por la vecina, que nos dice que tú no sirves para eso, que ya tú estás muy viejo para eso, que eso no es contigo. No, Señor, cuando dejamos todas estas cosas en las manos de Dios, el Señor nos muestra el camino y es el camino del bien. Recuerda que Jesús dijo: yo soy el camino, la verdad y la vida. Así, de esa forma, de esa manera, agarrados y agarradas de la mano de Dios, te invito a que levantes la frente, a que sigas allí agarrado del Altísimo y empieces a recorrer el nuevo camino. Tu vida es importante en las manos de Dios. Y hoy compartimos con todos ustedes el Salmo 103, que dice: bendice, alma mía, al Señor, y bendiga todo mi ser su santo nombre. Bendice, alma mía, al Señor, y no olvides ninguno de sus beneficios. Él es quien perdona todas tus iniquidades, el que sana todas tus dolencias, el que rescata del hoyo tu vida, el que te corona de favores y misericordias, el que sacia de bien tu boca, de modo que te rejuvenezcas como el águila. Eche pa'lante, péguese una sacudida, agárrese de la mano de Dios y empieza a recorrer el nuevo día, este nuevo camino. Bendiciones, muchas bendiciones para todos.
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1: Bueno, Cartagena de India, Corralito, mi ciudad. Oye, cómo te extraño cuando estamos buenas, cómo extraño Cartagena. No, no, pero aquí estamos. Ya después vamos ahí como prácticamente uno acostumbrándose. Pero aquí hay que comer arepa guajira, que es puro queso, ¿viste? No la arepa esa que te venden ahí en el centro. No, no, no, ahí en Cartagena. Acá es otra arepa que es seca, no tiene grasa. Y es chévere, espectacular. También lo que no he podido acostumbrarme es al friché ese de chivo. Oiga, que aquí es un plato exquisito y que todo el mundo ofrece. ¿De qué manera? Y uno a veces tiene que medio picar ahí para que crea. Pero que de verdad a nosotros esa vaina no nos las enseñaron. Bueno, pero escuchen esto que viene a continuación.
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1: Oiga, solo vemos y escuchamos lo que alcanza a captar nuestra limitada percepción. Por eso Cristóforo Colombo, o sea Cristóbal Colón, aseguró que había visto sirenas en América. Por lo mismo, el arte de relacionarte y comunicarte con los que crees amar es exigente. Solo tienes tu verdad y cada día conviene examinarse y mejorar. Un día me hablaron de escuchar con los ojos y con el corazón, y eso fue para mí como un deslumbramiento. Piénsalo, mi hermanito lindo, piénsalo, mi hermanita bella, y verás que te convoca a mejorar el tejido de tus relaciones. Eso pide valorar al otro, centrar toda tu atención en él y también a cultivar la empatía y la tolerancia. O sea, cultivar un amor genuino, apreciar a los demás, ser humilde, silenciar el ego soberbio, y reconocer que de todos tú puedes aprender algo. ¡Ánimo! Hoy es un buen día si decides hacer lo que anhelas cuando vayas a morirte, oíste, cuando estés moribundo y ya no puedas dar amor, expresarlo, comprender y relacionarte sin el ánimo de compartir o contradecir, querer con amor y con atención plena. El valor que más te ayuda a lograr acuerdos es la capacidad de sentir con nosotros y ponerte en su lugar con empatía. Es un buen regalo para el alma, alejar los conflictos, eso aleja los conflictos y nos permite convivir en armonía, valorando las diferencias con tolerancia. Oye, qué vaina linda. Mi ciudad de Morallada, mi corralito de piedra, mi Cartagena de India. Y ahora sí con noticias. Atento ciudad, atento Cartagena, atención ciudad de Morallada. Esta es la que más se oye, esta es tu reina, este es el madrugón de la reina. Sicarios asesinaron a Marlon Gómez Sepúlveda en vía pública del barrio Chile. Oiga, horrible. Un hecho de violencia se registró en la noche del jueves 30 de abril en el barrio Chile, sector Punto de Encuentro, donde un hombre fue asesinado con arma de fuego. Atento ciudad, la víctima fue identificada como Marlon Gómez Sepúlveda, de 38 años, natural de Cartagena. Y de acuerdo con el informe policial, el hecho ocurrió aproximadamente a las 8:10 de la noche, cuando el hombre se encontraba en vía pública. Testigos indicaron que un sujeto se le acercó y le disparó en repetidas ocasiones, ocasionándole heridas de gravedad. Atento ciudad, atento Cartagena, atención heroica. El hombre fue trasladado a un centro asistencial donde, pese a los esfuerzos médicos, falleció horas después.
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1: Atención heroica, atento vecina. Hombre egipcio fue hallado sin vida en habitación de hotel en Medallo, en Medellín. Atención heroica. El jueves 30 de abril se vio alterada la calma del barrio Belén en Medellín por la muerte de un ciudadano extranjero. Las autoridades encendieron las alertas, pues hallado sin vida al interior de una habitación del hotel en circunstancias extrañas. Atento vecina, de acuerdo con los primeros reportes, la víctima fue identificada como Ali Osama Ibrahim Sayed Ahmed, un hombre de nacionalidad egipcia de 33 años. El hallazgo se produjo hacia las 11:16 de la madrugada, de la mañana, 11:16 de la mañana, en la habitación 302 del hotel Benton Molino, ubicado en el barrio Belén, La Palma, en inmediaciones del centro comercial. Oiga, los Molinos.
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1: Más noticias, Cartagena. Atentos, recuperan 3 motos y capturan a 4 implicados en operativos policiales aquí en Heroica, aquí en el Corralito de Piedra. Atento, mencionada, operativos adelantados por la Policía Nacional en distintos sectores de Cartagena permitieron la recuperación de 3 motocicletas, así como la captura de 2 personas y la aprehensión de 2 menores de edad en acciones contra el hurto y otros delitos asociados.
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1: Atento ciudad, los procedimientos se desarrollaron en el marco del denominado Plan Cazador, estrategia enfocada en la prevención de delitos de alto impacto en la ciudad amurallada en Cartagena de India. Atento ciudad, atentos heroica, más noticias mi heroica ciudad. Atención, está bastante tensa mi ciudad amurallada. Dos ataques armados en menos de una hora generan alarmas en Turbaco y Cartagena, el que dije ya de Chile. Oiga, atento, atento ciudad, la violencia volvió a sacudir a la región con dos ataques armados registrados en un corto lapso de tiempo entre Turbaco y Cartagena. El primer hecho se reportó en el sector Bonanza, en Turbaco, donde un hombre fue atacado con arma de fuego por sujetos que, según testigos, llegaron al lugar, dispararon y huyeron rápidamente. Minutos antes, en el barrio Arroz Barato de Cartagena, se había registrado otro ataque similar en el que otra persona resultó herida, en circunstancias que también son materia de investigación. Atento ciudad, ambos hechos ocurrieron con pocos minutos de diferencia, generando temor entre los habitantes de esta zona, quienes manifiestan preocupamiento, como dice el viejo sandario, preocupación por la reiteración de este tipo de episodios violentos. 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

0: 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Muy, pero muy buenos días, Cartagena de India. Buenos días, Corralito de Piedra, mi ciudad abrayada. Aquí estamos en el madrugón de la reina. Este lunes 4 de mayo 2026. Bueno, pues, para adelante, para allá, mi ciudad. Para adelante, para allá, mi Cartagena. Y que nada te turbe, nada te espante. Dios no se muda. La paciencia todo lo alcanza. Quien a Dios tiene, nada le falta. Solo Dios basta. Oiga, con él y con nadie más. De socio, de escolta, de amigo, sí señor, de consejero. Ahí lo tiene, solo Dios basta. Que nada te turbe, que nada te espante. Dios no se muda, la paciencia todo lo alcanza. Quien a Dios tiene, nada le falta. Solo Dios basta. Y basta, nos vamos con las noticias. Esta noticia es en desarrollo porque ya estaremos también desarrollando otras noticias titulares cuando estemos en el Rey de la Mañana con Ever Lucho, que viene en camino, mi compadre Mido y su carrandanga de personajes del humor, al igual que ya debe estar aquí hace rato, sí señor, Néstor Cordero, Corderillo, Cordero de Dios, el hombre no es que quita los pecados, sino, oiga, que pone las vainas en orden, coordinadamente, como debe ser. Y nos vamos con esta noticia. Atento ciudad, atento Cartagena, atención ciudad abrollada, mi corralito. A Keiner Amaranto, de 20 años, lo asesinaron a tiros. Esto fue en el barrio Policarpa, Dios mío, horrible. El primer crimen del mes de mayo ocurrió en el sector del campo y en materia de investigación por parte de la Policía Metropolitana de Cartagena. Atento ciudad, el primer homicidio, repito, del mes de mayo 2026, sacudió al barrio Policarpa, sector El Campo, en la ciudad. Hoy a la tarde de este viernes primero de mayo, hacia las 6:20 de la tarde, fue asesinado con arma de fuego el joven Keiner Samuel Amaranto Góngora, de 20 años, natural de esta capital. Horrible, Dios mío, horrible, Cartagena de India. Oiga, y atento ciudad, atención. De acuerdo con la información preliminar entregada por las autoridades, la víctima se encontraba departiendo en vía pública cuando fue sorprendida por un sujeto armado sin mediar palabras. El agresor le disparó en repetidas ocasiones, causándole heridas de gravedad. Atenta ciudad, tras el ataque, Amaranto Góngora fue auxiliado por personal o personas del sector y trasladado de urgencia a un centro asistencial. Sin embargo, pese a los esfuerzos del personal médico, falleció minutos después debido a la gravedad de las heridas. Horror, Dios mío, horror. Pero más horroroso es esta noticia que viene a continuación. Madre e hijo mueren víctimas de atentado sicarial. Esto viene de Soledad de Guanatántico. Atención ciudad, el hecho sucedió en la noche de este viernes primero de mayo retropróximo, o en el barrio Los Cedros de ese municipio perteneciente al área municipal, al área metropolitana de Barranquilla. Atento ciudad, atención, una madre y su hijo fueron víctimas de un atentado sicarial ocurrido en la noche de este viernes primero de mayo en el barrio Los Cedros del municipio de Soledad en el Atlántico, perteneciente al área metropolitana de Barranquilla. Esta noticia, más detalle cuando retornemos y ya estemos en el Rey de la Mañana con Ever Lucho y también Néstor Cordero y todo el personal. Atención Cartagena, oiga, esto que viene a continuación, ¿qué sucedió? Mientras estábamos en la capital mundial del vallenato, horrible, una sonada, doble homicidio en el sur de Valledupar, violenta gresca en Nando Marín terminó en tragedia. Atento ciudad, atención, una violenta riña registrada en la madrugada de este sábado 2 de mayo dejó un saldo trágico de 2 personas muertas y 3 más heridas en el conjunto residencial Torre de Nando Marín, al noroccidente de Valledupar. Atento ciudad, de acuerdo con versiones preliminares entregadas por las autoridades, el hecho se habría originado en medio de una discusión entre varios ciudadanos que, por causas aún no establecidas, escaló rápidamente hasta convertirse en un enfrentamiento de gran magnitud. En medio de la confrontación, algunos de los involucrados habrían utilizado armas, lo que derivó, oiga, en el fatal desenlace. Atento ciudad, el caso generó momentos de pánico entre los residentes del sector, quienes alertaron a la Policía Nacional tras escuchar gritos y disturbios en la zona común del conjunto. Uniformados llegaron al sitio para controlar la situación y acordonar el área, mientras unidades de criminalística iniciaron los actos urgentes. Oiga, horrible, doble homicidio en el sur, violenta gresca y también varios policías heridos. Atento ciudad, atención Cartagena. Cuando regresemos, estos titulares en desarrollo. Atención, Heroica, atento, Cartagena, atención, Corralito. Policía revela detalles de este violenta, de esta violenta sonada en la Torre de Landomarín, en la capital mundial del Vallenato, Valledupar. Oiga, 2 muertos y 3 uniformados heridos. Atención, arranca fase clave del Puente de las Palmeras en Cartagena. Así, oiga, se avanza y así se está viendo la obra. Atención, luego de años de retrasos y múltiples dificultades técnicas, la construcción del puente vehicular que conectará los sectores de Las Palmeras y Las Palmeritas en Cartagena registra un avance del 63.82%, oiga, marcando un punto clave en su ejecución.
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0: Y atención, ciudad, atención, Cartagena. ¿Cómo fue el duro golpe? El duro golpe a los costeños por parte del Gaula Militar Caribe. Así fue. Atención, el teniente coronel Jairo Andrés Agudero Calderón, comandante del Gaula Militar Caribe de la segunda brigada, dio a conocer este sábado 2 de mayo que en un trabajo articulado con la Policía Nacional logró la captura en flagrancia de un sujeto presunto integrante del grupo delincuencial organizado GDO Los Costeños. Atención, Heroica, atento, vecindad. El Gaula Militar Caribe, durante el desarrollo de operaciones militares y labores de inteligencia, logró la captura en flagrancia de este sujeto en el barrio El Ferrocarril del municipio de Soledad, en el departamento del Atlántico. Y cerramos con esto que viene a continuación. Estos titulares en desarrollo, cuando retornemos. 33 años de cárcel para patrullero que mató a joven. Oiga, al joven Harold Morales, aquí en La Heroica. 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

saludo cordial. ¿Qué tal? ¿Cómo aparecieron? ¿Cómo está mi gente linda? Mi gente bella. ¿Ustedes qué tal? ¿Cómo estuvo el fin de semana? ¿Cómo se levantaron en el día de hoy? Dándole gracias a Dios. Definitivamente, al momento de abrir nuestros ojos, es darle gracias a Dios. Saber y sentir que estamos vivos, que estamos sintiendo el latir de nuestro corazón. Y eso es lo más importante. Sin aliento de vida, ¿qué hacemos, bebé? Les pregunto, ¿qué hacemos sin aliento de vida? Me responde alguien, ¿qué vamos a hacer? ¿Nada? ¿No es que estamos ya de aquel lado? Ah, bueno, lo importante es que estamos ahí, agarrados y agarradas de la mano de Dios. No fue casualidad, Dios ya está haciendo algo nuevo en el día de hoy, por ustedes

saludamos una vez más al número uno de Cartagena, el rey de la mañana y la reina. 95.5, la emisora que más se oye. Ya estamos desde la cabina número uno de la ciudad de Cartagena, de Colombia y del mundo. Ya estamos encabinados en la cabina de la reina 95.5, aquí en el centro comercial Portal de San Felipe. 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Néstor

0: papá, me trajo 18 gajos de polloyo. Esos polloyos están buenos, compa, mira. Una 18 gajos, estoy viendo ahora más cómo me los llevo. Hay que buscar una tractomula, compa. Muchas gracias también, me trajo aquí 3 bultos de aguacate. Hola. Ey, pues ahí está cupo ahí en el carro de José María. Da que vaina va a ganar. Muchas gracias a Néstor DJ, estuvo por allá, por su tierra natal, el Carmen de Bolívar. Sí, señor. El que vaya al Carmen y no traiga aguacate, compa, usted no estuvo en el pueblo. Néstor sí estuvo, ahí no es el cargamento que está ahí. Todo, pero absolutamente todo, se lo debemos a Papá Dios. Definitivamente, la tierra produce, porque Dios así lo quiso. Edil de la USA, 2 taquitos, camisa 10, el único locutor que respira bajo el agua.
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0: Vea, no hay vaina más sabrosa que el patacón de polloyo.
2: Eso lo tiran entero, compa.
3: Claro.
2: No, dale. Vea, la señora que tira así un patacón de polloyo y parte el polloyo por la mitad, mi señora, con todo respeto, usted es dura. Usted es cují. No, lo bacano es el patacón de polloyo, es que lo tiran entero, ¿viste, mi hermanito?
0: Ya viene en camino mi compadre Mido, Angelo Criado, el hombre de las mil voces. Yo soy Eber Luis, el locutor feliz, la felicidad de Cartagena, la alegría de la emisora que más se oye en mi tierra.

0: Cartagena. Oh, yeah. Gracias, don Everlucho. Qué vaina linda, ¿cierto? Cuando uno viene de fuera y llega a su tierra, chévere. ¿Cuánto? Te digo, orgulloso de Cartagena, ¿viste? Que vengo allá de, aunque no vengo de tierra mala, vengo de una tierra maravillosa que se llama, bueno, pasé por Ariguaní, toda la zona de Ariguaní, y llegamos a la tierra del Guatapurí. Pero como ustedes escuchan así, y esos andígenos, ¿oíste? Sí, señor. Y, lógicamente, contento con este festival, homenaje al binomio de oro ahí de la mano con Don Everlucho. Chéveremente, y ustedes ya saben todo lo que aconteció gracias a las informaciones que enviamos desde la capital mundial del vallenato. Pero aquí estamos, mi ciudad aurallada, dándole gracias a Diosito lindo. Oigan, por el nuevo día, bonita, bonita la carretera desde el departamento, en todo lo que tiene que ver con el departamento de César. Cuando llegamos al Magdalena encontramos ya vainas malucas. Cuando llegamos al departamento de Bolívar, ¡tá! Gober, hay que meterle mano a la carretera de Zambrano, Carmen de Bolívar. Oíste, todavía está inconclusa, don Ever.
1: Agua ñaña todavía.
0: Imagínate tú a estas alturas.
1: Oh, carajo, Dios, Dios amigo mío.
0: Y pero lo bonito que vi a Néstor, de verdad, con popochos, o sea, cuatro filos o más bufo, y también con bastante aguacate, que el aguacate está mil barritas. Te echan 6, 7 aguacates por 10 barras. Chévere, pero de los tablú, de los pico largo y también de los gordos, de los tablú.
1: Sí, señor.
0: Y brillante.
1: Algo característico en el aguacate del Carmen de Bolívar, que parece que le echaron aceite, pues la vaina sí brilla, ¿oíste? Sí, señor, ya estamos en el número uno de Cartagena, rey de la mañana en tu reina 95.5, la emisora que más se oye. Vamos a ver, mami, que se active el WhatsApp de la reina, 320-54-32-95.5, porque esta semana nos vamos de paseo con mami por la bahía de Cartagena.
0: Uy, qué rico. Bueno, señoras y señores, voy inmediatamente con el clima, porque nos fuimos sin agua, pero llovió apenas nos fuimos, ¿cierto? Nos fuimos el miércoles 29 y regresamos bajo agua. Vaina linda, señoras y señores. Bueno, para hoy, la temperatura en estos momentos es de 26 grados, se sienten 29, mayormente nublado está el cielo, 5 kilómetros por hora sopla el viento y está soplando del noreste. Y te cuento que la humedad está elevada en el 94% y la visibilidad 3.7 millas a la redonda, 3.7 millas a la redonda. ¿Qué nos indica por acá? La previsión horaria en cuanto al clima, cielo nublado, cielo nublado, cielo nublado, el sol está allí entre nubes y, oiga, la lluvia no importa un caramba que el sol tenga la cara pelada, pero va a llover con el sol afuera entre nubes. Y en horas de la tarde dice que se desgaja otro aguacero.
1: 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Rápidamente aprovechamos también para decirles a todos ustedes, a los que van saliendo para la capital del país, que en la ciudad de Bogotá amanece con una temperatura de 10 grados centígrados, la máxima será de 20 en la capital colombiana en el día de hoy. La ciudad de Medellín tendrá una temperatura, tiene en este momento una temperatura de 20 grados, la máxima será de 23, clima sabroso hoy en la capital antioqueña, la Sultana del Valle, Cali. Cali amanece con 24 grados centígrados, la máxima será de 30 grados, clima cálido con intervalos de sol y lluvia en el día de hoy. Y la ciudad de Barranquilla amanece con una temperatura de 29 grados centígrados, la máxima será de 33, clima caluroso, parcialmente nublado, sensación térmica puede superar los 38 grados, dice la información, don Eddie, y ya usted entregó la de Cartagena.
0: Bueno, hoy es lunes, señoras y señores, un lunes chévere, lunes de zapatero. Oye, tú me tienes que mandar a arreglar los zapatos. Te vio bailando en pila allá en Valledupar, don Everlucho. Señor, hoy es lunes de zapatero. No es un día festivo en Colombia. Es el día 124 del año. Faltan 241 días para que termine el 2026. Este día está en la semana 19. Faltan 27 días para que termine el 20 de mayo. Es el primer lunes del mes. Próximo festivo por el día de la Ascensión. Mayo 18. Este que decía, el 13 de mayo, la Virgen. Pero es 18 ahora. Mayo 18. Bueno, un día como hoy nació Lucho Herrera. Está metido en tremendo lío Lucho Herrera. 65 años está cumpliendo en el día de hoy. Luis Alberto Herrera, ex ciclista profesional colombiano, conocido como el jardinerito de Fusagasugá. ganó la Vuelta a España en el año 1987.
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1: Buenos días.
0: Sí, señor, ustedes saben que nosotros cuando tenemos damos y cuando no tenemos nos engañamos. En la número uno de Cartagena, tu reina, 95.5, la emisora que más se oye. 5 minutos, rápidamente vamos con el pico y placa. Pico y placa en el día de hoy. Hoy no pueden circular vehículos particulares cuya placa termina hoy en 7 y 8. 7 y 8 particulares, 7 y 8 particulares no pueden circular en las principales avenidas de la ciudad de Cartagena de India, de 7 a 9 de la mañana y de 6 de la tarde hasta las 8 de la noche. Particulares 7 y 8 en el día de hoy. Motocicletas, 7 y 8 también, 7 y 8 para motos, de 5 de la madrugada hasta las 11 de la noche. Señoras y señores, taxi, la mancha amarilla.
2: 3, 3, 3, 3 y 4. Para taxis, no pueden circular los taxis cuyos dígitos terminan en estos numeritos. 3 y 4 desde las 6 de la mañana de hoy hasta las 6 de la mañana de mañana.
0: Es tu reina 95.5. Ya regresamos para entregarte noticias en desarrollo de una en el número 1 de Cartagena, el rey de la mañana, aquí en la reina 95.5. Ahora es tiempo de celebrar la vida. Felicidades a los que se anotan un año más de vida. Ayer cumplió don Edil de la Osa. Pero como fue domingo, hoy aceptamos patacones, arepa de huevo, carimañola, butifarra con bollo de yuca, lo que usted quiera, pero traiga, manifiéstese en el cumpleaños de don Edil.
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1: Seguimos en el número uno de Cartagena, el Rey de la Mañana, aquí en La Reina 95.5, la emisora que más se oye. El día 28 del mes que ya pasó, el mes de abril, estuvo de cumpleaños Beatriz Medrosa, ahí en el barrio La María. Para ella, felicidades todavía, con La Reina 95.5, la emisora que más se oye, la del primer lugar de sintonía. Beatriz Medrosa, que Dios te siga regalando un pocotón de años más. A nombre de toda tu familia, todo el equipo de La Reina, te felicitamos de todo corazón. Beatriz Medrosa, que te anotes un pocotón de años más. Oye, Beatriz, te estás poniendo hermosa.
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0: Colombia, son exactamente las 5 de la madrugada con 16 minutos. Nosotros continuamos en el número 1 de Cartagena. Hasta ahora llegan las noticias en desarrollo. Noticias en desarrollo aquí en el Rey de la Mañana.
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2: Atento ciudad, atención heroica, atento corralito de piedra, tragedia, Dios mío, el show de Monster Truck en Popayán, Cauca, suben a 3 los muertos y 38 los heridos. Atención ciudad, atención, oiga, la conductora no pudo frenar y en pocos segundos se precipitó hacia los asistentes del evento después de derribar las vallas metálicas que separaban al público del autódromo. Atento ciudad, atención Cartagena, atención Colombia. Al menos 3 personas murieron y otras 38 resultaron heridas el domingo en un espectáculo automovilístico en el sureste de Colombia, cuando una conductora perdió el control de su vehículo y arrolló a decenas de personas del público, informaron autoridades locales.
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0: Deportes. Aquí está la información en desarrollo. Atentos, muchísima atención, el despacho archivó el caso tras considerar que se había cumplido las acciones ordenadas por una tutela. Atención Cartagena, mediante una sentencia del juzgado quinto laboral municipal de Cartagena, Jorge Luis López Gómez, quedaron absueltos de cualquier sanción el alcalde de Cartagena, Dumay Durbay Paz, y el secretario de Educación, Alberto Martínez.
1: Atención ciudad, atención Cartagena, atención Corralito, hayan sin vida a la teniente Jenny Marciales, la comandante de policía en la isla de Providencia. Atención ciudad, atención Colombia. La Policía Nacional en el Departamento de Policía San Andrés, Providencia y Santa Catarina se permite informar a la opinión pública que en las últimas horas fue encontrada sin vida en su lugar de residencia en estación de policía Providencia una oficial de la institución. De manera inmediata, la Policía Nacional ha dispuesto el inicio de las investigaciones correspondientes con el fin de esclarecer las circunstancias de lo sucedido. Se adelantan también las acciones necesarias en coordinación con las autoridades competentes para garantizar la transparencia y el rigor en este proceso.
0: A esta hora 5 de la madrugada con 19 minutos, más noticias en desarrollo. En el número 1 de Cartagena, el rey de la mañana, quien reina 95.5. Atención, muchísima atención. Una menor de edad de cartagenera es buscada por las autoridades en los Estados Unidos. Al parecer, la adolescente habría tenido una conversación con una persona que conoció a través de una plataforma de videojuegos. Atención, Cartagena, Laurin Sofía Muñoz Tafur es una adolescente de origen cartagenero que desapareció el día jueves 30 de abril cuando fue vista por última vez, señoras y señores, en Miami, Florida, Estados Unidos.
1: Y atenta ciudad, atención sur de Bolívar, atención Cartagena, explosión. Oiga, en un camión cisterna, Dios mío, un fuerte incendio destruyó 7 casas en el municipio de Tiquicio, en el sur de Bolívar, Puerto Rico, Tiquicio. En medio de una emergencia, 2 personas resultaron quemadas. Un cortocircuito, habría desatado el suceso en la noche de este sábado 2 de mayo. Atenta ciudad, fue horrible la manera como explotó el camión y por poco ocasiona una tragedia mayor. Gracias a Dios todos alcanzaron a salir sanos y salvos. No hay vidas que lamentar. Pero por otro lado, oiga, el hombre fuerte de exactamente gestión del riesgo del departamento de Bolívar dice que hay 15 damnificados. Daniel Franco, director de la oficina de gestión del riesgo de Bolívar, entregó un balance de la emergencia y detalló las acciones que se adelantan para atender a las familias afectada.
0: A esta hora 5 de la madrugada con 20 minutos, todo en Cartagena pegadita escuchando el rey de la mañana aquí en la reina 95.5, la emisora que más se oye. Atención, muchísima atención, cuerpo de bomberos de la ciudad de Cartagena atendió 252 casos en el mes de abril que recién terminó, incendios, casos de abejas africanizadas y también rescates, e hicieron parte del trabajo del cuerpo de bomberos de la ciudad de Cartagena. El cuerpo de bomberos de la heroica de Cartagena de Indias bajo la dirección de Johnny Pérez Sayas presentó el balance oficial de las emergencias atendidas del 1 al 30 de abril del 2026, periodo en el que se registraron un total de 252 emergencias atendidas por el cuerpo de bomberos.
1: Y atento mi ciudad, atento mi corralito, atención Colombia, masacre en Colombia, sicarios mataron a 4 hombres, entre ellos a un líder comunal. El múltiple homicidio ocurrió en la madrugada de este domingo 3 de mayo en el barrio Las Delicias, en Cúcuta. En la masacre, este fue la masacre número 54 de este año 2026. Atenta ciudad, en el barrio Las Delicias del municipio de San José de Cúcuta, norte de Santander, frente al conjunto residencial Ibisco, fueron asesinadas 4 personas mientras debatían en la madrugada de este domingo 3 de mayo. Según la información oficial, hombres armados llegaron al lugar y abrieron fuego de manera indiscriminada, causando la muerte de Pedro Emilio Leal Sánchez, de 48 años, William Giovanni López González, de 34, líder comunal del sector, Sergio Andrés Durán Sánchez, de 21, y Didier Trujillo, de 40, quien falleció mientras era trasladado a un centro asistencial.
0: 5 de la madrugada con 22 minutos, todo en Cartagena pegadita escuchando el rey de la mañana aquí en la reina 95.5, la emisora que más se oye. Negocios, emprendimientos y cultura en Agro Bolívar 2026, que fue en Magangué. El evento fue un total éxito y dinamizó la economía de esta zona del departamento de Bolívar. Agro Bolívar 2026 es considerado, señoras y señores, como un escenario que va hacia allá.

0: las exhibiciones, sí señor. Igualmente, la inversión que se hace para que muchos en este departamento de Bolívar puedan también mostrar sus productos, y fue todo un éxito Agro Bolívar 2026.
1: Atención Cartagena, atención ciudad de Burallada. Uy, horrible, Dios mío. Madre e hijo son asesinados mientras atendían un estadero. Esto viene de Soledad, en el departamento del Atlántico. Atención ciudad, las víctimas fueron identificadas como Dandeni David Vallejo Mora, de 29 años, y su mamá, Rosa Beatriz Mora Pérez, de 52. Atención, eran cerca de las 10:30 de la noche de este viernes festivo, cuando sicarios llegaron hasta un asadero y también estadero de licores en el barrio Los Cedros del municipio de Soledad, en el Atlántico, y atentaron contra uno de los hombres que allí atendía. Luego, en su intento de escape, la madre del baleado intentó abalanzarse sobre ellos. Oiga, por lo que también fue víctima de disparos que luego le provocaron la muerte.
0: 5:24 minutos, Néstor DJ, Edil de la Osa y Everre Luis, el locutor feliz. Les decimos no se muevan, nosotros ya regresamos. Pero cuando regresemos, estos son los titulares de las principales noticias que vamos a desarrollar.
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1: Atenta ciudad, 33 años de cárcel para patrullero que mató al joven Harold Morales. Aquí en La Heroica, aquí en Cartagena, el Tribunal Superior de Cartagena confirmó que el uniformado disparó a la víctima e intentó hacerla pasar por pandillero.
0: También cuando regresemos al Rey de la Mañana en la Reina 95.5, espere, presidente de Colombia Gustavo Petro Urrego acusa a Ecuador de sabotear el proceso de paz en Colombia y señala entrada de armas por la frontera entre los dos países.
1: Y atención ciudad, doble homicidio en el sur de Valledupar. Violenta gresca Nando Marín, esto es un barrio popular de allí de Valledupar, terminó en tragedia y casi que gasonada. Porque, oiga, hubo 3 uniformados heridos.
0: No se muevan, ya regresamos. 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

0: Toñitos, el gran Diomedes, con esto que se llama María, señoras y señores. Son las 5 de la madrugada con 34 minutos. Seguimos, continuamos. En el número 1 de Cartagena, el rey de la mañana, aquí la reina 95.5, la emisora que más se oye. Para mi compadre Juan de Dios Pérez Mesa, que nos sintoniza en Libertad, departamento de Sucre, siempre pegadito a la número 1 de Cartagena, tu reina, la emisora que más se oye. 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

0: para mi compadre Farid. Oye, Farid. Farid Falls, el peso pesado de la vigilancia en el Caribe Plaza.
1: ¡Qué dicha tan grande, madre!
0: ¡Abre Rubén Altamar! ¡Gracias por la sintonía!

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2: Atento ciudad, atención heroica, atento corralito de piedra. Presidente Petro acusa a Ecuador de sabotear el proceso de paz en Colombia y señala entrada de armas por la frontera. Atención mi heroica, atención mi ciudad amurallada. El presidente Petro acusó a Ecuador de sabotear el proceso de paz en Colombia y denunció entrada de armas por la frontera, además de supuestos vínculos con mafias tras investigación de, oiga, la revista Rollo. Atento ciudad, atención. Con la investigación de la revista Raya, hay contratos, documentos y fotografías que conectan a la empresa en Yamini Security con el entorno de alias Pito, jefe de los Choneros, una de las bandas criminales más poderosas de Ecuador. Atento ciudad, la empresa de seguridad obtuvo al menos 3 millonarios contratos con entidades públicas que manejan salud y educación. Bajo el gobierno de Daniel Noboa, un sobrino de Pito aparece como pieza clave del entramado.
0: Más noticias en desarrollo en el número uno de Cartagena, el rey de la mañana, aquí en la reina 95.5, la emisora que más se oye. Una mujer se ata a un árbol, se amarra a un árbol como protesta a la tala de más de 2.000 árboles por obras en el corredor de la séptima. Esto viene de la capital del país. Una ciudadana se encadenó a un árbol en la carrera séptima de Bogotá en rechazo al proyecto distrital del corredor de la séptima que obligaría, señoras y señores, a la tala de más de 2.000 árboles. La acción se realizó para intentar detener la tala proyectada en este proyecto, señoras y señores, en la séptima, en la capital del país, por las obras que se están haciendo en la capital de Colombia.
2: Y atención mi ciudad, atención heroica, atento mi corralito. 33 años de cárcel para patrullero que mató al joven Harold Morales aquí en la heroica. Atención mi ciudad abrollada, el Tribunal Superior de Cartagena dejó en firme la condena de 33 años y 4 meses de prisión contra el patrullero Octavio Darío Porras Vides tras encontrarlo responsable del homicidio agravado del joven futbolista Harold Morales ocurrido en hechos registrados en el mes de agosto 2020 en la capital de Bolívar. Atento ciudad, de acuerdo con el fallo de segunda instancia, la Fiscalía General de la Nación logró demostrar con suficiencia probatoria que el uniformado actuó de manera injustificada al agredir físicamente al adolescente y posteriormente dispararle con su arma de dotación.
0: 5:39 minutos, voy con oyente, ¿quién habla por aquí? Muy buenos días.
3: Buenos días, habla con Isabel.
0: Buenos días.
3: Quería poner una queja de Cosalud. Yo llamé hace como 15 días a la emisora y usted me dijo que me ayudara para resolver lo de los niños. No le han resuelto lo del registro civil, el documento todavía sigue igual, o sea, no le han corregido nada todavía. El número del documento lo tiene un muchacho de Barranquilla, también tiene Cosalud. Cosalud me dijo que me iba a resolver eso, ya llevo más de 2 años esperando y todavía nada y no me han resuelto.
0: No había nada de nada. ¿Y cuál es el inconveniente, el cambio de...?
3: El número del documento del niño lo tiene un muchacho de Barranquilla. Ya el muchacho tiene como 30 años y casi el número del documento del niño.
0: Ok, ¿qué le ha dicho Cosalud?
3: Que iban a resolver, si iban a, me iban a llamar cuando se esté resuelto y todavía es la hora y no me han llamado y al niño no me lo atienden, sino me le resuelven eso.
0: Ok, listo, no me voy a colgar, vamos a atenderla internamente. Son las 5 de la madrugada con 39 minutos. Nuestro DJ, Edil de la Osa, llama en camino a mi compadre Mido, Angelo Criado, el hombre de las mil voces. Yo soy Ever Luis, el locutor feliz, y estamos presentando El Rey de la Mañana.
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más. Muchísimas bendiciones para todos y para todas. ¿Cómo están? ¿Cómo amanecieron? Con la gracia y la bendición de Papá Dios, su gracia sobre nosotros. Cuando Dios guía todo en nosotros, caminamos más seguros. Estamos y estaremos siempre agarrados de su mano. A Él, como siempre, sea toda la gloria y toda la honra. Dios es mi roca y mi fortaleza. Solo en Él pongo toda mi fe. Solo en Él dejo mi vida. Solo en Él está y estará siempre mi esperanza. Muchas gracias, Señor, por ser mi socorro, mi ayudador y mi sostén. Gracias a ti, mi amado Dios, por suplir cada una de nuestras necesidades. Gracias por este alimento, por este pan espiritual, Señor, que llega a nosotros a través de este medio. Gracias por utilizarlo para que parte de tu palabra también llegue a muchas familias, a muchas personas. Te doy, Señor, toda la gloria y toda la honra. Al final, el único que siempre está ahí eres tú, mi Dios, mi socorro, mi ayudador y mi sostén. Gracias una vez más por darnos esta oportunidad, por darnos este aliento de vida. Y hoy vamos a recorrer el nuevo camino agarrados de tu mano. Que guardes y bendigas a las personas que van tomando carretera en estos momentos. Que sanes con tu mano poderosa a todos los enfermos. Que acompañes también a todos los internos e internas en las cárceles. Que acompañes en el día de hoy también a los habitantes de calle, a nuestros ancianos, a nuestros niños, a nuestra juventud. Y que siempre estés a nuestro lado, Señor. Gracias a ti por tu amor, por tu misericordia. Gracias, Señor, porque tú siempre estás y estarás con cada uno de nosotros. Si el Señor no edificare la casa, en vano trabajan los que la edifican. Si el Señor no guardare la ciudad, en vano vela la guardia. Por demás, es que os levantéis de madrugada y vayáis tarde a reposar. Y que comáis, dice la palabra de Dios, del pan de dolores. Ese alimento físico que conseguimos con el sudor de nuestra frente. Gracias a ti, Señor. Muéstranos el camino. Indícanos cómo caminar, por dónde hacerlo en el día de hoy. Te damos el primer lugar a ti en todo y por todo. Que Dios te bendiga, te guarde, te guíe, te oriente y te dé lo justo y lo necesario para seguir viviendo. Muchas gracias, Señor. La gloria y la honra sean a ti, en el nombre poderoso de tu Hijo, amado Jesús. Bendiciones para todos.

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1: Se mueve el mundo vallenato en Tu Reina 95.5, la emisora que más se oye en el recién terminado, señoras y señores, Festival de la Leyenda Vallenata. Se conocen muchas historias. Ahí sabía, bueno, por lo menos en sus inicios, cuando asesinan desafortunadamente al gran Rafael Orozco, quien se pensaba también que podía ser su reemplazo, era el maestro Iván Villazón, señoras y señores. Pero fueron una cantidad de voces que pasaron por la mente y por los proyectos del gran Israel Romero. Era el maestro Iván Villazón, que también estuvo en los planes del Binomio de Oro.
2: Con el Binomio de Oro iba a ser Iván Villazón. Iván Villazón iba a ser el reemplazo de Rafael Orozco. Cuando ocurre la muerte de Rafael Orozco y decide Israel Romero continuar con la agrupación, con el Binomio de Oro, en el primer cantante que piensa para reemplazar a Rafael Orozco es en Iván Villazón, la voz tenor del vallenato. Incluso Israel Romero alcanzó a hablar con Iván Villazón, quien le dijo que sí, que él aceptaba. Por varias razones, muy buen cantante ese Iván Villazón. Tenía una buena acogida en ese momento y lo miraba que encajaba en la agrupación Israel Romero, y por esa razón le dijo que reemplazara a Rafael Orozco o que hiciera parte como la voz oficial del Binomio de Oro de América ya en ese momento. Cuando comenzaron a conversar y ya se estaban dando las cosas, Israel Romero pensó que qué pasaría con el repertorio del Binomio de Oro, que era tan extenso, tan exitoso, con tantas canciones que en la voz de Rafael Orozco lograron esa aceptación tan importante a nivel nacional e internacional. Y pensó que el repertorio de Rafael Orozco con el Binomio se perdería si el cantante era Iván Villazón, porque el estilo de Iván Villazón no era para las canciones que ya había interpretado Rafael Orozco. Y de tanto pensarlo, Israel Romero, en una sabia decisión, decidió que no fuera Israel Romero el cantante del Binomio de Oro. Digo sabia decisión porque ganamos otros cantantes como Giancarlo Centeno, como el Gaby García, como Jorge Celedón y muchos más en el Binomio de Oro.
1: El maestro Iván Villazón sonó también para reemplazar al gran Rafael Orozco en sus momentos, en sus inicios, cuando se conoció la muerte de este gran artista. 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

0: patria querida, 6:15 en todo el territorio colombiano. Señoras y señores, nosotros continuamos en una hora más del número uno de Cartagena, el rey de la mañana, aquí en la Reina 95.5, la emisora que más se oye. Saludo cordial para todos los tenderos, todos los conductores de la Mancha Amarilla, la Mancha Blanca, la Mancha del Tutti Frutti y conductores también de motocicletas pegaditos a la Reina 95.5, la emisora que más se oye. Vendedores ambulantes, a toda la gente linda de Cartagena, todos están pegaditos a la Reina, la emisora que más se oye, la mamá de las emisoras en Cartagena.
1: Pero vamos a parrandear, pues. Hey. Parrandero como yo no he visto, ni de buena en el amor tampoco.
0: Y esta es la semana del catamarán con la Reina 95.5, la emisora que más se oye. Doña Dulia, buenos días.
2: Buenos días.
0: Feliz mes de mami.
2: Gracias, sí señor.
0: De abuela cahuete, le digo, de abuela y de todo.
2: ¿De abuela qué?
0: De abuela, hay abuelita que pechilla mucho el nieto.
2: Sí, hay una que se pasan de calidad.
0: Y hay veces que el nieto por ese pechilla coge otro rumbo.
2: Sí señor.
0: No,
2: sí.
0: Pero usted no es de eso.
2: No, yo no soy de ese tipo de mujer.
0: La verdad que no.
2: No, señor.
0: ¿Todo está bien, doña Dulia?
2: Todo está bien,
0: gracias. ¿Cómo se portó en mi ausencia?
2: Muy mal.
0: ¡Nieta! ¿Y esa vaina?
2: Muy mal. ¿Se portó quién?
0: Usted.
2: Ah, pensé que me hablaba del viejito.
3: Ah, a la orden.
0: El viejito, no, el señor.
3: Ya te queda mal, niña.
0: El señor Sandalio siempre se porta bien.
3: Sí, gracias, Moreno, por claro, la confianza. Sí,
0: la
3: sí.
0: Cabeza pela el cobre usted, doña Dulia.
2: Luis, ahí tienes una deuda con el Chía, por favor.
0: ¿Y esa deuda de qué?
2: Ya me tuvo que prestar un auxilio de marcha durante tu ausencia.
0: Mierda.
2: Así que ahí se le están debiendo como 340 mil pesos, bueno, al señor de los cafés.
0: Se buscó un abogado porque de este mazorco aquí ni un grano.
2: Está carajo. Bueno, se dijo que él confiaba en tus capacidades económicas.
0: No, pero usted puede hacer algo, doña Dulia.
2: Sí, que puedo hacer yo.
0: Algo que le va a solucionar el problema enseguida.
2: Quitarle 50 más.
0: No. Usted lo que puede hacer es un convenio de pago con él.
2: ¿Convenio de qué?
0: Claro.
2: Y no era para hacerte mandados a ti, ¿verdad?
0: No.
2: Usted, oye, esa platica fue para hacerte dos mandados.
0: Fírmele un convenio de pago. Usted verá si le pagan de 2.000 diarios, 3.000 diarios, 20.000 quincenal, 50.000 mensual. Arregle con mi compadre Chía, que es bueno para eso yo.
3: Jungo,
0: carajo. ¿Todo bien, mi viejito lindo?
3: Bueno, todo está bien, compa.
0: Lo único que está mal es que la estatua que hicieron ahí de Rafael Orozco y del Pollo Irra allá en Valledupar, ninguno de los dos se parece.
3: Compa, esa es tu atua.
0: ¿Esa qué?
3: Estuatua.
0: Ajá, ok, dele para
3: adelante. Esa estuatua, compa, eso no tiene ningún parecido, compa.
0: Absolutamente.
3: Con la realidad por ninguna parte. Así que traten de mejorar esa estuatua.
0: No, ya la...

0: Creo que eso no fue, ya ustedes saben en qué circunstancias, y otro que permanece también entregándole a nuestro folclor vallenato como lo es el Pollo y Rap. Homenaje al binomio de oro con sus voces en el recién terminado Festival de la Leyenda Vallenata en la ciudad de Valledupar, edición número 59-2026.
1: Buenos días, señores.
2: Ahí está, Tabaquito, y un cuarto.
0: Buenos días, Tabaquito.
1: Don Eddie, ¿qué tal, Néstor?
2: Pues, Tabaquito y medio antes, Tabaquito, ahora Tabaquito un cuarto.
1: Locutor feliz,
0: ¿cómo
1: Pastor?
0: Está,
1: ¿cómo estamos, Pastor?
0: Muy bien, gracias a Dios.
1: Me alegra saludarlos que estén acá otra vez.
0: ¿Cómo se portó, doña Tulia, Tabaquito?
3: ¿Cómo se va a portar, niño? Tú sabes cómo es el comportamiento del intachable.
0: Esa vaina.
3: Un pelado bien correcto.
0: Es lo que queremos, que se
3: pelado
0: siga portando bien.
3: Buena gente, un pelado que ha sabido salir adelante.
0: Así es.
1: Gracias, gracias.
3: Hablo del nieto mío, no de ti, ni.
1: ¿Verdad? ¡Qué confianza!
0: Está, Tabaquito. No,
1: gracias.
0: No permita que lo comparen porque usted sabe cómo se porta este vida.
1: Gracias por lo que me corresponde.
0: Ok. Santiago Bonetti, buenos días.
4: Sí, ¿qué tal, locutor Contito?
0: Hay mucho de qué hablar. Sí, esta claro, semana también es semana futbolera.
4: Futbolera, ya están las duplas para los partidos que se vienen de los ocho que están ya definitivos.
0: Ganó también el equipo Real Cartagena, señoras y señores. Y ganó Junior de la ciudad de Barranquilla.
4: Y esperando los partidos de vuelta de la Champions League también para esta semana. Y muchas cosas en el departamento futbolístico.
0: Hay de qué hablar bastante de fútbol esta semana, señoras y señores. Con la número uno de Cartagena y toda la información con Santiago Bonetti. Santiago Bonetti, ¿a quién se le parece, mi vieja Tulia, la estatua de Rafael Orozco?
3: La estatua. La estatua esa.
0: Estatua, hombre. ¿Se parece o no se parece?
3: Que se va a parecer, niño, mira. Ni Israel, ni el otro. No se parece ni Israel, ni el Pollo Irra tampoco se parece.
0: Ni el Pollo.
3: Ninguno de los dos.
0: No, pero es que es el mismo, te está hablando del mismo.
3: Haga son los dos, porque yo no veo Orozco por ninguna parte ahí.
0: No sé. No,
3: Rafael Orozco.
0: No es Rafael Orozco.
3: No,
0: se llama Rafael Orozco esa estatua.
3: No,
2: la gente dice que se parece a Lucho Torres. El humorista,
0: sí, el Pollo Irra.
3: El Pollo Irra. Hay que buscarle a quien se parece, niño, porque al otro
2: no. No se parece que a Bolillo Gómez.
3: Sí, tiene más parecido a Bolillo.
0: Al Bolillo Gómez. De todos modos, el escultor ya está tirándole qué hacer, porque el alcalde de la ciudad de Valledupar, el primo Orozco, el hombre está diciendo, no la queremos ahí, llévesela. Repare lo que tenga que reparar porque ninguno de los dos se parece. Son las 6 de la mañana con 20 minutos, 6:20. Vamos con noticias en desarrollo en el número 1 de Cartagena, el Rey de la Mañana.
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0: Atento, muchísima atención, alcalde de la ciudad de Cartagena, Domenic Turbay Paz, pide animar, sancionar lancheros que siguen atentando contra bañistas en Playa Blanca.
6: Atención ciudad, atención heroica, atento corralito. Un llamado urgente hizo exactamente el alcalde de Cartagena, Domenic Turbay Paz, a la Dirección General Marítima de Mar de la Armada de Colombia para que apoye los controles a las embarcaciones turísticas que continúan poniendo en riesgo a bañistas en Playa Blanca al invadir estas zonas pese a la existencia de un moderno embarcadero. Atención ciudad, en sus redes sociales, el mandatario distrital dijo que en Playa Blanca se instalan boyas, se oiga, baliza y construye un embarcadero para poner orden y ofrecer seguridad a operadores y visitantes. Pero no, oiga, los lancheros insisten en incumplir compromisos e invadir la zona de playa, generando riesgo en los bañistas. Oiga, lo solicité de manera interna y lo ratifico por acá. Pido por favor a la DIMAR de la Armada de Colombia apoyar operativos de control en el área para poner orden en el espacio y sancionar a quienes insisten, oiga, en incumplir la norma de ordenamiento de playa.
0: Más noticias en desarrollo, 6 de la mañana con 22 minutos, con 16 homicidios. El mes de abril, cuarto mes del 2026, es el mes con menos violencia, menos violento en la ciudad de Cartagena de India, según las autoridades y las estadísticas. En los últimos 5 años, en la ciudad de Cartagena de Indias, el mes de abril fue el menos violento. Cifras oficiales indican que las 16 personas asesinadas, 7 fueron por sicariato, 3 en atraco y 3 en cipotes peleas en circunstancias por establecer en la ciudad de Cartagena de Indias.
7: Bueno, señores, nos informan, hay protesta, manifestación en la vía a Mamoral. Mamoral está, digamos, bloqueado en este momento, ¿ok?
2: Hay protesta.
6: Tenemos allá información directa.
0: Vamos rápidamente, que nos dice Jorge Roda por aquí. Rápidamente nos está enviando reporte de movilidad a través de la número 1 de Cartagena, tu reina 95.5, la emisora que

0: Soya. Recuerde, amigo conductor, usted también puede hacer parte del Rey de la Mañana enviándonos el tema de movilidad a través de una nota de voz al 320-5432-955. Jorge Ruda, bienvenido al Rey de la Mañana y una feliz semana.
1: Ever, buenos días, bendecido día para ti, toda la gran audiencia. Mi hermanito, reporte de movilidad saliendo desde Bicentenario. Estoy ahora mismo en la Santo Luque, pasamos por la zona de conurbación, estaba 5-5. Mamonal también estaba 5-5 a la hora, sin accidentes y sin nada. Mi estimado, aquí en la Santo Luque, después del puente amarillo que todo el mundo conocemos, más adelantico hay una parada de Tascaribe en toda la vía. Pero más adelante, mi estimado Ever, que es cartagenero y todos conocen Cartagenera. Más adelante hay una isla, hay una calle que está a un ladito, donde está la nueva EPS, supremamente ancho para poder haber hecho esa parada ahí. No detiene la movilidad, mi hermano, de buena manera. Bendecido día, mi hermanito.
0: Sí, señor, con otra información tenemos del bloqueo. Néstor DJ, hasta ahora en la Reina 95.5, la emisora que te mantiene bien informado.
2: Vamos a la zona industrial de Mamonal, hay bloqueo a la altura de Pasacaballos.
3: Paro en Pasacaballos por la energía, 3 días de energía, paro en Pasacaballos.
2: Ok, estamos registrando hasta ahora en la Reina 95.5.
4: Bueno, hay también pronunciamiento de algunos sectores, don Ever, que no tienen agua, no tienen agua tampoco hace 3 días, señoras y señores. Entonces vamos a tener que confrontar a los dos gerentes, tanto el de Aguas de Cartagena como el de Apiria.
0: Ok, tema del día, ¿qué está pasando con el agua y con la luz en Cartagena de Indias? Vamos a ver, Cartagena, manifiéstate, ponga el grito en la Reina 95.5, esta es la única emisora que le pone el oído al pueblo cartagenero. ¿Cómo le está yendo a usted en los últimos días con el agua y con la luz en Cartagena, señoras y señores? Envíanos, Cartagena, tu nota de voz al 320-5432-955 de tu Reina. 625.
2: Vamos nuevamente a la vía Mamonal. Aquí están las imágenes, señores.
5: Ni las motos pasan, no pasa ni las motos ni nada. Que hay un poco de 12 motos que están aquí adelante, son de Andercol. Aquí no pasa nadie. Creo que ni a pie está pasando la gente. Estas motos que están aquí adelante, esas que están ahí.
0: Imagínate, donde no pasan ni las motocicletas, que dice John Samper. Ahí está en tu Reina 95.5. Recuerde, señor conductor de la mancha amarilla, la mancha blanca, la mancha del Tutti Frutti, conductores de motocicletas, envíanos nota de voz a ver cómo amanece la ciudad de Cartagena de Indias en materia de movilidad, arrancando la semana. Te escucho, John Samper.
6: De manera, don Ever, le informo también que en Olaya Herrera, sector, más o menos exactamente la puntilla, van a hacer una parada, van a hacer paro, porque llevan más de 2 meses prácticamente varios sectores de Olaya que no les está llegando el agua, Ever Luis. No les está llegando el agua al sector de Olaya. Muchos sectores, principalmente La Puntilla. La Puntilla no le está llegando agua. Reportó para ustedes John Sanfer a la Reina 95.5.
0: Muchas gracias, John Samper. ¿Qué está pasando con el agua y con la luz en Cartagena de Indias? Déjanos caer tu comentario, tu opinión a través de una nota de voz al 320-5432-955 de tu Reina. Esta es la única emisora que le pone el oído al pueblo cartagenero.
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0: Las 6 de la mañana con 27 minutos, no se muevan, ya regresamos. 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
1: 6:30, seguimos en el número uno de Cartagena, Rey de la Mañana, aquí en La Reina 95.5, la emisora que más se oye. Hoy rápidamente con nuestro móvil 320-54-32-95.5 y tu reina, ¿quién habla por aquí? Buenos días.
2: Buenos días, buenos días.
1: Buenos días, ¿quién habla?
2: Yo hablo Carmen Montalvo.
1: Carmen Montalvo, ¿está montada usted en qué barrio?
2: Estoy montada en aquí afuera de la Mutual CEL, en Sector Bomba al Amparo. Yo fui la chica que le mandó el video de la Casa del Niño.
1: Ah, ok, listo. ¿Qué es lo que está pasando realmente ahí con Mutual y en la Casa del Niño?
2: No, hombre, eso es un problema que hay, que se tiran la pelota. Eso es un cuento de no acabar. Resulta que yo estoy desde el martes aquí en la Casa del Niño. Bueno, está bien, se hizo los procesos el martes. Estoy esperando desde miércoles el traslado de la ambulancia. Y todavía que no, que mañana, que pasa. Tienen una vaciladera. Bueno, se metió el viernes festivo. Está bien. El sábado, nada. El domingo, se llevan un paciente de Cosalud. En la Casa del Niño hay 3 pacientes de Cosalud, nada más se llevaron uno. Mi hijo es Mutual CEL. No, que tiene que ir a la parte administrativa de Mutual CEL para la orden de la ambulancia.
1: ¿Y lo quiere el traslado para dónde va a ser?
2: Para Fundación Niños de Papel de Canapote. Entonces, no me parece esa vaciladera. Entonces, yo dije que iba a tomar el video, cómo duermen los pacientes ahí en la Casa del Niño, en las circunstancias como están. Yo no estoy muy contenta. Mira cómo duerme la señora en un mueble. Los niños quieren estar en una camilla.
1: Ok, entonces, no me cierre, mi vida, no me cierre. Ya internamente vamos a tomar nota ahí de ese caso. No me vaya a colgar la llamada, por favor, que ya internamente la vamos a atender. 6:32. Te recuerdo que esta es la única emisora que le pone el oído al pueblo carlos. Cartagenero es tu reina 95.5, la que más se oye y la que más se ve en internet.
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1: Bueno, mi viejo, ¿qué hizo el fin de semana? ¿Cómo le está yendo con el agua? ¿Cómo le está yendo con la luz? Estamos viendo a tiempos atrás, en los tiempos del roscón, dice el abuelo mío.
3: Ojalá. Y las lluvias que ya se están metiendo por ahí sirvan para que dejen esa quitadera y esa ponedera. Quite y pongo. Compa, traten la seriedad, hombre. Vamos a tratar serio, compa.
1: Hey, lo preocupante aquí es que la gente está diciendo que los recibos están llegando más caros. Y hay problemas, ya usted no tiene agua permanentemente 24/7, sino que se la quitan 3, 4, 5 horas. Hay barrios que a esta hora no tienen agua potable. Y el fin de semana también hubo muchos sectores en la ciudad de Cartagena de Indias sin agua y sin luz.
4: Y el recibo del agua está viniendo en la vaina del aseo de 30 para arriba. Ahí me vienen casi 40 puntos, niño.
1: Ese es otro cuento también, donde hay veces que no barren la calle, pero te cobran el servicio de aseo en los servicios, señor, en el recibo del agua, señoras y señores.
5: Está entre la espada y la pared, los señores, los operadores de aseo. En el Consejo de la Ciudad, creo que hoy tienen también un llamado.
6: Bueno, señores, precisamente el bloqueo que hay en Mamoral, en la zona industrial del Pasacaballo, por motivo de luz. ¿Y está exactamente desde qué punto, José María?
7: Primo, ni las agujas ni las motos pasan por ahí, así que está el bloqueo en Abocol para Pasacaballo.
8: Oye, no. Te mandé que ni las brujas pasan por ahí.
5: Las agujas.
8: Ala.
3: Sí, pues si no pasa la bruja, no jodimos.
8: Ya está en una escoba. Oye, volando.
3: Y es invisible.
5: Usted no le pasó en la capital mundial del vallenato, imagínate tú. Estaba lloviendo en la parte alta, en la cuenca alta de Guatapurí. Uh-huh. Y por ese motivo el agua tenía problemas en Valledupar. Entonces Valledupar tiene el cuento de que cuando el río Guatapurí está seco, no hay agua. O se va el agua. Y también cuando llueve mucho, igual. Entonces no se entiende.
1: Bueno, qué cosa, ¿no? Pero de todos modos, hay inconvenientes con los servicios públicos en la ciudad de Cartagena de India, sobre todo con el agua y con la luz. Señoras y señores, es lo que están padeciendo algunos sectores, algunos barrios de la capital del departamento de Bolívar. La vieja Antonia, la veo rejuvenecida, las uñas largas, el pelo largo, largo y bonito, espectacular, parece que se echara manteca negrita, pero que va, es natural.
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3: Esta hora en tu reina, 95.5, la emisora que más se oye, la del primer lugar de sintonía. 6 de la mañana con 48 minutos. Hoy con nuestros conductores de la Mancha Amarilla, la Mancha Blanca, la Mancha del Tutti Frutti y conductores de motocicletas conectados con la reina. Matricúlate, señor conductor, para que nos envíe diariamente el tema de movilidad. Voy contigo, mi hermanito.
4: Hombre viejo, Ever, buenos días. Hombre, es una problemática de no acabar aquí con las mulas a contecar. Hombre, esas mulas todos los días ya se toman hasta los dos carriles, generando aquí un trancón inmenso. Hombre, qué vaina tan jodida con este tránsito que no sirve.
3: Ok, mi hermano, muchas gracias. Ahí está el tema de movilidad afectado hasta ahora pico en la ciudad de Cartagena de Indias. ¿Qué está pasando, José Ricaute? Preguntan por aquí los conductores de la ciudad de Cartagena de Indias. 6:49, te recuerdo que estás escuchando El Rey de la Mañana.
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3: Son las 6 de la mañana con 50 minutos. Más tema de movilidad a esta hora con nuestros conductores en las diferentes vías y avenidas de la ciudad de Cartagena de India. Yo, Mari Marimón, te escuchamos, mi hermano.
9: El buenos días, bendiciones, un abrazo. Ahí te reporto movilidad a la hora. Antiguo peaje de Manga hacia el centro histórico. A la hora está 5-4 hasta el momento. 5-4. Ahí te informa Giovanni Marimón para la reina. Feliz inicio de semana, Joel. Bendiciones.
3: Bendecida semana también para usted. Muchas gracias por rodar con la número uno de Cartagena, tu reina, 95.5. 6:52. 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
1: Se mueve el mundo vallenato en tu reina. 95.5, la emisora que más se oye, la del primer lugar de sintonía. Reconocimiento en el barrio Primero de Mayo a este gran artista, que lo tendremos en el catamarán de la Reina 95.5 este jueves, con muchas mamis de la ciudad de Cartagena de Indias. Más de 8 millones de reproducciones de la canción Señoras y Señores, el cover que ya ustedes conocen en la Reina 95.5, la emisora que más se oye. Rofo Pérez, condecorado, reconocimiento bastante merecido a este gran artista que tiene el sello de la número uno de Cartagena, tu Reina 95.5.
2: Les voy a pedir 2 minutos porque el concierto está espectacular como todos los de Rafa, pero queremos hacer dos partícipes a ustedes de una sorpresa, de un reconocimiento que tenemos a Rafa. Por si no me falla el corazón, un triple disco de platino por 800 millones de reproducciones en las plataformas digitales. Gracias a todos ustedes, a Rafa, Milagros, a todo el equipo. Estamos muy felices de trabajar contigo y todo es tuyo, todo.
1: Así se mueve el mundo vallenato en tu reina 95.5. Este reconocimiento, repito, se hizo en el barrio Primero de Mayo de la ciudad de Valledupar, en un concierto donde no solamente actuó el gran Rafa Pérez, sino también otras agrupaciones vallenatas. A Rafa Pérez, reconocimiento por sus 8 millones de reproducciones en las plataformas digitales con la canción Si no me falla el corazón. Con este cover definitivamente se robó el show el gran Rafa Pérez, que estará con nosotros y con muchas mamis de la ciudad de Cartagena de Indias este jueves 7 en un tremendo catamarán.
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0: Se te nota en la mirada, mami.
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0: Decídete.
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0: Como dice la canción, maluquito, pero.
2: ¡Compadre! ¡Ay! ¡Sabroso!
0: ¿Cómo está? Entra, mami, ven.
2: Vente, ven, niña, ven. Ven, que el señor quiere hablar algo contigo acá.
0: ¿Qué estás en Guayabada? Soy Lee, buenos días.
3: Buenos días.
0: Buenos días.
3: ¿Cómo está, señor?
0: Muy bien, gracias a Dios. ¿Qué más? ¿Cómo así?
3: ¿Cómo le va al señor?
0: Muy bien, gracias a papá Dios.
2: Mierda, carajo, aquí hay problema de pareja.
0: Tendrá problema ella sola, pues yo no uso.
3: Gracias.
0: Ella sabe que de este mazorco ni un grano.
3: Gracias.
0: ¿Todo bien, Soyli? ¿Cómo te fue el fin
3: señor,
0: de semana?
3: Señor, ¿cómo me va a ir? ¿Cómo me va a ir?
0: ¿No te vi por allá por Valledupar?
3: No, claro, ¿cómo me vas a ver? Que yo, me vas a ver si...
0: Yo pensé que te iba a llevar don Eddie.
3: Nos quedamos en el parque de los Algarrobillos.
0: ¡Uso!
3: Y nunca llegaste.
0: ¡Son Cristo!
3: Y cuando me fui para la feria ganadera, tú te fuiste para Alfonso López.
0: Ajá, ah, sí,
3: para
0: claro.
3: La plaza,
0: ahí
3: sí.
0: Donde estaban los acordeoneros.
3: Ok, ¿y qué me huías?
0: No, no,
3: me huías.
0: Yo fui acompañado.
3: Sí, pero... Ah, pero
4: de alguna cipotemona.
3: Fuera, para partir aquí una pared.
0: Sí. ¿Todo bien, soy Lee?
3: Sí, señor, gracias a Dios.
0: Gracias a Dios.
3: Todo
0: gracias,
3: está bien, ya estamos de vuelta acá del valle.
0: ¿Cómo encontraste la peluquería? ¿Todo bien?
3: Bien, sí.
0: Buen balance.
3: Organizada, sí, la yachi,
0: ¿listo?
3: La cole, todas ellas están...
0: A mí se me está poniendo el pelo de dos colores, yo no sé por qué. Antes me pintaba el pelo y se me ponía nada, andaba gano. Ahora que no me lo estoy pintando, tengo
3: se
0: el pelo
3: poniendo, sí,
0: como, ¿sabes a qué se debe?
3: Como,
0: soy Lee.
3: Como rojizo.
0: Como rojizo.
3: Eso es gestionacho, ¿qué es eso?
0: Ese
3: es tricópero de barrio.
0: Ese sí. Que le va cambiando el color del pelo.
3: Sí, el tricópero va cambiando el pelo. Ese es el que viene en el almanaque Bristol.
0: Y este pelo es natural. Va a ser como la peladita que me jaló el pelo porque la mamá la mandó y que ese es peluquín, ¿tú crees? Ese es el escambo. Y la peladita me jaló el pelo. ¡Ay, aguántame!
3: ¡Fuera!
4: Y la propaganda.
0: Es natural.
4: Yo creo que la propaganda de la almanaque Bristol. Reuter, tricópero de barrio.
0: Oh, carajo. Oiga, señores, señores, estamos en el número uno de Cartagena, 7 de la mañana con 6 minutos, 7:06. Doña Tulia, arrancando, sí, iniciando una nueva semana y el mes de mayo, el mes de mami, que apenas también está comenzando.
2: A propósito de las mamis, quiero agradecer a la niña Mayo, la mamá de Nestico, la mamita de Nestico, que nos envió con todo el aprecio y el cariño una mano de pochocho para cada uno de los locutores, unos manguitos. Pero yo quiero hacerle saber por este medio, que yo sé que ella está escuchando, ¿cómo es posible que la mano esta que me dieron a mí, niña?
0: ¿Mano de qué?
2: Un gajo
0: de pochocho.
2: Un gajo. Aquí lo tengo en esta bolsa.
0: Gajo de pochocho.
2: En esta bolsa. Pero resulta que reviso el de don Eddie y trae todos sus pochochos completos y a mí me le hacen falta como 4 pochochos ahí. Alguien como que hizo un corte ahí. O sea, ese gajo no está completo. Y eso, el plátano no pare así.
0: No,
2: el plátano no, que echa completico, suelen ser chiquitos, grandes, pero vienen completicos.
0: Alguien hizo patacón de pochocho con los pochochos suyos.
2: Ahí hubo un moche, niña. Y los mangos míos me dieron los aporreados, como que venían los aparte abajo de la bolsa.
0: No, esa la pusieron, lo que pasa es que la bolsa la pusieron debajo de la silla del conductor.
2: Sí,
0: rápido, el Carmen.
2: Sí, señor. Aguacate no recibí, niña.
0: Mierda, viamayo. Sí. ¿Usted mandó aguacate?
2: Sí, por ahí vi unos para allá, otros para acá, y no recibí aguacate. Los mangos aporreados, al otro le hace falta una vaina. La vaina es conmigo, niña. Cuando sea así, mándamelo con Alfoncito, que yo los espero allá en el cementerio, allá donde llegan los buses.
0: Mándelo en rápido, el Carmen.
2: Sí, yo lo recibo acá, niña. Eso, no me lo mande con esta gente.
0: Oiga, son las 7 de la mañana con 7 minutos. 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
2: Por el WhatsApp de la reina, pues mira, me acaba de llegar un mensaje a mí aquí al WhatsApp. Mire, mi madre es reinista. No, niño, es mamá reinista, pero el WhatsApp de la reina.
0: Así es.
2: Y te ganas tu vaina y te subes en el caramarán, el maracatán. No, no, No joda, en el barco ese.
0: Catamarán.
2: En el barco, una vaina esa.
4: La lancha.
0: No, es lancha, un catamarán.
2: Grandecito.
6: No, le baja el nivel, cuidado.
0: Es más tabludo.
2: Sí, va a montar mamá en una lancha para que vaya a temblar. Sí.
0: Un catamarán, el más grande que tenemos en la bahía de la ciudad de Cartagena. El tabludo.
2: Tabludo, no joda.
0: Así es. 7 de la mañana con 11 minutos, 7:11. Vamos con noticias en desarrollo en el número 1 de Cartagena, el rey de la mañana.
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0: Atención, muchísima atención, con 16 homicidios, abril es el mes menos violento en los últimos 5 años en la ciudad de Cartagena. Aquí está la información.
8: Atención ciudad, atención heroica, atento corralito. Marlon Gómez Sepúlveda, de 38 años y natural de la ciudad de Borallada, es la última víctima de los 16 homicidios que hubo en abril. Sicarios en moto lo asesinaron a las 8:10 de la noche de este jueves, retro próximo, en el barrio República de Chile, sector Punto de Encuentro. Atento ciudad, testigos del sector manifestaron que el occiso Marlon se encontraba en vía pública cuando fue abordado por un sujeto quien con arma de fuego le ocasionó las lesiones que le causaron la muerte. Esto lo detalla un reporte de la policía metropolitana, precisando que la víctima falleció mientras era atendida en el hospital universitario de la heroica de Cartagena de India. Agrega ese reporte policial que a Gómez Sepúlveda le figuraban 4 anotaciones judiciales en el sistema penal oral acusatorio SPOA, la Fiscalía General de la Nación, por los delitos de concierto para delinquir con fines de extorsión, amenazas y violencia intrafamiliar. 16 homicidios en abril, sí señor, el mes menos violento en los últimos 5 años en Cartagena.
0: Vamos con oyentes a esta hora en tu reina 95.5, la emisora que más oye, la del primer lugar de sintonía. Señoras y señores, ¿qué dice Cartagena? ¿Cómo te va con el agua y con la luz en los últimos días en la ciudad de Cartagena de India? Buenos días.
9: Buenos días, Luis. Un usuario de la piña. Bueno, el mes pasado pagué en un recibo de luz 68,000 pesos. Y ahora el mes este que vino, el mes pasado, me vienen 130,000 pesos. Sí, que me fue el doble, ahora me cobraron el doble de un mes, 130,000 pesos. Y otra cosa que te quiero decir por aquí, te habla William Castillo, el que siempre te llama para la prótesis. El procedimiento todavía nada, el procedimiento de la prótesis todavía nada, Luis. Ya cumplí 7 meses y todavía nada.
0: Una prótesis del ojo que necesita el señor y hemos hecho la vuelta y todavía nada. Esperemos a ver qué hacemos esta semana, hermano mío, confiando en Dios que las cosas se vayan dando. Atento, muchísima atención, pánico, el evento de Monster. ¿Cómo se le está vaina aquí, vieja Tulia?
2: Monster Truck.
0: Sí, señor, el Popayán, el vehículo arrolló a los asistentes. Hay 3 muertos y bastantes heridos. Aquí está la información.
8: Atención ciudad, atención Cartagena de India, atención Corralito de Piedra, mi ciudad abrollada. Oiga, en la tarde de este domingo 3 de mayo estuvo marcada por un grave accidente durante el evento Monster Truck, oiga, 2026, realizado en el lote Boulevard Ross de Popayán. Lo que prometía ser un espectáculo de entretenimiento terminó en una escena de angustia y también confusión tras la pérdida de control de uno de los vehículos participantes. Atenta ciudad, de acuerdo con los primeros reportes, una mujer que conducía uno de los Monsters, oiga, protagonizó el incidente al no lograr maniobrar el vehículo en medio de una de las pruebas. El automotor terminó avanzando hacia el público, arrollando al menos a 38 personas que se encontraban presenciando el evento. Atento ciudad, atención, pero ¿qué ocurrió en el accidente del Monster Truck en Popayán? Oiga, el momento exacto quedó registrado en videos difundidos en redes. En las imágenes se observa cómo el vehículo supera un obstáculo del circuito, pero en lugar de detenerse o reducir la velocidad, continúa su trayectoria en dirección a la audiencia. Y ahí es donde se produce la tragedia.
0: 7:15, más oyentes a esta hora. Recuerda que esta es la única emisora que le pone el oído al pueblo cartagenero. Es tu reina 95.5. Muy buenos días.
6: Buenos días, señores de la reina. Dios los bendiga a todos. Mi queja, mi conformidad es que yo hago la pregunta porque aquí en San Fernando todos los días nos quitan el agua. En la tarde, en la noche nos quitan el agua. Permanecemos siempre con esa inconformidad de que nos quitan el agua.
0: Ok, mi señora, muchas gracias. La respuesta que estamos buscando por parte de Aguas de Cartagena y también por parte de Afinia, donde muchos sectores también se ven afectados con el servicio de energía. Buenos días.
10: Feliz, buenos días. ¿Cuál es el primo? Te habla José Fodo. Fodo, Char. Oye, José Luis, la polémica mía es con Afinia, papá. Es que uno pagaba 180 mil pesos y ahora los recibo en Vistahermosa, todos le subieron a 400 y pico mil de pesos. ¿Y qué hacemos con Afinia? Y ese presidente que se ponga la pila, porque esta vaina la tiene jodida. Esas empresas privadas quieren acabar con la gente. Oye, vamos a tener que hacer un paro, no jodas, en general, man. ¿Oíste? José Polo.
0: Muchas gracias, José Polo. Sí, señor, siempre pegadito a la número uno de Cartagena, tu reina 95.5, la emisora que más se oye. Atentos, muchísima atención. Madre e hijo son asesinados mientras atendían un estadero. Esto viene de Soledad, en el departamento del Atlántico. Las víctimas fueron identificadas por las autoridades como Dandeni David Vallejo Mora, de 29 años de edad, y su mamá, Rosa Beatriz Mora Pérez, de 52.
8: Atenta ciudad, atención Barranquilla, atención Costa Norte colombiana. Eran cerca de las 10:30 de la noche de este viernes festivo cuando sicarios llegaron hasta el estadero de licores en el barrio Los Cedros del municipio de Soledad en el Atlántico y atentaron contra uno de los hombres que allí atendían. Luego, en su intento de escape, la madre del baleado intentó abalanzarse sobre ellos, por lo que también fue víctima de disparos que luego le provocaron la muerte. Atento ciudad, así las cosas. Oiga, las dos personas asesinadas fueron identificadas como Dandeni David Vallejo Mora, de 29 años, y su mamá, Rosa Beatriz Mora Pérez, de 52. Ambos despertando todo tipo de comentarios por las redes, donde familiares y amigos lamentaron lo sucedido.
0: Aquí está ahora 7:17. 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Rápidamente voy contigo, José, que sé, desde el mercado de Basurto, arrancando, comenzando la semana, para que nos entregues los precios de algunos productos de la canasta familiar. 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
11: Ella es para Dios. 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Oye, Berluis, locutor feliz. Una cosa es con guitarra, otra cosa es con acordeón. Porque no es lo mismo Chana que Sebastiana. Hay personas que están como la quijada arriba, viéndola de abajo masticar para luego copiar. Nos pueden copiar las ideas, pero...

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0: quieres estar en el catamarán de la Reina 95.5, la emisora que más hoy es un paseo por la bahía de Cartagena con este gran artista, el gran Rafa Pérez, con todo el equipo de la Reina 95.5, la emisora que más se oye. Primer lugar de sintonía, ¿qué hay que hacer, doña Tulia?
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2: ¿Qué hay, qué?
0: No, estamos saludándolo ahí para que usted siga saludando a toda la gente que se va sumando a la sintonía de la Reina.
2: Ya. Yo soy el que voy a soltar el lazo del catamarán, man, para que avance.
0: Para que se vaya por la bahía.
2: Eso, vaya sacando el ñanguito así, está suave y va dando la vueltita. Digamos, por allá, da la vuelta así.
0: Ya que vaya, no va a ganar.
2: Apóstol, y que las mami se pueden tirar su petacazo ahí.
0: No, ahí va a haber, claro, la mami que se quiera tomar una frita lo puede hacer sin problema.
2: Sí, no, degustación.
0: Sin inconveniente, ese catamarán va a ser para ellas.
2: Esto, que
0: para las mamis de Cartagena, en una actividad original de la número uno de Reina 95.5, la emisora que más se oye. Lunes 4 de mayo, les digo a Cartagena los que se van sumando a la sintonía de la Reina 95.5. Buenos días. Hoy tengo fe, Tabaquito, de que pronto diré gracias a Dios por ese milagro.
2: ¡Erta!
0: Tengo fe de que eso va a pasar. Dios va a seguir sanando, aliviando el dolor, secando nuestras lágrimas y dando, concediendo los buenos deseos de nuestros corazones.
2: Y dígale a Dios: esperanza mío y castillo mío.
0: Mi Dios.
2: Y en ti, mi Dios, es en quien confiaré.
0: Así es, Tabaquito. Fue a la iglesia, Tabaquito, ayer.
2: Claro.
0: Al servicio dominical.
2: Claro que no pude.
0: Servicio ir. Dominical de los domingos. Ay, no, sí. Fue. ¿Y esa vaina por
2: no,
0: qué?
2: No, ayer no pude ir, apóstol.
0: Ah, ok. No, si no pudo ir, no pasa nada.
2: No pude ir, pero yo hablé con el pastor y dije que no podía ir.
0: Exactamente. Ya. Hay gente que de pronto, ay, yo no voy a la iglesia, ahora Dios me va a castigar. ¿Quién dijo eso, hombre? Si nuestro Dios es un Dios de amor, de paz, de tranquilidad. Hay veces que le meten miedo a la gente. Ah, no fuiste a la iglesia. Hermano. Varón, no fue a la iglesia. Cuidado, que Dios lo van a tirar.
2: Te va a reprender el diablo, varón.
0: Eso que es, el tipo no pudo ir.
2: El diablo te va a poner ñango, varón, va. Y tal. Ay, ¿qué pasa, vale?
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1: 7:30 a.m. La señora que nos puso el grito ahorita ahí con Mutual Ser, ya tiene las, ya le dimos ahí las indicaciones internamente. Vaya que ya la están esperando, porque ese traslado que usted necesita para su hijo, Dios mediante, se va a dar en el día de hoy. Gracias a Papá Dios y gracias a la Reina y a todo el equipo de la Reina 95.5 que trabajamos por las comunidades de la ciudad de Cartagena de Indias. Nos queda pendiente el caso de Ecosalud, que ya estamos haciendo lo propio también de manera interna. 7:32 a.m. ¿Qué dicen nuestros conductores a esta hora? ¿Cómo están las vías, las calles, las avenidas de la ciudad de Cartagena de Indias? Buenos días.
2: Locutor Felito, reportan el semáforo de los cuatro vientos. Está apagado, no funciona el semáforo de los cuatro vientos, ¿ok?
1: Ay, Dios mío.
2: Y vamos con otro oyente por aquí que nos deja el datico a través de nuestro móvil. Buenos días.
3: Eddie, buenos días. Everluis, Néstor. Bueno, reporte, movilidad, salida de los buses Turbaco y hermano. Ahí llegando a la segunda bodega hay un trancón porque hay una mula ahí parqueada. Bueno, ahí se está formando un trancón. Ya de ahí para acá todo está bien por el recreo hoy. Bueno, no sé si es que el lunes, porque es lunes. ¿Y cuándo irán a arreglar ese problemita de aquí, de ese barrio ya, hombre, del tubo, ya? Y otro problema grande que tiene la ciudad, mi hermano, es ese de las alcantarillas. Eso cuando llueve, eso se rebosa, parecen una fuente ya las alcantarillas en la ciudad. Tenga excelente día.
1: Excelente día también para usted. Muchas gracias por ser parte del Rey de la Mañana aquí en la Reina 95.5, la emisora que más se oye. Tengo oyentes a esta hora a través también de nuestro móvil, 320-5432-955. Buenos días. Se le cayó la llamada. Ok, más oyente, buenos días.
3: Buenos días, panelista La Reina, buenos días. Bueno, reportando movilidad de entrada a Cartagena, del lado de Turbaco, mi hermano. Hay un tranconcito ahí desde la segunda bodega, de ahí de Ternera, hacia atrás, porque hay una mula ahí parqueada, no sé si es que está varada o qué, parqueada. Entonces, para ver si ya llegan los agentes de tránsito allá a ver qué es lo que es. Otra cosa, este alcantarillado de Cartagena no sirve para una mir, o yo. Ayer con la lluvia, eso como se desbordaba, aparecía en una fuente la tapa alcantarilla en todas partes. Excelente día, compañero.
1: Muchas gracias a usted por su aporte. Esta es la única emisora que le pone el oído al pueblo cartagenero.
4: Y te acompaña una lluviecita y enseguida empieza eso. Hace así como volcán cuando va a erupcionar.
1: Don Ever. Y empiezan a salir los de Guayaba. Don Eddie, le escucho.
5: Nos dicen por aquí, así como hacen por lo menos los señores de Afinia en este caso, que antes de que comiencen la lluvia comienzan a limpiar los transformadores, recuerda, con unas mangueras ahí a presión. También debe hacer lo propio Agua de Cartagena con las alcantarillas, el carro del elefante.
1: Sí, señor. Prevenir y no lamentar, claro. Que no se presente esta situación, que cualquier aguacerito en Cartagena se desbordan las alcantarillas, se va la luz, los cables se sulfatan, mejor dicho. 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
5: ¡Mami!
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1: Tengo oyentes a esta hora. ¿Quién habla por aquí? Buenos días.
6: Buenos días, Eber Luis. Te habla el señor Andrés. Eber, estoy con la inquietud del colegio El Gire, de acá de ¿cómo es que? El Libertador.
1: ¿Colegio? Ya. ¿Colegio qué?
6: El Gire Castro.
1: Ajá, ¿dónde queda?
6: Acá en El Libertador.
1: Ok, le escuchamos, cuéntanos, ¿qué pasa por allá?
6: Oye, ¿cómo es posible que un colegio que lo desde el mes de noviembre están trabajándole y todavía no lo terminan? Ya, los niños perdiendo clases. Entonces, luego los profesores van a atosigar a los niños, a que ganen el año rapidito. No, eso no debe ser así. Y no sé, el secretario de Educación, ¿qué le está pasando? ¿Ah?
1: Okay,
6: no ¿Será, me... que no, ¿será que no visita ese colegio? Porque es que, mira, ese colegio no le estaban haciendo muchas cosas. Ya. Entonces, según eso yo he escuchado que de ahí se están perdiendo materiales.
1: ¿Sí? Ok, no me cuelgue. Denos ahí el nombre el nombre completo del colegio, la dirección completica, por favor. Y de inmediato le hacemos el llamado aquí al secretario de Educación, Alberto Martínez.
4: Hombre, vamos a saludar muy especialmente gente que viene de afuera, pasa unos días por acá, están en Trumbaco allá, Cielo, está Manuel, Laura, Niciatere, Lucho, ahí donde mi compadre Peña, hombre, bienvenido aquí al departamento de Bolívar y a su ciudad heroica. Vayan a la playa, hombre, hoy se hace solecito, disfrútensela.
1: ¡Claro que sí, mami! recuerda que la Reina 95.5 en esta semana te montamos en un catamarán, un tremendo paseo por la Bahía de Cartagena, para que nunca lo olvides, con la número uno de Cartagena, tu Reina 95.5, la emisora que más oye en primer lugar de sintonía. Voy contigo, Juan Carlos Benítez, que está pasando en las vías de Cartagena, te escuchamos.
7: Muy buenos días, Benítez, para ti, para tu equipo de trabajo, mi hermano, te saluda Juan Carlos Benítez. Voy pasando por aquí 10 del Sena y hay un tremendo trancón, y ahora me estoy dando cuenta que la semaforización de los cuatro vientos está oscura, no hay luz en los semáforos, hermano, eso está colapsado. Bajé antes del tránsito, bajé porque estaba de aquel lado, también estaba congestionado, y acá está lo mismo, que no sé si haya gente de tránsito, no sé. Pero la movilidad está bastante caótica aquí, mi hermanito. Ahí te informa Juan Carlos Benítez para la Reina 95.5.
1: Muchas gracias, Juanca. Siempre pecadito, la número uno de Cartagena, tu Reina. Saludos también para la monita del coco sabroso y de la agüita fría de coco. Y siempre está pegadita la Reina 95.5, la emisora que más se oye. 7:38, llega hasta ahora un flash informativo de la hora en el número uno de Cartagena, el Rey de la Mañana.
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1: Atento ciudad, atención heroica, atento coronito, insólito. Oigan esto. Se robó 4 six pack en un D1. La policía lo capturó y dijo que era para su novio que estaba de cumpleaños. En pleno centro de Santiago de Tolú, la policía detuvo a Zaira Patricia Sánchez Sara, de 42 años, acusada de llevar segura tienda de uno, 4 six pack de cerveza. Atento, muchísima atención, habitantes de Tiquicio en el departamento de Bolívar recibieron ayudas humanitarias tras fuerte incendio. Atención, Cartagena, atención, Corralito de Piedra, mi ciudad amurallada. Oiga, todo un barrio bajo fuego, Dios mío, esto fue exactamente en el sur del departamento. Dos personas resultaron con quemaduras en el fuerte incendio en Tiquicio, Puerto Rico, Tiquicio, sur de Bolívar. Atento, muchísima atención, Afinia apuesta por inversión, mantenimiento y corresponsabilidad para mejorar el servicio eléctrico en Cartagena. Estamos volviendo al tiempo de antes. Agua en mula y la luz que se va casi todos los días. Y atención ciudad, atención Cartagena, hayan sin vida a la teniente Jennifer Marciales, la comandante de la policía en la isla de Providencia. El hecho ocurrió en una de las habitaciones de la estación de policía, donde la oficial fue encontrada, oiga, con una herida de bala. Esto se sabe y usted va a conocer los detalles. Atento, muchísima atención, capturado hombre en el barrio El Pozón de Corazón, lo pillaron con un cipote de cargamento de marihuana, un paquete de marihuana de la Caicedonia de la Punto Rojo, de la que estalla cuando se prende, dicen los burriquetes que la meten de la Manguito Biche. Al sujeto se le conoce con el alias del Chamo. También lo pillaron con la marihuana que estalla, dicen los burriquetes que la meten.
9: Quítame la gané.
10: Vamos para adelante, cilantro.
1: Más en este flash informativo. Atento, Cartagena, atención ciudad. Alerta sanitaria en crucero. OMS confirma varios muertos por hantavirus. Sí, señor, el hantavirus es una enfermedad transmitida principalmente por roedores a través del contacto con orina, heces o saliva. Hay que tener mucho, mucha precaución en Cartagena, aquí donde llegan los cruceros también. Cerramos este bloque informativo con esta. Juez tumba sentencia que declaraba en desacato al alcalde de Cartagena, Dumec Durbay Paz, y al secretario de Educación, Alberto Martínez. El despacho archivó el caso tras considerar que se habían cumplido las acciones ordenadas por una tutela.
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1: 7:39, toma Cartagena pegadita escuchando el Rey de la Mañana, aquí la Reina 95.5, la emisora que más se oye.
12: La soy litero simpática en el día de hoy.
13: Me veo como una pelada.
12: Sí, sí, parece una peladita de 15.
13: Sí, claro.
12: Te veo rejuvenecida.
13: Sí, muy bien.
12: Y no es porque tú tengas un salón de belleza, ¿viste?
13: No, ese no es el repello que yo me eche en el rostro.
12: Ese no es el repello, mira, ni la masilla que te echan,
13: mira,
12: ni nada.
13: Mira, que hoy no me echaba el estuco.
12: Mira
13: cómo me veo. Esto es natural.
12: Hoy estás natural.
13: Natural, y mira.
14: Contéstame.
12: Sin maquillaje.
13: Ya va.
12: Le contesta ahí a tu amiga.
13: Yo le conteste.
12: No, a tu amiga no.
13: A mi amiga no.
12: No, a tu amiguis.
13: A mi amiguis. Amiga, ¿qué conteste ella?
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1: A esta hora toda Cartagena pegadita escuchando el Rey de la Mañana en tu reina 95.5, la emisora que más se oye. Señor conductor, matricúlate con el Rey de la Mañana para que nos envíes tu nota de voz. ¿Cómo está la movilidad en la Heroica arrancando, comenzando esta semana? Recuerda que lo puedes hacer a través de nuestro WhatsApp 320-54-3295-5 de tu reina. Buenos días.
2: Semáforo los cuatro vientos. Mira, el trancón está viniendo hasta acá, hasta el colegio departamental. Mira.
1: Sí, señora, avenida Pedro Heredia, bajando, viniendo de la bomba del Amparo hacia los cuatro vientos, la movilidad afectada porque el semáforo está guañañado. Oigo más conductores a esta hora en tu reina, 95.5, 7 de la mañana con 53 minutos. Te recuerdo que estás escuchando el Rey de la Mañana.
3: Ever, ahí te reporto movilidad de nuevo. Salida y entrada de Boca Grande se encuentra 5-5. Ever, amaneciste con Soyli allá en el hotel, allá en Valledupar. Ojo con eso, yo, Ever, durmieron abrazados.
4: Y tú con ganas. Y tú con ganas. Ya quisiera yo, pero el señor no se presta.
5: ¿Con ganas de qué? Cualquiera cree que es verdad, güey, alguna vaina.
4: Como tú no te prestas. Dame el número ese, como tú no te prestas, el señor parece que está interesado,
5: Ever. Mayo con mayo lo que da es calor y rasquiña, mi hermano. No se muevan, ya regresamos.
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1: 7 de la mañana con 55 minutos, más oyentes a esta hora. De recuerdo, nuestra línea 320-54-32-95-5 de la número 1 de Cartagena.
11: Eddie, ¿y qué le regaló Soyli a Eddie ayer? ¿Qué le regaló Soyli a Gilberto, el cumplimentado del fin de semana? Gilberto Laosa.
4: Dos cosas le di, un armaño que llega hoy y ayer le di un botón. ¿Quieres el botón tú también? ¿Quieres que te dé el botón?
1: Soyli, bueno, pues, eso se llama acoso, Soyli. Cuidado que esa vaina está de moda y están echando a cualquiera.
4: Mira.
1: Sí, señor. 7:56, escuchas el Rey de la Mañana.
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muchas, muchísimas bendiciones para todos y para todas. ¿Cómo están? ¿Cómo amanecieron? Con la gracia y la bendición de Papá Dios. Su gracia sobre nosotros. Cuando Dios guía todo en nosotros, caminamos más seguros. Estamos y estaremos siempre agarrados de su mano. A Él, como siempre, sea toda la gloria y toda la honra. Dios es mi roca y mi fortaleza. Solo en Él pongo toda mi fe. Solo en Él dejo mi vida. Solo en Él está y estará siempre mi esperanza. Muchas gracias, Señor, por ser mi socorro, mi ayudador y mi sostén. Gracias a ti, amado Dios, por suplir cada una de nuestras necesidades. Gracias por este alimento, por este pan espiritual, Señor, que llega a nosotros a través de este medio. Gracias por utilizarlo para que parte de tu palabra también llegue a muchas familias, a muchas personas. Te doy, Señor, toda la gloria y toda la honra. Al final, el único que siempre está ahí eres tú, mi Dios, mi socorro, mi ayudador y mi sostén. Gracias una vez más por darnos esta oportunidad, por darnos este aliento de vida. Y hoy vamos a recorrer el nuevo camino agarrados de tu mano. Que guardes y bendigas a las personas que van tomando carretera en estos momentos. Que sanes con tu mano poderosa a todos los enfermos. Que acompañes también a todos los internos e internas en las cárceles. Que acompañes en el día de hoy también a los habitantes de calle, a nuestros ancianos, a nuestros niños, a nuestra juventud. Y que siempre estés a nuestro lado, Señor. Gracias a ti por tu amor, por tu misericordia. Gracias, Señor, porque tú siempre estás y estarás con cada uno de nosotros. Si el Señor no edificare la casa, en vano trabajan los que la edifican. Si el Señor no guardare la ciudad, en vano vela la guardia. Por demás, es que os levantéis de madrugada y vayáis tarde a reposar. Y que comáis, dice la palabra de Dios, del pan de dolores. Ese alimento físico que conseguimos con el sudor de nuestra frente. Gracias a ti, Señor. Muéstranos el camino. Indícanos cómo caminar, por dónde hacerlo en el día de hoy. Te damos el primer lugar a ti en todo y por todo. Que Dios te bendiga, te guarde, te guíe, te oriente y te dé lo justo y lo necesario para seguir viviendo. Muchas gracias, Señor. La gloria y la honra sean a ti, en el nombre poderoso de tu Hijo, amado Jesús. Bendiciones.

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1: Bueno, noticia, luego del festival falleció el maestro Nicolás Colacho Maestre, compositor del Rey del Valle, el Hachero, el de Armando Moscote con Norberto Romero y Las Cosas Mías, las últimas interpretadas por Oñate y la primera por Armando Moscote. Oiga, noticia, noticia. El maestro Nicolás Esteban Maestre Martínez murió en la capital mundial del vallenato a los 81 años. Fue ampliamente reconocido por su labor como director del grupo de danzas de la Universidad Industrial de Santander, UIS, y también por su papel clave en la promoción y enseñanza de la cultura en Bucaramanga. Oriundo de Patillán, donde tiene su moneda también, en zona rural de Valledupar, oiga, este señor, bueno, se nos fue. Se nos fue a los 81 años. Colacho Maestre.
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0: tú.
1: ¡Aló! ¡Aló!
0: No, estoy cantando, nena.
2: Está cantando,
0: estoy cantando,
2: está cantando
0: la canción tú.
2: Tú, Zoile.
0: Mira.
2: Es buen tema, ¿no?
0: Muy buen tema.
2: A esta hora en tu reina 95.5. Un saludo para Arnaldo Castillo, mi hermano. Salúdeme ahí al popular Pello, el hombre que vende unos fritos bien sabrosos aquí en el pie de la popa, cerquita ahí a la clínica oftalmológica, pegadito a la reina 95.5. Vea, ese man tiene ahí unas papas bien sabrosas. Orly, conductor, muchas gracias, mi hermanito, siempre pegadito a la reina. Les hablo de mi compadre Pello. Arepitas de huevo, carimañolas, empanaditas.

0: Marino Pineda Villar.
1: El tocayo.
0: Tocayo soy yo, Esteban Marino, allá en La Boquilla, trae de cumpleaños.
1: A ver, un saludo para el tocayo.
0: Tocayo de Ñata.
1: Oiga.
0: Le dicen el ñato. Hombre, de parte
1: bueno, tocayo de la nariz.
0: De nariz, de parte de Cleopatra, hombre, y todas sus familiares, hombre.
1: Saludo para el propio Cuchilla Gélez, el guardián del sol allí, en las playas de Cartagena, allí cerquita el kiosco El Boni, que también están pegaditos a la Reina 95.5. Saludo cordial para todos ustedes. Muchas gracias a toda la gente de kiosco El Boni, pegaditos a la Reina 95.5, la emisora que más se oye. Bonifacio, ¿cómo te recordamos, mi hermanito? Dios te tiene abrazado en estos momentos, mi hermano.
2: El ñato, se le conocía popularmente como ñatico, a Bonifacio Ávila. Buenos días, bendiciones para todos, para que me haga el favor de felicitar a una muy especial que está de cumpleaños, vive en el barrio, se llama Fredonia, y ella, la cumplimentada Jacqueline Ortiz Mendivil. La felicitan sus padres, Betty Mendivil y Bauti, al igual que todos los hijos, todos los hermanos, toda la familia, en especial su tía madrina, Maribel Mendivil. ¡Maribel!
0: Ahora que mencionó usted Cuchilla, es el hermano de Cuchilla.
1: Hermano de Cuchilla.
0: Me acuerdo de uno de los cuentos de Cuchilla, compa. Tres pelados, tres muchachos, compa, los cogieron para prestar soldado en un camión. ¡Vaya, va, monten los carajos! No, entre ellos iba un gago. El gago trabajaba en un taller de vaina de moto.
1: Ajá.
0: Y han montado los tres compas en el camión. Allá va, y cuando llegó allá enseguida el comandante: a ver, señores, vamos a ver, de acuerdo a lo que ustedes hacían allá, ahora van a estar aquí prestando el soldado. ¿Usted qué hacía? Y el gago allá en una esquina. Y salió el primero y dijo: bueno, yo era panadero. Vaya para la panadería.
1: Sí, señor.
0: A hacerle los panes al batallón, compa.
1: Ay, carajo.
0: Y usted, el otro, ¿qué hacía? No, yo era vaina, barría en la vaina. Vaya, barré todas las canchas y toda la vaina de aquí. Tal.
1: Y
0: el gago que había trabajado en un taller, cuando venga usted, eche para acá, y usted qué hacía, yo trabajaba en un para la ametralladora. Échenlo para la ametralladora. No alcanzo a decir taller.
1: Sí, señor. Pedro Pello, dice por aquí, Pedro Pello Quintana. Todas las mañanas está en sintonía de la Reina 95.5, frente a la clínica oftalmológica Viejo Ebre. Mándele el saludo, ya lo estamos saludando, Pedro Pello. Hola, Pedro Pello, hombre así, carajo, como nosotros, provincianos. Pedro Pello Quintana, siempre pegadito a la número uno de Cartagena, tu Reina 95.5, la emisora que más se oye. 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

0: vamos a devolver llamadas, vamos a entregar los primeros cupos para que mami vaya, se monte en ese catamarán con la número uno de Cartagena, tu reina 95.5, la emisora que más se oye. Recuerda que arrancamos el mes de mayo con todo como tiene que ser, porque los buenos regalos, los buenos detalles, siempre los tiene la mamá de las emisoras en Cartagena, tu reina 95.5, la emisora que más se oye. 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
0: Bueno, ya en breve entonces estaremos devolviendo llamadas en la reina 95.5, la emisora que más se oye, la del primer lugar de sintonía. Don Eddie, lo bueno, lo malo y lo feo del festival que recién terminó. En la madrugada del día de ayer, madrugada del domingo, señoras y señores, en la ciudad de Valledupar, edición número 59 del Festival de la Leyenda Vallenata. Ustedes escucharon toda la información a través de los 95.5 de tu reina.
2: Bueno, don Ever, el Festival Vallenato 2026, 59 edición, en Valledupar se destacó por la alta participación en concursos y el homenaje al binomio de oro. Ese es lo bueno.
0: Lo bueno, sí señor.
2: Pero se enfrentó a críticas por la baja calidad de la canción inédita y la polémica escultura de Rafael Orozco e Israel Romero, marcando una mezcla de tradición y controversia.
0: Pero bueno, lo bueno es

0: Lo bueno, la alta exactamente participación en concursos, o sea, en la categoría profesional.
1: Ok, no, que lo dijo pegado, entonces no diferenciamos. Eso fue lo bueno, ¿no?
0: Al igual que el homenaje al binomio, que fue uno hasta el momento de los mejores homenajes.
1: 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Lo bueno del festival, ahora viene lo malo.
0: Bueno, lo malo, enfrentó críticas por la baja calidad de la canción inédita, y eso lo dijimos desde un principio, antes de arrancar para el festival. Apenas creo que fueron 65 canciones y escogieron, creo que fueron 25. Y la polémica, exactamente, esto fue lo peor, la polémica cultura de Rafael Orozco e Israel Romero, que muchos desde un principio comenzaron a comparar con Lucho Torres, el humorista, ese era Israel, y con el señor Bolillo Gómez, ese era Rafael.
1: ¿Oyó? Oiga, permítame por aquí, ya viene lo feo, permítame por aquí terminar con el mensaje de Megatiendas en la Reina 95.5, la emisora que más oye en primer lugar de sintonía. 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Lo feo del Festival Vallenato.
0: Bueno, lo feo del Festival Vallenato, oiga, fueron las muestras exactamente digamos, de la delincuencia. Imagínese usted, estando nosotros en la capital mundial del vallenato, hubo un ataque armado en carretera del Cesar. Incineraron un vehículo del INPEC tras interceptación a comisión oficial, allí en el mismo departamento. Tras consumar el hurto del armamento, los delincuentes procedieron a prenderle fuego al vehículo institucional, dejándolo completamente destruido a un costado. Esa es una de las tantas noticias exactamente feas en el Festival Vallenato. Otra noticia fea, señoras y señores. La incertidumbre por el paradero del ganadero José Saíd Pérez tras 6 días de su secuestro en una vía del sur del Cesar. Y aparte de eso, una casi asonada en el barrio Nando Marín, en Valledupar. Señoras y señores, ¿por qué? Asesinaron 2 personas, una pelea, una disputa, llegó la autoridad, la policía, y la gente se fue, oiga, en contra de la policía, y hubo 3 uniformados heridos.
1: Lo bueno, lo malo y lo feo del festival en la Reina 95.5, la emisora que más se oye. Estaremos hablando también del nuevo Rey Vallenato y de otras categorías aquí en el Rey de la Mañana, en la Reina 95.5, la emisora que más se oye. Llegó el Ñato, mi viejo Sandalio.
2: Llegó el Ñato, vamos a ver con qué se viene el Ñatale, hombre.
1: Un clásico para recordar aquí un buen humor en la Reina 95.5.
3: Damas y caballeros, con un fuerte aplauso, el próximo presidente, el Ñato. Aplauso.
4: Buenas noches, Toto. Buenas noches a todos. Buenas noches, Mamamón Mejía.
5: Buenas noches, Juan Ramón Gómez Díaz.
6: Yogi Gómez.
7: Rafael Gómez, ¿qué es bueno?
5: Rafael Gómez, ese es bueno.
7: Doctor Tueña.
5: Y Delfonso Ureña.
7: Iván Gómez.
5: Ibe Gómez.
7: Rubio Gómez.
5: ¿Quién?
7: Rubio.
5: Rubio Gómez.
7: Doña Gladys.
5: Te queremos mucho.
7: Buenas noches a todo el mundo. Y a más huevos andan un toto.
5: Y a los demás compañeros que andan con nosotros.
7: Buenas noches. Un toto, estamos ahí.
5: Nosotros estamos aquí.
7: Porque ustedes tienen el voto de la mujer olvidado. Y nosotros vamos a ser mujeres, voten por nosotros.
5: Y nosotros vamos a hacer que las mujeres voten por nosotros.
7: Nosotros estamos seguros, vamos a cagar, aunque explote iñones.
5: Nosotros estamos seguros que vamos a ganar las próximas elecciones.
7: Le damos gracias a la puta que nos dan el toto de confianza.
5: Le damos gracias a la diputada que nos ha dado el voto de confianza.
7: Buenas noches a todos.
5: Buenas noches a todos.
7: Añero, añeme, este ripio.
5: Compañeros y compañeras de este municipio,
7: ustedes tienen el toque de la mujer olvidado.
5: Ustedes tienen el voto de la mujer olvidado.
7: ¿Y qué quiero yo?
5: ¿Y qué quiero yo? Dice él.
7: Yo quiero un huevo bueno.
5: Yo quiero un pueblo bueno.
7: Yo quiero un huevo grande.
5: Un pueblo grande.
7: Un huevo trabajador.
5: Pueblo trabajador.
7: Y yo sé que con el toque de la mujer lograremos.
5: Y yo sé que con el voto de las mujeres lo lograremos.
1: Oiga, 8 de la mañana con 29, no se muevan, ya regresamos. Recuerda que estás escuchando el

0: tengo quien me quiera. Saludo cordial para el gran Edwin Tapia, siempre pegadito a la número uno de Cartagena, tu reina, 95.5, la emisora que más se oye, y al doctor Vicente Cáceres, el abogado.
1: Quieta.
0: Siempre en sintonía de la reina.
1: Hombre, gente, hombre. Rato sin saber de usted, hombre.
2: Oye, brisco, brisco.
1: Sí, señor. ¿Es brisco?
2: No, brisco, así se le conoce.
0: Ah, ok, sí, señor. A esta hora, vamos a ver, cancélala ahí. Ok, listo, viejo de ahí. Me ponga nada ahí, porque nosotros lo que nos pongan ahí en la pantalla, la leemos enseguida. Para José Guerrero, siempre pegadito a la número uno de Cartagena, tu reina, 95.5, la emisora que más se oye, primer lugar de sintonía. Vamos a ver, señoras y señores, Tabaquito.
3: ¿Qué pasa?
0: Ahí está por allá como apartadito, ¿qué pasó? ¿Está preocupado?
3: Estoy acá, reflexionando.
0: Vea, si usted no pudo ir a la iglesia ayer, Tabaquito, tranquilo, Dios no le va a pegar, no lo va a castigar por eso.
3: Eso es.
0: Me noto bastante preocupado porque no fue a la iglesia ayer.
3: No pude ir, ¿verdad? Sí, así es.
0: Tranquilo.
3: Pero por fuerza mayor.
0: Aquí dice, pásame el audio ese de Ñato, viejo Evers, ahí no está buena. Ok. Oiga, en plena campaña. Estamos en campaña política.
1: Estamos en campaña política, compi. Ñato está para esa.
0: Ñato está para esa.
1: Compa, la cosa está complicada en los lados de allá del lejano oriente, compa.
0: ¿Qué pasó por allá, mi viejo?
1: Usted sabe que...
4: Espera un momentico.
1: Sí, señor.
4: Señoras y señores, a continuación, el informe internacional del viejo Sandario.
1: El que hizo hasta segundo de primaria.
0: Imagínate tú.
1: Aquí está dándoles a conocer qué es lo que pasa por allá.
0: Sí, señor.
1: Resulta que ustedes saben que Estados Unidos le gusta meterse en todas partes a los conflictos, y sobre todo donde hay petróleo, y le metió el diente a Irán. Y entonces, le estaba ganando la pelea a Irán, e Irán al verse acorralado, llegó y dijo, ah, bueno, está bien, dale, no hay problema. Me está encendiendo a plomo y toda esa vaina. Ahora vamos a cerrar un estrecho que se llama el Estrecho de Hormuz. ¿Qué pasa en el Estrecho de Hormuz, compa? Eso es lo que comunica a Irán, a Pakistán, con Arabia Saudí, con Yemen, con Irak, con Siria, con Jordania. O sea, por ahí, por el estrecho ese de Hormuz, compa, le voy a decir para que usted pásmese. Por ahí pasan diario, por ese estrecho, 20 millones de barriles de petróleo al día.
0: Ah, bastante.
1: El 20% del petróleo mundial pasa por ahí, y eso está cerrado, compa, desde febrero, y se está formando el desabastecimiento, compa.
0: Desabastecimiento.
1: Sí, señor, del petróleo, y eso va a terminar aquí, esa problemática.
0: A propósito, en este mes también volvió a subir la gasolina.
2: ¿A raíz de eso?
0: A raíz de ese tema que usted está comentando, mi viejo Sandalio.
1: Sí, señor, y la gasolina...
0: No solamente en Colombia, sí, a nivel mundial.
1: Allá mismo, compa, ya suspendieron en Europa muchos vuelos de aviones porque no hay con qué salir el avión a volar y llevar a la gente,
0: imagínese, compa.
2: Y también el Piri, sí, creo que suspendió.
1: Entonces ya aquí andan suspendiendo y lo que se viene, compa, vea, Estados Unidos, papito, quédate.
0: Nos está afectando este tema de la guerra con el tema del combustible.
1: Claro, compa, claro que nos está afectando. Y entonces
5: ¿quién
1: ahora
5: comió?
1: ¿Quién? ¿Y qué va a comer, compa, si no hay con qué?
0: Que Donald Trump ya comió.
1: Entonces, compa, hay que buscar que solucionen ese conflicto allá, compa, porque si no eso va a traer repercusiones.
0: ¿Va a traer qué?
1: Repercusiones.
6: O sea, tampoco es que lo vas a... O sea, ya que...
1: Listo, se las dejo hasta ahí para que sepan.
0: Oiga, muchas gracias, mi viejo.
1: A la orden.
0: A propósito, en este mes de abril volvió a subir la gasolina también en Colombia, señoras y señores. Y parece ser que esta guerra entre Estados Unidos, Irán e Israel está trayendo consecuencias a nivel mundial con el precio del combustible, señoras y señores. 8 de la mañana con 43 minutos, 8:43. Soyli, vamos a ver cómo hacemos aquí, cómo empezamos a regalar los cupos para el catamarán que tiene la reina 95.5, la emisora que más se oye esta semana. Muchas mamis se van a montar en el catamarán de la reina.
2: Bueno, vamos a parrandear, pues.
1: Bueno, vamos a parrandear.
2: Parrandero como yo no he visto.
1: Bueno, el sistema nos... arroja aquí, ojo al dato, las mamitas que están inscritas, ojo a lo que voy a decir. Nos arroja el sistema tres mamitas, tengo tres nombres. ¿Qué van a hacer esas mamitas? Como ahorita vamos a la pausa de comerciales.
0: Ajá.
1: Durante esa pausa de comerciales, la primera mamita que nos mande una foto de ella, de la mamaca participante, del nombre que voy a dar,
5: y nos ponga ahí, yo soy fulana, aquí está mi foto, bien bonita, bien hermosa.
0: ¿Foto o video?
5: Sí, o un video, si tienes mucho mejor. Y hazlo rápido, mami, porque tú sabes que te pueden ganar las otras dos, porque tengo tres aquí. Así que la primera que mande, a esa la seleccionamos y después de los comerciales la llamamos para confirmar una preguntita y que se gane su cupo.
0: Vamos a ver entonces ¿qué mami se coge el sistema?
5: Ojo, las tres, no son las otras mamás que están, no, nada más estas tres son las que tienen que mandar las fotos de ellas. Okay. Estas tres. Va a mandar.
0: Foto o video, muchísima atención, nombre completo y el número telefónico.
5: Claro que sí. Gerly María Caballero de Daniel Lemaitre, Lauri Hernández Petano de Ternera y Carolina Jiménez de Martínez Martelo.
0: La que se comunique,
5: la que enseguida nos mande un video de ella, de la mamá de ella, o una foto de ella, la primera que nos llegue aquí, a esa la vamos a llamar después del comercial.
0: Ok, repítame los nombres, por favor.
5: Gerly María Caballero de Daniel Lemaitre, Lauri Hernández Petano de Ternera y Carolina Jiménez de Martínez Martelo.
0: ¡Ponte pilas, mami! 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
7: Pero vamos para allá, pues. ¡Hey! Para

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1: Son las 8 de la mañana con 55 minutos. 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
1: Ahí está, ahora se mueve el mundo vallenato en Tu Reina 95.5, la emisora que más se oye, la del primer lugar de sintonía. ¿Cómo fue el llamado que le hizo el Binomio de Oro luego de la muerte de Rafael Orozco a este hombre que también pasó por el Binomio de Oro? Alejandro Palacios, años que también nos visitó en los estudios de La Reina 95.5 cuando estábamos allá en el barrio de Manga. La historia aquí en La Reina 95.5.
2: ¿Te llamar? No, dígale a ese muchacho que quiero hablar con él. Me subí al bus y me dijo, ¿tú estás en alguna agrupación? ¿A ti de repente te interesaría, no sé, estar en el Binomio de Oro, hacer una prueba para ver cómo te va y a ver si de repente puedes ocupar esa vacante que está disponible? Y yo le dije, claro que sí, maestro, dígame qué tengo que hacer. Y el Pollo Irra me dijo, bueno, tú tienes que aprenderte, cántate la canción Olvídala, que tenemos un concierto mañana en Washington. Y nada, yo estaba bastante asustado porque mi mundo no era el vallenato. Entonces, Olvídala yo no me la sabía. Me quedé toda la noche, prácticamente no dormí, tratando de aprenderme la canción y aprender el tema. Y de tanto repetir el tema, cuando me subí a la tarima al día siguiente, pues yo estaba cantando, muy emocionado y temeroso también. Pero llegó un momento que en la canción Olvídala se me olvidó el tema. Pero el público empezó a cantar y cantaban y tal. Y me recordaron la letra de la canción, me dieron confianza y me apoyaron en ese momento. Imagínate, pues, y desde ahí me quedé en el Binomio de Oro durante 4 años maravillosos, obteniendo nominaciones a los premios Grammy Latinos, giras incontables en el exterior.
1: Ese fue el llamado del Binomio de Oro de Israel, el Pollo Irra, que le hizo a este muchacho Samario, el gran Alejandro Palacios. En Tu Reina 95.5 te contamos parte de la historia de nuestro mundo vallenato en esta sección, porque así se mueve el mundo vallenato en Tu Reina, el poder del vallenato en Colombia.
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1: Seguimos en el número uno de Cartagena, el Rey de la Mañana, aquí La Reina 95.5, la emisora que más se oye. 9:10, son las 9:10. Se acabó el pico y placa por ahora. Las 2 horas de pico y placa de 7 a 9 acaba de terminar hace exactamente 10 minutos. Así que ya usted puede sacar su vehículo. O si de pronto no va a hacer nada en la calle, quédate quieto ahí en tu casa y hágalo todo por teléfono.
2: Quédese como en el fútbol, compa. Tú,
1: tranquilo. Exactamente, sí señor. Nos preparamos también con toda la información deportiva. Santiago Bonetti. A esta hora en La Reina 95.5, la emisora que más se oye. ¿Pero qué está pasando en Cartagena? 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Claudia Díaz, te escuchamos a través de La Reina. Buenos días.
3: Sí, muy buenos días, estimado oyente. Yo estoy acá acompañando a mi mamá a la unidad de víctimas que queda acá a la altura de la cordillera, ¿verdad? Coliseo. Cerquita del Coliseo. Entonces queremos poner la denuncia porque el jueves traen a mi mamá a la audiencia aquí en esta oficina y encontramos un letrero que decía venga que los atendemos el 4 de mayo porque las oficinas están no están aptas. Entonces hoy que venimos el lunes encontramos una cantidad de personas de tercera edad, personas que no pueden caminar, todas las personas de tercera edad y no nos atienden porque ellos no han hecho aseo a la oficina. Entonces nos dijeron muy folclóricamente que nos fuéramos a otra unidad, a la manga y a dónde más,
4: justicia a la Olaya.
3: A justicia a la Olaya, a dónde más le dijeron señora,
4: a la misma,
3: bueno aquí tenemos
4: ya
3: un poco
4: allá y, no
3: y allá fueron algunos y dijeron que no porque nos tenían que aprender acá. Y aquellos dicen que no fuéramos ahí. Entonces yo le dije, bueno, listo, ¿por qué no pusieron un cartel que dijera no vengan a fregar acá el lunes porque todavía no hemos hecho aseo, no hay funcionario, no hay computador para atenderlo? Entonces el señor me dice que no nos atienden es porque el salón está sucio y a nosotros no nos ensucian la ropa. Hombre, revuélquenme, pero atiendan.
1: Persona de la tercera edad, sí señora. La señora Claudia pone el grito en La Reina 95.5 por la no atención de la unidad de víctimas en la ciudad de Cartagena de Indias. ¿Cuántas sedes tiene unidad de víctimas en Cartagena, doña Tulia?
5: Mira, niño ahí, si me estoy ponchando. Unidad de víctimas.
1: Sí, porque la están mandando para la Casa de Justicia de Chiquinquirá. No sabemos si de pronto en el barrio de Manga, pero debieron averiguar o de por lo menos informarle a la gente y no hacerlos madrugar para decirle de que no los pueden atender porque las oficinas están sucias, porque no hay sistema, porque no hay computador. Bueno, y entonces, Claudia, ¿cuántas personas en estos momentos están ahí?
3: Aproximadamente habemos como 30 personas en estos momentos porque ya se fueron las que ya vinieron temprano. Hay como 40 personas, dicen las demás personas.
1: ¿Y qué les dicen?
3: Que nos vayamos para la manga o vamos para otro sector que ellos nos dan la dirección. Porque acá no se ha acondicionado la...
6: Buenos días. Mi nombre es Julia Paola López Hernández. ¿Qué pasa? Es una falta de respeto contra la gente mayores de edad, los señores, niños. Aquí me pusieron una cita... que dijeron que tenía la cita a las 8:30 y me vienen con el cuento ahora a decirme que no me pueden atender porque están atendiendo allá a Chiquinquirá. Voy a Chiquinquirá y me dijeron que no me podían atender porque me tenía que atender acá. Aquí dice el señor funcionario, dice que aquí no van a atender porque nos van a ensuciar la ropa porque según ellos están haciendo aseo. Y ahora dice que no.
3: Y subieron el jueves, sábado, domingo y hoy lunes y las caritas todavía no han hecho.
6: Mándenle si
3: quieren. Necesitamos un funcionario que nos atienda hoy.
6: Mándenle si quieren tres usuarios que puedan atender a la gente aquí. Hace una falta aquí. Hay aquí señores con la tercera edad. No pueden estar caminando de aquí para allá, mira, allá para acá.
1: Sí, correcto. Ya vamos a averiguar de inmediato. Doña Claudia y doña Juliet Paola, atentas ahí a la sintonía de La Reina 95.5. Vamos a ver qué pasa con la oficina de unidad de víctimas en la ciudad de Cartagena de Indias. El punto exacto donde están ustedes ubicadas, ¿cuál es, por favor?
3: ¿Cómo que se llama el policía de este?
1: En la cordialidad.
6: Policía de la feria, policía de la feria.
3: El Coliseo de la Feria, señor.
1: Ah, okay.
3: Enfrente de la India. Enfrente de la India.
1: Correcto, el Coliseo de la Feria.
3: Urbanización La India.
2: Ahí okay. Donde estaba el CAI, ese policía. Ahí hay una unidad de eso.
1: Dale, corazón, ya le vamos a averiguar. Atentas ahí a la sintonía de la número uno de Cartagena, Tu Reina 95.5, porque esta es la única emisora que le pone el oído al pueblo cartagenero.
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1: Santiago Bonetti, te escuchamos. Tenemos también en línea a mi compadre Juan Carlos Rebollo. Juntos nos entregan la información deportiva a esta hora en La Reina 95.5, la emisora que más oye, la del primer lugar de sintonía. Santiago, buenos días.
7: Sí, juntos somos dinamita.
1: Totalmente.
7: Dinamita pura. Bueno, yo te hablo de los partidos que se vienen mañana 5 de mayo. Mirates a Stadium, estará el Arsenal con el Atlético de Madrid y el Bayern Múnich con el PSG el miércoles 6 de mayo, hora de Colombia, 2 de la tarde. Esto importantísimo, ya casi llegando a la final de esta Copa Champions League.
1: Ok, saludamos a esta hora a Juan Carlos Rebollo, mi hermanito.
8: Hermano mío, Ever, un abrazo para ti, para el argentino Santiago Bonetti, más parece de Monetti que Bonetti. Y a toda la audiencia en La Reina. Señoras y señores.
1: Ay, hay una semana bastante futbolera, Juan Carlos.
8: Sí, mucho fútbol. Ya comienzan las llaves, ya no son, se habla de cuadrangulares, sino la semifinal de llaves de la primera A, el fútbol profesional de la primera A. Que tiene equipos como el Nacional, el Junior, que juega con el Once Caldas, el Nacional también tiene un rival duro, que es el Internacional de Bogotá. Todas las llaves salen parejas, ¿sabes? Todas las llaves salen parejas en la primera A, esperando pues que a Junior de la Costa Caribe Colombiana le vaya bien. Fue el segundo en la reclasificación, en el todos contra todos, y eso es muy importante, aunque no le han salido del todo bien las cosas en cuanto a Copa Libertadores se refiere, que también va a tener Copa Libertadores el jueves. Hay partido aquí a las 9 de la noche en el Estadio de Fútbol Jaime Morón. Juega Junior de Barranquilla frente al Sporting Cristal del Perú a las 9 de la noche. Será ese juego. Esperamos que haya un comportamiento ejemplar. La gente de aquí, que es seguidora de Junior, no se mete en ninguna clase de lío ni ninguna clase de inconveniente. Yo sé que no va a haber problemas para que la gente vaya y disfrute el partido de Copa Libertadores de América. Y el Real jugará el viernes. O sea que jueves Copa Libertadores y viernes Real Cartagena a las 5 de la tarde, partido frente al Unión Magdalena.
1: Ok, entonces, tremendo clásico. Unión Real Cartagena el viernes 5 de la tarde.
8: Y hoy juega el Unión Magdalena, fíjese. Hoy partido del Unión Magdalena, partido correspondiente a la fecha número 2 de los cuadrangulares semifinales de la primera vez, enfrentando el Unión Magdalena en este partido que todo el mundo va a estar pendiente, a ver qué sucede con el Unión Magdalena y el Barranquilla. Clásico costeño en la primera vez. El Barranquilla juega bien, yo confío en que el Barranquilla haga un buen trabajo. Y además Real Cartagena, se lo estaba diciendo yo a la audiencia y a los amigos en el Estadio de Fútbol Jaime Morón el pasado sábado, que Real Cartagena ganó 2-0, que Real Cartagena tiene los planetas alineados en cuanto a la posibilidad de clasificar en este cuadrangular B de la semifinal del fútbol profesional de la B. Tiene que mejorar mucho el Real Cartagena. La verdad que no ha sido, para mi gusto, del todo prolijo en cuanto a su fútbol se refiere. No es avasallante, es un equipo un poquito meticuloso, ha tenido problemas de lesiones, eso hay que aceptarlo, pero Real Cartagena es para que sea más avasallante en el terreno de juego. Ganó y ahí no hay discusión de nada, Ever Luis. Lo que yo diga queda como que se va por el vertidor de los restrooms, de los baños de público, pero no es para tener en cuenta, o sea, no se puede dejar de tener en cuenta que Real Cartagena es para que juegue mejor al fútbol.
1: Sí, señor, y esperemos entonces hoy que gane el Barranquilla.
8: Sí, o que empate. Lo importante es que no esté sumando de a tres el conjunto Unión Magdalena.
1: Tiene un punto invisible el Unión.
8: Sí, se llama la ventaja deportiva y la Unión Magdalena tiene esa ventaja deportiva. En la A, para que la gente lo tenga claro, ya no van a ser cuadrangulares, sino llaves. Y la ventaja que tienen los equipos que estuvieron en el primer y segundo lugar, que son Nacional y Junior, es que juegan de local. no hay punto invisible o ventaja deportiva, sino la ubicación en la tabla, en los partidos de local, de vuelta, siempre van a ser los de vuelta para los equipos Junior y el Atlético Nacional.
1: Ok, Santiago Boletti, le pregunto, ¿cómo ve usted, cómo analiza desde ya el partido que estará jugando el Bayern de Lucho Díaz frente al PSG?
7: Básicamente lo voy a ver con los ojos, que es lo importante. Sí, pienso, Rebollo, que Bayern va a superar lo que le hace falta y va a pasar derecho por ahí en su casa y va a estar en la gran final.
1: Ok, ¿qué análisis hace Juan Carlos Rebollo de este partido el próximo miércoles?
8: La actitud del Bayern es ganadora. PSG es un

0: Digamos que armonizado como para pelear este título de la Champions, que hace rato que no la tiene y que puede catapultar a Luis Díaz, y lo digo acá en nuestra emisión de La Reina, que Luis Díaz, si gana la Champions, se convierte de los top 3 de los mejores jugadores de Colombia en la historia, y si le va mejor en la Copa Mundo, en el Campeonato Mundial de Fútbol, la Selección Colombia, y llega a cuarto de final, yo creo que está enrutándose hacia el mejor de la historia por lo que está haciendo en su fútbol, siendo protagonista Luis Díaz a sus 28 años.
1: Ok, Juan Carlos Rebollo, muchas gracias por toda la información aquí en el Rey de la Mañana, en La Reina 95.5. Muchas gracias, Rebollo.
0: Gracias a ti, Ever Luis y Moretti.
1: Santiago Monetti remata la información deportiva aquí en el número uno de Cartagena, sí, el Rey de la Mañana.
2: Lo que he visto en los partidos de Lucho Díaz, locutor contento y oyente, es que Lucho lo que hace se lo gana él por mérito propio, porque todas las miradas están puestas en el meludito, ¿cómo se llama, Néstor? ¿Odises?
3: Olise.
2: O sea, tú estás centrado en ese jugador y en el otro monito. El monito este,
3: Harry,
2: que
3: Ken.
2: El Ken, que no es el del Ken de la Barbie. Entonces, lo que hace Lucho lo hace por él mismo.
1: Sí, señor.
2: Es más, está destinado que primero le dé oportunidad a ellos de hacer los goles, pero él, cuando ya se ve, le toca por regla de tres.
1: Por aquí me escribe un oyente, dice, lo que tiene que hacer el Bayern es, al primer minuto, apenas arranque el partido, enseguida engancharle el primer gol.
2: Ah, pensé que la dejase
1: para hacer que, el para gol. Que se empate ahí la serie y luego sí hacer dos goles más.
2: Maravilloso.
1: Sería algo maravilloso. Y dentro de esos dos goles, que dice el oyente, que va a quedar 2-0, ahí sería uno de esos dos goles de nuestro gran Lucho Díaz.
2: Y en la primera A del fútbol colombiano me preguntaban cómo quedaron las llaves que hablaba Rebollo.
1: Claro que sí.
2: En la primera llave va a jugar Atlético Nacional con el Internacional de Bogotá. Juega en la otra llave Deportivo Pasto con Tolima. En la otra, Independiente Santa Fe con el América de Cali. Y el Junior le toca con el Once Caldas.
1: Ok, ahí la tiene Junior, para que le siga yendo bien a este equipo que ayer ganó. El equipo Junior de la ciudad de Barranquilla. Junior en Copa Libertadores es Colombia y merece todo el apoyo, sobre todo de la costa norte colombiana y por qué no del interior del país, porque estos equipos cuando participan en Copa Libertadores son Colombia y hay que apoyarlos definitivamente. Así que doblete, señoras y señores, el partido de la Champions el miércoles. El jueves juega Junior, 9 de la noche, partido bastante tardecito, ¿no? 9 de la noche arranca, sí, el partido, sí, de Junior por Copa Libertadores.
2: Sí, claro.
1: Y
2: sí,
1: el viernes 5 de la tarde estará jugando nuestro equipo amado Real Cartagena, que jugó, gustó y ganó 2-0 el pasado sábado. Toda la información deportiva en La Reina 95.5 con Juan Carlos Rebollo y también Santiago Monetti.

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1: Ok, seguimos, continuamos. 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
2: Bueno, señor director, llamamos entonces a tres madres que nos mandaron un videíto. Ninguna de las tres se reportó. Entonces el sistema nos va a arrojar otro nombre y vamos a devolver una llamada.
1: Ese es otro, pero vamos a parrandear, pues. Ese es otro cuento. Ya vamos para la parranda, mi hermanito, tranquilo. Ese es otro cuento. Si usted llamó, o mejor dicho, si usted se inscribió, debe estar pendiente a la sintonía de la Reina 95.5. ¿Vio? Si de pronto le tocó salir ahí en la aplicación de la Reina, usted en su teléfono celular también nos puedes llevar a cualquier parte, porque ahora con el internet no hay problema, no hay excusa para que usted nos lleve la Reina a cualquier lado. Sí, señor. ¿Ok? Ok.
2: Ok. Bueno, nos fuimos aquí, arroja el sistema que dice, y se fue, dice aquí, Sara Milena Gómez Puerta.
3: ¡Contesta el teléfono que te están llamando de la reina!
1: ¡Contesta!
3: ¡Que no es para cobrarte!
1: ¿Seguro? Dice por aquí el doctor Vicente Cáceres. Dice por aquí el mensaje del doctor Vicente Cáceres. Buenos días, manito. Hágame el favor de felicitarme hoy día de su cumpleaños. Y a mi amigo y hermano, el doctor Osterman.
4: Sistema correo de voz.
1: Vamos a darle otra oportunidad ahí a esa mami. Osterman Gaviria Ramírez, que hoy está de cumpleaños. Osterman Gaviria Ramírez, hoy es su cumpleaños. Que Dios me lo colme de muchas bendiciones y que se anote un poquitón de años más. Se por aquí de la oficina de gestión de riesgo, desde el área de conocimiento. Quedó atento a escuchar este cumpleaños por la Reina 95.5.
2: Hombre, saludo para la monita de H2OCO. C-O.
1: ¿Cómo así?
2: Esa es la fórmula química, compa.
4: Sistema correo de voz.
2: H2OCOCO. La monita de la agüita de coco.
1: Agüita
2: de coco, ahí en el semáforo de Puente Jiménez.
1: A propósito, dice la monita por aquí, Jiménez, yo quiero ir. Tienes que participar.
2: Mira, Juco.
1: Y aquí no es que vas a escribir por los teléfonos de los locutores ni nada. Tiene que ser por el de la reina. Inscribirte con la palabra clave, mamá reinista.
2: Bueno,
1: mamá reinista.
2: Se nos ponchó esa, señor director, la muchacha.
1: Ok, se ponchó entonces Sara Milena. Vamos a ver otra mami que se haya inscrito a través del WhatsApp de la reina. Dice por aquí el mensaje, luego de verificar el caso, identificamos una inconsistencia en el número de documento del menor. Este fue un grito que le pusimos esta mañana aquí a la gente de Cobosalud. Ustedes escucharon a la señora poniendo el grito con el tema de la identidad. Parece ser que el número de identidad de su hijo lo tiene también registrado una persona, pero mayor de edad, en Barranquilla.
5: Mierda.
1: Este es un lío. Actualmente
5: está clonado,
1: está clonado el mismo número, realizando las verificaciones correspondientes con la Registraduría Nacional con el fin de efectuar la corrección de manera oportuna. Nos responde por aquí la gente de Cosalud sobre este tema. La señora de Mutual Ser, que también nos puso el grito por aquí esta mañana, el traslado que ella está solicitando para su hijo desde hace rato quedó programado para hoy. Para hoy a la 1:00 p.m. Ya nos escribió por aquí también la gente de Mutual Ser, con este caso que está en la casa del niño, este jovencito que necesita ser trasladado, quedó el traslado para hoy a la 1:00 p.m. Así trabajamos por ti, Cartagena, todo el equipo de la Reina 95.5, la emisora que le pone el oído
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0: Bueno, estamos devolviendo otra llamada por acá. Vamos a ver si...
1: ¿A quién, mi amor? Digo,
0: ¿quién mi vida?
1: ¿A quién soy?
0: A Carolina Jiménez del barrio Martínez Martelo.
1: Ok.
2: Ya no, vamos para allá, pues.
0: No, hey, espera, para no, todavía no, que contestó, pues. Creo que contestó.
1: Carolina, buenos días.
3: Buenos días.
1: ¿Cómo estás?
3: Bien, gracias.
1: ¿Y por qué estás hablando así? Aquí habla Berluis, el locutor feliz de la reina.
3: ¿Cómo está? ¿Cómo ha pasado?
1: Muy bien, gracias a Dios. ¿Usted se inscribió para ir al paseo en el catamarán?
3: Sí, señor.
1: ¿Pero sí o no? Te veo ahí como dudosa.
3: Qué pena, estoy en una reunión, qué pena.
1: Ah, que está en una reunión. Entonces le marcamos más adelante.
0: Después te llamamos entonces.
1: Para que pueda participar. Sí. Muchas gracias, corazón. Pendiente ahí Carolina Jiménez, del barrio Martínez Martelo. Para Alexis Valerio, siempre pegadito a la reina 95.5, la emisora que va se oye la del primer lugar de sintonía.
0: Compa, y si usted saluda a Alexis, pero no saluda a la comadre Luz Marina Paria, compa, no estamos en nada.
1: No estamos en nada.
0: Sí, señor, y hay que aprovechar y saludarla, pero la Chiqui no ha venido a hacerle el saludo y vamos a hacérselo nosotros.
1: Oye, a propósito, ¿cómo se portó la Chiqui en estos días de ausencia de Don Eddie y de Berluis, el locutor feliz?
4: Por ahí estuve el viernes formando bololo.
1: ¿Y esa vaina? ¿Qué? ¿Formó pelea?
4: No, nada. Tú sabes que ella pelea con ella misma.
1: Sí, sí, ella misma se estrila.
4: Sí, señor.
1: Dice la monita, ella insiste, ya me inscribí. Ok, tienes que esperar que el sistema te arroje como una participante y puedas llevar o ganarte el cupo, monita, para que te montes en el catamarán. Es un catamarán espectacular. Saliendo, señoras y señores, desde el muelle de la bodeguita, en un tremendo paseo por toda la bahía de Cartagena de Indias, regalazo de la reina 95.5, y tendremos a este gran artista allí en ese catamarán rojo.

0: dice, amigo, buenos días, bendiciones para todo el equipo de La Reina. Yo pedí un afiche del festival. Afiche que no se le pudo traer porque nos encontramos tan agotados.
1: La doctora Novoa.
0: La doctora Novoa.
1: Mira, estamos llamando a quién, niño.
2: Estamos llamando a Gerly María Caballero.
0: Gerly, ¿cómo estás?
3: Muy bien, gracias a Dios. Pegadita aquí a La Reina.
0: Pegadita a La Reina, se te nota. ¿Usted se inscribió para qué?
3: Para ir al catamarán con Rafa Pérez.
0: Ok. ¿Dónde, cómo escuchas tú La Reina en tu casa? ¿En un equipo, una radiola, un radio pequeño, en tu celular?
3: En un celular.
0: En un celular. Mándanos un video con tu nombre completo, a ver si es verdad. Un video cortico que no pase de 30 segundos, escuchando La Reina. Así natural, como tú escuchas La Reina 95.5, mándanos un video rápidamente a nuestro WhatsApp 320-5432-955 de tu Reina. ¡Gánate tu cupo con La Reina para que te subas, te montes en el catamarán con La Reina 95!

0: usted se ha montado en un catamarán?
1: No. Nunca, y siempre paso por el muelle y los veo.
0: Oiga.
1: Y yo digo, caramba, qué día me montaré yo en un chocoro de eso.
0: ¿Algún día?
1: Sí, señor. Pero fíjate, se llegó la hora de que varias madres se monten ahí, que sé que hay muchas que tampoco se han montado en esa foto.
0: Así es, ¿verdad? Y eso que la tenemos aquí, nuestra bahía hermosa, linda.
2: Divina.
0: Ay, que la bahía más linda de América está en Santa Marta. Me gusta, pura carreta. Divina. La tenemos nosotros aquí. Una bahía espectacular en un cipó de catamarán, el más taulúo cipó tú. Y muchas mamis tendrán la oportunidad de estar ahí con nosotros y con este gran artista, el gran Rafa Pérez. Eso será el día jueves. Así que la palabra clave para participar, para que te subas al catamarán de la Reina 95.5 es mamá reinista, mamá reinista. Rápidamente hacemos un recorrido, Néstor. ¿Cuáles son los barrios de mami que más se han inscrito aquí a través del WhatsApp de la Reina 320-54-32-95.5 de tu Reina, que nos dice el sistema de la número uno?
3: Bueno, lo que te lo pedí, súper fácil, aquí está, vean, rápidamente le vamos dando a conocer los barrios. El listado es bastante grande, ¿no? Todos los barrios que están anotados, dice aquí La Consolata, La María, está también Olaya Herrera, todos los sectores de Olaya están involucrados en este, en este concurso.
0: Buena, buena.
3: El barrio El Pozón no puede quedar por fuera, está también por aquí, dice aquí Las Américas también, todo este sector, ¿no? Dice aquí, vamos a ver, 13 de junio, está Junín. Está el barrio Bosque también conectados a la Reina 95.5. La Consolata. Saludos a toda la gente de La Consolata.
0: Sí, señor. Muchas gracias y a toda la gente que se está inscribiendo con la palabra clave mamá reinista. Debe enviar la palabra clave al WhatsApp de la número uno, tu Reina 95.5, 320-5432-955 de la número uno de Cartagena. La emisora que más se oye. Ahí están las gaviotas, Zaragozilla, Cerros de Albornoz, el barrio del Campestre. También la subida a la pompa dice presente y queremos estar allí. En ese catamarán, el barrio Daniel Lemetre. Échale ahí para seguir leyendo más barrio, barrio El Pozón, Ciudad Jardín, barrio El Pozón otra vez, Ciudad Jardín otra vez, en La María también, Jorge Eliezer Gaitán, barrio Boston, que dice presente en esta actividad de la Reina 95.5, San José de los Campanos, Torre de Bicentenario, San José de los Campanos, Nelson Mandela, Turbana, en el departamento de Bolívar, la gente de la provincia también tiene derecho a participar. Sí, señor, en Los Ángeles, urbanización Ciudadela 2000, también en El Pozón, sector Torres de allí, Torres del Pozón, en la urbanización Horizonte. Nueva Isegui, Nuevo Israel.
3: Navas Meisel también.
0: Navas Meisel también, la Candelaria, San José de los Campanos, Canapó de Barrio El Líbano.
4: Oiga, Líbano, y para de contar. Oiga, lo más bonito de todo esto, don Ever, yo creo que usted le pasó esta experiencia igual que a mí. Uno llega a la capital mundial del vallenato y apenas como estábamos con el suéter de la Reina, nos abordaba y nos preguntaba, Reina Cartagena, sí señor, yo la escucho, le preguntaba, ¿de dónde es usted? Yo soy de Riohacha. Otro era de Manaure, otro, en fin, de la capital de la República, del interior de la República, o sea que estamos universal.
0: Sí, señor, 9:43 a.m, ya lo sabes, mami, la Reina 95.5 y Rafa Pérez, te llevamos de paseo por la Bahía de Cartagena en un tremendo catamarán este jueves. Regalazo de la número uno de Cartagena, tu Reina 95.5, la emisora que más se oye. A esta hora llega un flash informativo de la hora en el Rey de la...

0: como yo.
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3: Atento ciudad, atención heroica, atento corralito. Impresionante accidente en la vía del mar, entre Crespo y la Boquilla. Hay un conductor herido. Este accidente ocurrió en la mañana de este domingo 3 de mayo, a unos 200 metros de la Mocana. La víctima ya fue rescatada y trasladada a una clínica.
1: Seguimos en este flash informativo, muchísima atención. Capturado un hombre en el barrio El Pozón con un paquete de marihuana de la Caicedonia de la Punto Rojo de la Castaña. Cuando se prende, dicen los burriquetes que la mete.
3: Atención, atención ciudad. ¡Ay, agarré a mi hijo y corrí! Dramático relato de testigo de accidente con Monster Truck en Popayán. Marcela Sandoval, testigo del accidente con un Monster Truck, relató cómo fueron los hechos. No dimensioné que podía pasar esto, Dios mío, aseguró.
1: Atento, muchísima atención. Un juez tumba sentencia que declaraba en desacato al alcalde de Cartagena, Dumay Durbay Paz, y al secretario de Educación, Alberto Martínez. El despacho archivó el caso tras considerar que se habrían cumplido las acciones ordenadas por una tutela.
3: Atención ciudad, atención heroica, atento mi coronito. No tiene competencia para verificar quórum. ¿Quién lo dijo? El presidente del Senado. Sí señor, respondiendo a Petro por solicitud sobre ley de inasistencia.
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2: 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Eso está aquí mismito, cerquitique con la reina 95.5. Y bueno, mamá se sabe todas las letras de Kevin Flores. 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
3: 9:55, reporte de sintonía de Hernando Loret y también Yair Corel. Nos sintonizan en el barrio Almirante Colón.
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1: Bienvenidos, bienvenidos, bienvenidos a la segunda parte de Tu Mañana. Aquí estamos los más complacientes. Te acompañamos Néstor DJ, el rey de la calle, JP, que sabe cómo es, para compartir, para vivir, para sentir este lunes, comenzando tu nueva semana. Para que hagas parte de este primer lugar, recuerda, este jueves tendremos a Rafa Pérez, tremendo serenata y tremendo paseo por la Bahía de Cartagena.
2: Bueno, mi compadre, qué bueno saludarles, como usted bien lo decía, Jota y Néstor ya están contigo en La Reina 95.5, este jueves en el catamarán, un recorrido por toda la Bahía de Cartagena, con este artista que está, mejor dicho, cautivando corazones, el gran Rafa Pérez, real, en tiempo real, con Tu Reina 95.5. Este jueves, mami, ¿qué hacer para participar? Bueno, mamá reinista, lo que van a anotarse, van a escribir mamá reinista, al móvil 320-54-32-95-5, que están esperando para participar, porque la reina, como siempre, la está sacando del estadio. La única capaz de hacerlo en el catamarón, con Tu Reina 95.5. Buenos días.
1: Buenos días, buenos días.
2: Buenos días. Bueno, se fue, chao, que le vaya bonito, está activo nuestro móvil para escucharlo el lunes con toda la actitud positiva, post Festival Vallenato. Esta mañana que estamos hablando de las cosas buenas, de las cosas positivas del Festival de la Leyenda Vallenata, ya están listas los monumentos, las estatuas, para hacer, digamos, reconstruida, tratar de hacer el nuevo diseño, porque mucha gente no estuvo a gusto, las imágenes no se parecían, y compararon al humorista Lucho Torres con uno de los personajes de las estatuas. Hicieron exactamente en Valledupar, que develaron, y todo el mundo la fotografía, pero después vinieron los comentarios.
1: Así es, saludo especial en el departamento del Atlántico para el doctor Jorge Carlos Manía, escuchando a La Reina del primer lugar, estará cumpliendo años el próximo 7 desde ya, lo felicitamos. Viene en todo el Festival de Cobas, mi doctor Jorge Carlos Manía.
2: Ok, vamos con nuestros oyentes. Está activo nuestro móvil. ¿Qué tal? ¿Cómo está por aquí? Buenos días. Buenos días. Buenos días.
3: Buenos días.
2: Buenos días. ¿Con quién hablamos?
3: Marta Pérez Junco.
2: ¿Cómo está usted? ¿Cómo me le va? Eso me encanta, que siempre esté ahí firme con la reina. Cuéntelo todo.
3: Bueno, Néstor, para que me haga el favor y me felicite a mi sobrina Silley Pérez Licona, que gracias a Dios se encuentra hoy de cumpleaños en Nelson Mandela.
2: Un abrazo para ella de parte de toda la familia y de todos los seguidores. Listo, Martica, muchas gracias.
3: Okay.
2: Por estar ahí pegadita a La Reina 95.5, 10 de la mañana, 15 minutos, 10:15, este jueves, el gran Rafa Pérez y La Reina 95.5 llevan a mamá en un paseo por la Bahía de Cartagena.
1: Regalazo de Tu Reina 95.5, la emisora que va a ser hoy, feliz lunes, así que a compartir lo mejor del sentimiento vallenato, con la dirección de Ver Luis, el locutor feliz, te acompañamos a los más complacientes, no olvides, Rafa Pérez, envía la frase mamá reinista al 320-54-32-955 del primer lugar.
2: Sí, señor, así que J y Néstor, Néstor y J, ya están contigo arrancando la semana en Tu Reina, mes de mami.

0: micrófono, Jorge Oñate, en tu reina de la emisora del primer lugar, 10 de la mañana con 26 minutos. Un abrazo en San Onofre, departamento de Sucre, para el gran Abel, que se ha conectado con la reina, mi compadre Abel, y el gran paisano José Quecé, escuchando a la reina del primer lugar.
1: Oye, Clementino, un abrazo para José Quecé, que siempre está pegadito a la reina. Qué bueno, compadre. Tenemos las 10 de la mañana, 25 minutos, 10:25, a nuestros conductores que se van reportando por aquí, Mancha Blanca, Mancha María. Gracias a toda esa gente que todos los días hace parte de la familia reinista.

0: mujeres, mami.
1: Y hoy en el evento del próximo jueves, nuestro primer evento del mes de mayo en el catamarán, un recorrido por toda la bahía de Cartagena, bien chévere. Estamos en ese proceso, devolviendo llamadas, mami, tiene que estar atentas a la reina. Esta mañana se devolvieron llamadas, muchas no contestaron, otras contestaron, pero estaban ocupaditas, pendientes, porque seguimos en esa tónica, devolviendo llamadas a la reina 95.5 para ti, mamá. Este gran evento especial con Rafa Pérez, canta vallenato.
2: No te lo puedes perder en la bahía, tremendo catamarán para las mamis de Cartagena. Mamá reinista, escribe ya mismo a través del 320-5432-955 del primer lugar. 320-5432-955 de tu reina, la emisora que más se oye.
1: Vamos a echarle un vistazo a nuestro móvil. Por aquí quien se reporta con nosotros, que está arrancando la semana luego de este festival. Un abrazo para doña Vilma Trocha y a su hijo
2: Leotún.
1: Un abrazo Leotún. Para ahí va doña Vilma, que está pegadita a la reina. ¿Cómo están? Buenos días.
2: Soledad también está pegadita a la reina, que dice 320-5432-955.
1: Buenos días, buenos días.
3: Buenos días, JP.
2: Buenas.
3: Te mando mil bendiciones, espero te encuentres bien de salud.
2: Gracias.
3: Te mando mil bendiciones y aquí conectadita a la reina, la número uno. A número uno de Cartagena en el vallenato, la 95.5. Te deseo lo mejor.
1: Listo, y también
2: gracias.
1: Gracias por hacer parte de la familia reinita con nosotros. Más oyentes que dicen por acá, me reporto desde Venezuela. Cónchale, vale. Saludo a nuestro amigo Félix y a nuestra amiga Cata, que están pegaditos a la reina 95.5. A ver qué dice nuestro amigo Jorge. ¿Qué dice el George? Jorge, ahí a través de nota de voz, te escuchamos en la reina 95.5. Dale, compadre, a ver.
2: ¿Cuál es?
1: ¿Cuál, qué, dice Jorge? ¿Qué dice Jorge? Jorge,
2: a ver. Aquí está. Jorge, ah, ¿qué dice? Vamos.
1: Aprovecha, compadre. ¿Qué ha pasado? Cuéntelo todo.
4: En esta hora, ese camión venía de la vía del mar, sentido Cartagena, y ahí cerca a la entrada a la boquilla, se le acaba de partir el tren trasero y casi se va al abismo.
2: Sí, señor.
4: Gracias a Dios el señor alcanzó a frenar y la baranda lo ayudó a frenar. Aguantó. Pero estaba a punto de caer al abismo. Gracias, hombre, al señor no hubo herido, no hubo nada.
1: Ok, perfecto.
4: Y el señor alcanzó a frenar.
1: Ahí estamos notando un camión tipo furgón. El caballero dice que una falla mecánica, gracias a Dios no pasó a mayores. Ahí quedó exactamente cerca la baranda y la boquilla. Gracias, compadre, por el dato. Vamos con más oyentes a esta hora a través de la reina 95.5.
2: 320-5432-955. Buenas, buenas.
1: ¡Aló!
5: Mensaje para la reina, buenos días. Le habla Henry Antonio Bracho para decirme ese favor de complacerme con la canción Los Versos de Juancho Roy.
1: Dale, papá, saludo cordial como siempre con la reina 95.5.
2: Ok, compadre.
1: Es el grande.
2: El Charutaxi. ¿Qué dice Charutaxi a esta hora? Buenos días.
1: ¿Le escuchamos?
6: Buenos días, Dios Néstor, JP, reportando sintonía, Marcos Payares, más conocido como los Charutaxi, primo.
1: Eso, señor.
6: Ahí entonces, activo hoy, lunes, con toda la energía, papi, mándale saludos a esa gente allá en Córdoba. Ajá. Y a mi compadre Carlos, en los cuatro buses, más conocido como el Momia.
1: Ahí está el Momia.
6: Y para recordar a la gente que aquí en el Rompoy del Pozón, yendo hacia Bayunca, hay un tremendo trancón que no sé ni qué es lo que está pasando, primo.
1: Ok, bueno.
6: Ajá, que avise para que lo
1: quede. Ok, si algún conductor está metido en el nudo ahí, que nos avise y nos tire el datico.
2: ¿Qué pasa? ¿Cómo se mueve la heroica? ¿Dónde está el trancón?
1: Esta mañana arrancando, precisamente había manifestación en la zona industrial de Mamonal esta mañana muy temprano, en Pasacaballos, había manifestación por temas eléctricos. En otros barrios el tema del agua, pero bueno, estamos ahí al tanto. Cualquier información a través de nuestro móvil pueden dejarlo en nota de voz, 320-54-32-95-5.
2: Saludos desde Maracaibo, Venezuela, full sintonía con la reina 95.5. Soy Silfredo Gutiérrez desde Maracaibo, con Chalemán, escuchando la reina.
1: Hombre, pero qué maravilla. A esta hora vamos con más. Recuerda que J y Néstor, Néstor y J, estamos contigo en tu reina. Y este jueves, Rafa Pérez en el catamarán.
2: No te lo pierdas, el regalazo de tu reina 95.5, la emisora que más se oye.
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0: al señor Silvestre Dangón, que le fue muy bien también en el marco de la versión número 59 del Festival de la Leyenda Vallenata.
1: Hombre, compadre, de lleno total, la experiencia única. Ahora se llama el baile de todos, ¿ok?
0: Ahora sí, fue el último baile.
1: El último baile.
0: Se acabó.
1: Y ahora cambia el concepto, porque ahora es el baile de todos y regresa el próximo 15 de mayo. La otra semana ya en el Campín, en Bogotá, con todo. El gran Silvestre Dangón, que definitivamente es nuestro artista vallenato líder en el momento. Y aquí en la Reina 95.5 le mandamos un fuerte abrazo. Hola, ¿qué tal, J. Néstor? ¿Cómo estamos? Un abrazo para, vamos a ver quién estamos aquí, para Libardo Escorcia. Saludo cordial, como siempre, con la Reina 95.5. De parte de su hijo y toda la familia que está de cumpleaños hoy, Libardo. Un abrazo hoy en tu día. De parte de toda la gente que te conoce. Felicidades con la Reina 95.5.
0: Dios te lo bendiga. Por acá, abrazo especial también para todos los cibernautas escuchando la Reina del primer lugar, 320-54-32-955. Por acá tengo más saludos. Saludo especial para mi doctor Jorge Carlos María, escuchando desde la ciudad de Barranquilla, conectado con la Reina. El día de las fiestas patronales de Jorge Carlos María será el próximo 7 de este mes de mayo. Felicidades de ya con todos los artistas de la música champeta, música vallenata,
1: mejor dicho,
0: música folclórica, hasta música popular.
1: Ah, un crossover, mi compadre, de todo. Vamos, oyentes, a esta hora, ¿qué tal? Por aquí, buenos días. Buenos días.
0: Hola, buenos días.
2: Hola,
0: buenas.
1: Buenos días, ¿con quién hablamos? Buenos días,
2: de acá de Caracolí.
1: Ah, mi hermano, ¿cómo estamos?
0: Es de los hombre, aguacates.
2: Gracias a Dios.
1: Hombre, qué maravilla.
2: Una preguntita que le iba a hacer. ¿Quién recibió los aguacates allá para mandarle al que no recibió?
1: Bueno, usted mandó un cargamento y lo recibió Ever Luis.
2: Ah, bueno, entonces a JP es que le voy a mandar unos 10 o 15 aguacates.
0: Listo.
2: Esta semana aquí entro yo.
0: A Jota, 10 de la mañana.
1: A Jota y Néstor, que estamos aquí.
2: Ah, bueno, a los dos que no han recibido, bueno.
0: Sí,
2: no,
0: sí, señor.
1: No, pero tiene que ser aguacate bueno.
2: Bueno, no, aguacate bueno, yo le mandé un aguacate bueno y de criollo, de propio sabroso.
1: Ah, bueno, listo, alcanzado y de palo en el patio.
0: Gracias, mi hermano, gracias por escuchar la Reina 95.5. Recuerda que tendremos a Rafa Pérez. A Rafa Pérez este jueves,
1: aquí mismo, compadre. Este jueves vamos a llevar a un grupo selecto de mamis. Pendiente, por favor, pegaditas a la Reina 95.5. Las mami que estén ahí pegaditas a la Reina. Mami reinista para participar con nosotros. Vamos con más oyentes por aquí levantando la mano.
0: 320-54-32-955 del primer lugar. Buenas.
1: Buenos días.
3: Muy buenos días, Neto JP. Bendiciones.
1: Oh, gracias. Bueno, ¿con quién hablamos?
3: Con Oscar Luis Pérez Junco, conductor de la mancha de Tutti Frutti.
1: Ok, mi hermano. ¿Y por dónde se moviliza? ¿Por dónde anda usted en este momento?
3: En estos momentos estoy esperando un servicio aquí en Boca Grande. Estoy aprovechando para felicitar a mi hija mayor, mi primer retoño.
0: Sí, ¿cómo, señor, ¿cómo se llama?
1: ¿Cómo se llama la sobrina?
3: Leymarina Pérez Licona.
1: Espera, Matico. Repite, que no escuché el nombre. Repita, por favor, que no escuchemos bien el nombre.
0: ¿Cómo se llama?
1: Repita, que no escuchamos el nombre. ¿Cómo es?
3: Sirley Marina Pérez Licona.
1: Un abrazo para ella de parte de toda la familia, su papi y su mami.
3: De toda la familia, su papá Oscar Pérez, de toda su familia en el 9 de abril.
0: En el barrio 9 de abril.
3: Sí, pero ella vive en Mandela. Ah, vamos, okay. Todos los caminos conducen para Mandela hoy, Néstor.
1: Ah, ok, tienen las fiestas patronales allá.
0: Sí, señor.
1: Ok, un abrazo para ella de parte de su papi. Qué bueno, compadre. Usted está pegadito a la Reina, disfrutando con nosotros. 10 de la mañana, 42 minutos, 10:42. Saludo para nuestra gente linda de la provincia. Todos los pueblos de la línea también. Saludo cordial con la Reina 95.5.
0: Vamos con más canciones en la emisora que más se oye.

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1: 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Roban equipos de audio del gran Samuel Morales, el hijo de Caled, cuando daba show en el río Guatapurí de Valledupar. El artista expresó su tristeza, pues señala que su único objetivo es llevar alegría a los corazones durante el festival. Cosas que muy tristes, nosotros venimos a Valledupar para alegrar los corazones de todos. Incluso ahora voy a subirme a cantar y este tipo de cosas lo ponen a uno bajo de nota. Así lo dice el gran Samuel Morales, y le robaron los equipos de audio para presentarse en la ciudad de Valledupar en el marco de la versión número 59 del Festival de la Leyenda Vallenata. 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

0: Está el acordeón de Beto Villa, los Betos, el vallenato se llama así, Castillo de Arena.
1: Aquí en tu reina, 95.5, compadre, aquí en tu reina, la que llevas en el corazón, a las 11:13, recuerda que ya se acerca el día, el gran día, este jueves, para una serenata como a mí, por toda la bahía de Cartagena, sigue pendiente porque puedas participar a través de nuestro móvil, 320-54-32-95.5.
0: El Pokémon de Mandela, el cotorro en la sierrita, escuchando a la reina esta hora, Joaquín Vargas, para Rubiela Rojas, para Félix Ríos, que también nos envía su nota de voz.
1: ¿Qué tal? Escuchamos a ver qué dice el compadre. ¿Quiere participar o no?
2: Buenos días, mi locutora, bendición aquí, escuchando a la número uno de Cartagena, la reina. Para enviarle un saludo a la familia Betín Beltrán allá en Cartagena y especialmente a la señora Miriam, que se encuentra en estos momentos delicada de salud, pero que se recupere, y a claro la familia sí. Mucha fuerza, que Dios la va a recuperar y la va a tener nuevamente con nosotros.
0: Amén.
2: Y muchas, muchas bendiciones, que Dios me los bendiga, gracias. Desde okay. Acá de Cincelejo Sucre, okay, lo dice Félix Ríos, gracias.
1: Okay, dale, Félix Ríos. Hombre, qué bueno, que viene parecido al Félix Torres nuestro. Saludos,
0: feliz día.
1: A feliz día, ok. Vamos con más oyentes. Esta hora en tu reina 95.5. ¿Qué tal? ¿Cómo
0: estamos? Saludos para Alejandro Franco, para Nilsi Vázquez, para Sadis, para Dice Amor de mi Familia. Hola, buenas. Para reportar sintonía desde Tiquicio, sur de Bolívar. Para felicitar a mi querido hijo Jesús Sampaio, que está de cumpleaños, su primer añito de vida. Que Dios se lo bendiga desde Tiquicio, sur de Bolívar.
1: Bendiciones para el muchacho. ¿Qué tal? ¿Cómo estamos? Aquí, buenos días. La reina 95.5. Buenos días.
3: Buenos días, Néstor, los tapetes. Habla Marco Payer, más conocido como Charutasi.
1: Pues. Eso, mi hermano, cuéntelo todo, le escuchamos.
3: Ya sé cuál es la molestia del trancón acá en el Repollo del Pozón.
1: Ajá, ¿qué pasó?
3: Bueno, primo, cogieron una horita para pa arreglar la vía esta, la rasparon y le están echando asfalto otra vez. Y tú lo tienes migajado.
1: Ok, ¿y a qué altura más o menos?
3: Ya sabe que el trancón llega del puente Turbago hasta acá, hasta Repollo del Pozón.
1: Ok, ese... listo, mi hermanito, gracias ahí por toda la información. El gran Charutaxi, tirando el dato a esta hora en tiempo real, aquí en la reina 95.5, 11:14. Jota y Néstor, estamos contigo, recuerda que se acerca el día este jueves con el gran Rafa Pérez, la reina 95.5, un recorrido por toda la bahía de Cartagena en el catamarán.
0: Regalazo de tu reina 95.5, la emisora que más se oye. Por acá dice, hola Jota Néstor, reportando sintonía desde el barrio Mariacano, Elvira Señas, está escuchando a la reina. Otro que dice, Sadis, buenos días, soy Sadis Blanco Alcázar desde el corregimiento de Flamengo, para desearle un feliz cumpleaños a mi sobrino Jason Morelos, okay, en Arjona. Dios lo bendiga, mi sobrino, te quiero mucho, dice el mensaje a esta hora.
1: Ok, bueno, recuerden todas las mami que están participando, pendientes, porque estamos devolviendo llamadas. Esta mañana se hizo, digamos ya, el experimento con varias mamis. Muchas nos contestaron, otras estaban ocupaditas, pendientes, por favor. Si quieres estar con nosotros en el catamarán, atenta a la reina. Ya se escribió, atenta, porque estamos devolviendo llamadas súper fácil. Solamente con tu reina 95.5. Vamos con más
0: oyentes. Ya se inscribió, no repita la inscripción. No, automáticamente no. El sistema detecta que usted se inscribió.
1: Ya, no hay ningún problema. Usted queda ahí totalmente inscrita, ¿ok? Hola, ¿qué tal, mi hermano? Un abrazo súper especial que dice.
0: Desde Vista Hermosa, Lady Tapias, quiero escuchar la canción. Me da dolor de faringe, eso no, pero más adelante se la regalamos.
1: Ok, a ver qué dice José. Que mando para aquí la nota de José. El gran José. Le escuchamos a la reina. Buenas. Buenos días.
4: Buenos días, equipo de la reina. Mil bendiciones. Gracias. Para tu grupo de trabajo. Amigo, para darle un saludo a mis hijos, Neymar Camilo, Evelyn Xiomara y José Junior, de parte de su papá José Carlos, que los quiere mucho.
1: Y todos.
4: Mil bendiciones para todos.
0: Gracias, mi compadre. Otro que dice Sandra Narváez, que está conectada con la reina hasta ahora, Sandra Narváez. Escuchemos.
1: Adelante, buenos días.
5: Hola, Néstor JP, buenos días, bendiciones para todos.
1: Igual.
5: Reportando sintonía desde Turbaco Bolívar, Sandra Narváez. Y quiero ganarme el cupo para ir de paseo en el catamarán con ustedes y Rafa Pérez.
1: Ok, bueno, paso número uno, puedes escribir mamá reinista para que sigas ahí los datos, ok, mamá reinista es lo que van a escribir para participar con nosotros. Y atento, por favor, recomendación, pegaditas a la reina, mami, pegadita, para que puedas coronar ese acceso y compartir con una serenata única el gran Rafa Pérez en el Catamarán y la Reina.
0: Saludo especial por acá, vamos a hacer el videito.
1: Dale, compadre.
0: Saludo para la patrona Doris Susana, está cumpliendo años en el día de hoy. La patrona Doris, de parte de mi compadre Neider Barreto, parte de todo el equipo de la Reina, te deseamos felicidades en su cumpleaños. Que mi Dios te la bendiga, prima.
1: Happy birthday to you. Un momento para más, ya regresamos. Recuerda que lo más complaciente es arrancando la semana con pie derecho.

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0: príncipe de Boscón y Alex Manga nos regala esta buena canción. Se llama Aún. Es lo nuevo de Alex Manga con Enaldo Barrera Jr. aquí en Tu Reina, la emisora que más se oye.
1: Oye, pero ¿cómo se oye? Oye, ¿cómo se oye? La Reina 95.5. Estamos con nuestros oyentes, con nuestra mami que está participando. Muchos se están anotando. Recuerden, el transcurso vamos a devolver llamadas. Y nuestra mami tendrá que esa posibilidad de coronar un cupo para estar en esta gran serenata el jueves. Este jueves en la Bahía de Cartagena, en el Catamarán, con el gran Rafa Pérez. Dice por acá un datito importante, compadre J.
0: Dice, quiero proponer algo muy importante. Ahora, con lo del GPS, ves que te indica carrera, calle, transversal.
1: Ajá.
0: Y no veo la nomenclatura en ninguna parte de Cartagena. ¿Será que por su medio de difusión se pueda sacar esta urgente necesidad? Para tener claro la dirección en Cartagena, esta es una petición que casi nadie se ha procurado aclarar. Nomenclatura en Cartagena en todos los barrios. Atentamente, JBP.
1: Ok, Joaquín Vargas Polo. Ok, sí. Dale, Juaco. De verdad, muchas gracias por ese dato importante y tiene toda la razón. Recuerda que aquí todo es por dirección, compadre, a los cartageneros.
0: Mi petición es totalmente importante, más por la parte del turismo, para los nativos.
1: Claro, claro.
0: A la vez van aprendiendo a aplicar qué es carrera y qué es calle.
1: Tiene toda la razón, mi compadre, porque uno aquí en Cartagena se acostumbró. ¿Te acuerdas? Ahí, pero tú vas donde Cecilia, la que vende los bollos, a la mano derecha, entra por esa callecita y llegas al final.
0: El GPS no te va a decir calle de bollo ni nada.
1: No, total. Es más fácil así. Un abrazo para nuestros conductores que van reportando por aquí la sintonía con la Reina 95.5. Saludos al gran Pachito. Oye, Pacho Rueda, rodando en este momento con la Reina 95.5 y el gran José María, el gran María José de noche.
0: Judith Giraldo, ¿qué dice hasta ahora? 320-54-32-955 del primer lugar.
1: A ver, ¿qué dice por aquí? Bueno.
0: Se fue, otro que dice Joaquín Vargas, listo, está atento con la Reina, mi compadre Marilyn Rodríguez, que también se inscribe como mamá reinista para el paseo en catamarán con Rafa Pérez. Bueno, este jueves.
1: Tienen que estar pendientes porque estamos devolviendo la llamada. Estamos devolviendo llamadas a nuestras mamis. Atenta, por favor, todas las que están inscritas en la Reina 95.5. Un abrazo para Messi. El gran Messi.
0: No se dio cuenta que qué.
1: Estaba la jefa de recursos humanos. Estaba la cancamala, tu madre. Bueno, vamos con oyente. Bueno, compadre, hablando ya de otro tema. Recuerde que los días van a ser un poco más largos, ya no tendrá las 24 horas acostumbradas, sino que se va a extender un poquito más.
0: El giro de rotación de la Tierra se ha disminuido.
1: Va a ser un poco más lento.
0: Ralentizado.
1: Sí, señor, se ha puesto un poco más lento. O sea, uno dice, no, que esto va rápido. Bueno, uno que de pronto va mirando el reloj lo siente rapidísimo, pero bueno. Atención,
0: según estudios de la NASA, la Tierra ha tomado una ralentización, o sea, ha disminuido la velocidad del día. El día puede durar hasta 25 horas.
1: Ese es el dato que tenemos aquí oficial, ya una fuente de digamos, original, oficial, entrega este dato a través de la Reina 95.5 sobre el tema del día. Tendrá 25
0: horas. 25 horas. Hola, dice por acá en sintonía, Silfredo Rebolledo desde el barrio Junín y su turbo niño estéreo. Vuelta breve escuchando a la Reina hasta ahora.
1: Bueno, lo que estamos contando no tiene nada que ver con política.
0: No, señor.
1: No. Te saca la política por otro lado, no estamos hablando de política. Perfecto. Hola, ¿qué tal? Dice Manuel. ¿Qué tal? ¿Cómo están? Saluda al gran Manuel Enrique Guzmán. Saludo, como siempre, reinista de corazón, para que saluden el gran Libardo Jiménez, que hoy está de cumpleaños en Arjona, claro que sí. Oye, han saludado a varias personas, el gran Libardo por aquí, tiene toda la fanaticada activa, saludando y reportando sintonía con la Reina 95.5.
0: Vamos con más canciones, muy atentos, porque puedes inscribirte para coronar tremenda serenata con paseo por la bahía en catamarán con Rafa Pérez y la Reina.
1: Ya tengo la pantaloneta lista.
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5: Son las 11:46 en tu reina.
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2: A esta hora en La Reina, 95.5, la emisora que más se oye, presentamos un flash informativo de la hora con las voces que te informan. Edil de la Osa y Ever Luis, el locutor feliz.
3: Atento ciudad, atención heroica, atento corralito. Investigan la denuncia que hizo Jennifer Marciales, la teniente de policía, que hallaron muerta. A la comandante de la estación de la isla de Providencia la hallaron en su habitación con un balazo en la cabeza. Horrible, horrible.
2: Atentos, muchísima atención. Desarrollo de los controles migratorios en el Aeropuerto Internacional Rafael Núñez de la ciudad de Cartagena de Indias. Las autoridades reportaron, sí señor, la inadmisión de un ciudadano gringo extranjero luego de que se activara una alerta internacional de seguridad en su contra.
3: Atención ciudad, atento Cartagena, anuncian, escuchen, anuncian marcha en Cartagena para el viernes 8 de mayo, hora y recorrido. Un grupo de sindicalistas anunció que realizarán un plantón y luego una marcha pacífica hacia la Plaza de la Aduana el próximo viernes. Usted va a conocer las razones de esta marcha en Tu Reina.
2: A esta hora en La Reina 95.5, un flash informativo de la hora. Parque del Centenario vuelve a ser la pista de futuras estrellas del patinaje cartagenero, donde la capital de Bolívar es potencia.
3: Atención Cartagena, condenan al sicario que mató al periodista Mardonio Mejía Mejía en su emisora. Mardonio era director de una emisora comunitaria, Sonará Estéreo o Sonara, y regresaba a su vivienda luego de participar en una feria ganadera. Esto fue en Magangué.
2: 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Muchísima atención. Afinia apuesta por inversión, mantenimiento y corresponsabilidad para mejorar el servicio eléctrico no solamente en Cartagena y Bolívar, sino en toda la costa norte colombiana. Estas inversiones se han enfocado en el mantenimiento y la modernización de la infraestructura eléctrica.
3: Atención mi Cartagena, atención ciudad abrollada. Impresionante accidente en la vía del mar entre Crespo y La Boquilla. Hay un conductor herido. Este accidente ocurrió en la mañana de este domingo 3 de mayo a unos 200 metros de La Bocana. La víctima ya fue rescatada y trasladada a una clínica.
2: 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El cuerpo de bomberos de la ciudad de Cartagena atendió en el mes de abril 252 casos en este mes, en este cuarto mes de este año 2026. Incendios, casos de abejas africanizadas y también rescate hicieron parte del trabajo arduo del cuerpo de bomberos de la ciudad de Cartagena, capital del departamento de Bolívar.
3: Atención ciudad, escuchen esta expresión. Hicimos el viaje para esto. Desconcierto de los turistas ante polémicas esculturas del binomio de oro que estaban siendo retiradas en ese momento. Turistas que llegaron al ecoparque Río Guataburí encontraron las esculturas del binomio de oro en proceso de retiro y entre orgullo y decepción pidieron un homenaje más parecido a sus ídolos.
2: Atentos, muchísima atención, negocios, emprendimientos y cultura en Agro Bolívar 2026 en Magangué. El evento fue todo un éxito y dinamizó la economía en esta zona del departamento de Bolívar. Agro Bolívar 2026 se consolida como un escenario que va más allá de las exhibiciones y mucho más, ha manifestado el gobernador del departamento de Bolívar, Yamil Arana Badawi.
3: Agarré a mi hijo y corrí. El dramático relato de testigo de accidente con Monster Truck en Popayán. Marcela Sandoval, testigo del accidente con un Monster Truck, oiga, relato cómo fueron los hechos. No dimensioné que podía pasar esto, Dios mío, aseguró.
2: 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Edil de la Osa.
3: Y usted, don Ever Luis, el locutor.
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1: Se sigue moviendo el mundo vallenato. Atención, Ana del Castillo no se guardó nada y lanzó indirectas al parecer a una de sus colegas. Dice, si sois hot, presentadora, tú también quieres serlo. ¿Quieres presentar? Expresó la cantante. ¿A quién estaría dirigido este contundente mensaje? Escuchemos qué dice Ana del Castillo.
2: Al todo te lo quieres copiar. Si yo soy host, tú quieres ser host. Quieres presentar. Si yo me pongo encima de un palo con las patas arriba, tú también quieres hacerlo. Pero no te va a dar. No te va a dar. Y la gente que me hizo la matazón en festival y después de ellos no les va a dar. Me van a ver brillando con luz propia. En My Heart and Your Heart se les quiere. No eres yo, entiende. Vuelve y juega, mi amor.
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1: Bueno, la noticia que se ha generado en torno a las estatuas, los monumentos a Israel Romero y Rafael Orozco, por no parecerse mucho a esos grandes artistas, ya decidieron de cubrir las esculturas del Binomio de Oro en Valledupar y preparan su retirada para ajustes y mejoramiento. Esperemos ya ver pronto las nuevas esculturas con el nuevo diseño y que tengan más parecido con los artistas Rafael Orozco e Israel Romero, el Binomio de Oro. ¡Se mueve el mundo vallenato!
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0: puedo olvidarte la voz de Jorge Celedón con el binomio de oro de América, que en tu reina la emisora que más se oye, la del primer lugar.
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0: Quiero que de una me escribas, mamá reinista, al 320-54-32-955.
2: Tragado ilusionado, yo estoy loco por.
0: Y después de la presentación de Nelson Velázquez en un centro penitenciario del país, abren investigación contra el director de dicho centro penitenciario en Itagüí. Noticias del mundo vallenato también. Para Leo Barrios Aguilar, que está conectado con la reina Ladies Martínez, también está conectado con la reina. Por

0: 809-563-2054-32955 del primer lugar. Para doña Vilma, para Carmen. Te dice hola, buenas. Para Judy, que también está conectada con la reina. Gracias, señor Jehová, dice por acá. ¿Tienes algún conocimiento que está pasando en Boca Grande? Hay varios edificios sin gas, dice por acá. Queremos que nos reporten a ver qué está sucediendo a esta hora. Adriana Díaz, está pegadita la reina. Jerry Vega también dice hola. Tenés 20-54-32-955.
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0: Ay, Antonio Rebolledo, que dice mi compadre. Del barrio El Parado. Uriel Paternina, Claudia Crespo, María José Paternina, siempre activos. Bendiciones. Estamos escuchando la reina del primer lugar.
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0: Ignacio de Ávila, Julio Jiménez. El cotorro en la sierrita, el Pokémon de Mandela. Judith Giraldo, también está pegadita la reina. Para Sinsta, que dice gracias. Manuel Fernández. Pegadito el primer lugar para Dolis. Para, dice por acá, The Queen. Para Margarita. Para Bella, para Son. Joaquín Vargas Polo. Otro que dice Lizeth García. Adiela, para Mayerlis. Para Carlos Pérez, para Mari. Para Álvaro José Mendoza. Ellos hacen parte del primer lugar, ya lo sabes. 320-54-32-955 de tu reina. También te invito para que te conectes y nos sigas en las redes sociales. Nos sigues como la reina Cartagena y como la reina 955. Pégate al primer lugar. La dirección es Esteban Luis, el locutor feliz. Te acompaña JP.
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0: la voz de Nelson Velázquez, la voz de Cristal. Aquí en la reina de emisora que más se oye, por acá mi compañero Juan Carlos Benítez reporta a nivel de movilidad. Tremendo trancón en la avenida Pedro de Heredia debido a la falta de fluido eléctrico en el semáforo de los cuatro vientos. Por acá me está reportando mi compañero Juan Carlos Benítez.
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0: 320-54-32-955. Por acá la reina, la que más se oye. Saludo especial para mi hermano Yunis Camacho, Jessica Payares, que dice: no hay gas desde las 11:40 de la mañana en el día de hoy en los barrios Boca Grande y Castillo Grande, sin servicio de gas. Eso por acá, 320-54-32-955. Saludo para César, los amigos de Pollos Don Fidel. Conectado con la reina, Pollos Don Fidel, escuchando a la reina, está ahora mi amigo César. Dios me lo bendiga. Fuerte abrazo, vallenato, bendiciones. 320-54-32-955, más oyentes. Que se conectan a esta hora, le ponen sabor a su vida con la reina del primer lugar. 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
0: Y recuerda, muy atentos, porque todo este mes tendremos grandes regalos en tu reina.

0: y Josir Mesa.
1: Ajá.
0: Y allá en María la Baja, Jesús Mesa y Lilibet Huete.
1: Listo, compadre.
0: Bueno, para que me complazca con una canción del cacique.
1: ¿Cuál es?
0: Póngame Milena.
1: ¿Cómo se llama la canción?
0: Milena.
1: Ah, ok. Ya son las... Bueno, esa canción no se llama así, pero bueno. 1:24 en Colombia, sonando la reina del primer lugar, la que más se oye, óyelo, Cartagena.

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0: almacena. Escuchamos la reina del primer lugar.
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0: Edwin Montes Macea. Orgullo del Carmen. Escuchando la reina del primer lugar. Dice por acá, ya se normalizó el servicio de gas. Claro que Surtigas informó que debido a una novedad en la red de distribución, el servicio de gas se encuentra suspendido temporalmente en los barrios El Laguito, Marbella, San Diego, Crespo, Boca Grande, Petares, Pie de la Popa, Nariño, Torices, Centro, Daniel Lemaitre, Palestina, Pie del Cerro, El Espinal, Canapote, La Boquilla, Lomas de San Bernardo, Lomas de San Francisco, Getsemaní, Manga El Cabrero, Castillo Grande, 7 de agosto, San Francisco, San Pedro y Libertad. Pero dice que ya están volviendo el servicio normalmente, ya se normalizó. Ok, estaba, ya volvió. 1:35. Escribe mamá reinista al 320-5432-95. 320-5432-95 del primer lugar.
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0: La que más se oye es tu reina. Más oyentes hasta ahora enviando sus mensajes y conectándose con el primer lugar. Hola, Laura León nos escucha desde Medellín. Nos encanta la reina, dice por acá. Gracias por escuchar la reina del primer lugar, la que más se oye.
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0: Más oyentes, 320-54-32-955.

Fuerte abrazo también para mi artista José Beleño, artista de La Reina, artista de Cartagena y de Mates. Mi compadre José Beleño también escuchando La Reina del Primer Lugar. 320-54-32-955. Henry Segovia Luna, Quinque Amador. Están conectados con La Reina. La que más se oye, una con 30.

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0: Más reporte de sintonía, saludos esta hora con la reina del primer lugar. Dice, hola, buenas, Ramón Valencia. Está pegadito la reina, gracias.
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0: Otro dice, Meladón, saludo a la familia Rebolledo.

0: Que por acá quiero regalarle a mi mami algo bien especial en el Día de las Mamis. Soy hombre, participan mujeres. Bueno, usted como hombre puede escribir la frase mamá reinista, si lo puede escribir al 320-54-32-955 para quedar automáticamente inscrito y así participar con la reina. ¿Listo? 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Una serenata con paseo incluido por la Bahía de Cartagena en catamarán. Y muchas sorpresas más, no te lo pierdas. Solamente tiene que escribir a través del 320-5432-955 la frase mamá reinista. Óyelo, mami.
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0: Liz Gutiérrez, también está pegadita la reina hasta ahora, gracias. En este gran super mediodía de buenas canciones. De pronósticos de lluvia, uno, cierto. Eduardo Vanel está pegadito la reina hasta ahora. Celis Guerra para Ramón. Saludo para Ramón Chon Villanueva. Leo Barrios Aguilar está pegadito a la reina. Julio Ignacio Insignares. Nicolás Dueñas para doña Vilma. Oliver Pinto está pegadito a la reina. Vuelta breve dice JP. Buenos días. Sintonía Silfredo Rebolledo desde el barrio Junín. Otra dice mamá reinista. Luis Morales, Elvia González. Que también se reporta hasta ahora al 320-54-32-955, que dice:
2: buenas tardes, por favor me regalas Brindo con el alma de Diomedes Díaz, gracias.
0: Ok, te regalo tu buena canción para que sigas pegadita a la reina, la que más se oye. Une con 44 en Colombia. Recuerda, en instantes llega Cindy Watson para presentarles el show de la reina. 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Nos escuchamos a las 6 p.m. en tu noche del primer lugar. ¿Cómo se oye?

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1: Saludo especial para todo aquel que está conectado con la Reina 95.5, la que más se oye, mi compadre Marco Salgado. Fuerte abrazo, mi compadre Marco Salgado, escuchando la Reina. 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
1: Oye, sí, señores, feliz tarde para ti, 2:02 PM, y así está el mundo vallenato moviéndose luego del exitoso Festival Vallenato en homenaje a Rafael Orozco y a todo el binomio de oro. Fue un éxito total y por supuesto ha surgido un nuevo bochinche de La Reina 95.5. Hay una bulla y no es del Festival Vallenato, no, señor. En redes sociales más de uno se está preguntando para quién será el video que publicó Ana del Castillo con el siguiente mensaje.
2: 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No eres original, tú te lo quieres copiar. Si yo soy host, tú quieres ser host, quieres presentar. Si yo me pongo encima de un palo con las patas arriba, tú también quieres hacerlo. Pero no te va a dar, no te va a dar. Y la gente que me hizo la matazón en festival y después de ellos no les va a dar. Me van a ver brillando con luz propia. En me dejar en llorar, se les quiere. No eres yo, entiende. Vuelve y juega, mi amor.
1: Ay, sí, señor. Estas fueron las palabras de Ana del Castillo. Lo que más de uno se ha preguntado es, ¿para quién será? ¿Qué colega estará involucrada en este comentario que dice Ana del Castillo? Se mueve la bulla y no del Festival Vallenato. Así se mueve en La Reina.
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0: Paula de Adón.
1: Sí, señores, la reina del vallenato, la reina del primer lugar. ¿Qué tal, mi gente linda, mi gente bella? Feliz lunes, estamos arrancando, comenzando esta nueva semana. Estamos ya en el nuevo mes, por supuesto, el mes de mayo, el mes de mami, la reina de la casa.
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1: Así es, estamos, mejor dicho, recargadísimos para ti, nuestra reina del hogar, nuestra reina de la casa, que te esperamos este jueves. Mami, hay un grupo selecto de oyentes que estarán en el Gran Catamarán, en el paseo por la Bahía de Cartagena, con todo el equipo de la Reina 95.5 y, por supuesto, con Rafa Pérez, donde vamos a disfrutar de En Tiempo Real, que es la nueva producción de Rafa Pérez. Vamos a estar allí en un encuentro cercano con tu artista Rafa Pérez, que está de moda definitivamente, y la Reina 95.5 te lo trae en esta oportunidad en un tremendo paseo en catamarán.
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1: Ay, este es el abrebocas de lo que traemos en este mes tan especial, como lo es el mes de mayo, el mes de mami. Ya sabes, no te despegues de la Reina 95.5 para participar de todas nuestras actividades. Desde ya, mi querida mami, usted se debe registrar enviando la frase mamá reinista, ¿vale? Mamá reinista, y llena sus datos y participa para su cupo por el catamarán este jueves, y además de cantidad de regalos, sorpresas y mucho más para nuestra reina de la casa.
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1: Sí, señor, con la dirección de Ber Ruiz, el locutor feliz, ya estoy contigo a partir de ya y hasta las 6 de la tarde. Nuestro tema de la tarde, vamos a guachapear, vamos a escuchar cuáles son las noticias, lo lleva y trae del mundo vallenato y más. Aprovecho para saludar acá a mi amiga Renata Yesurún, que también está pegadita a la Reina 95.5. Un abrazo para ella, me saludas a Rafa, a Nico, a la perrita y a toda mi gente linda, a toda mi casita, a mi segunda, a toda la gente de mi segunda casita que siempre están allí pegaditos a la Reina 95.5, la reina de todos, y aquí está el rey de los pueblos, Farid Ortiz, la Dolor.
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0: por acá me dice buenas tardes, Cindy. Aquí estoy pegadita desde la Candelaria. Soy una mamá reinista. Listo mi corazón, atenta hoy. En cualquier momento vamos a estar devolviendo llamada para que usted sea una de las ganadoras de ese cupo para que disfruten de una tarde-noche increíble con Rafa Pérez en un catamarán. Y eso será este jueves con la Reina 95.5. También saludos por acá para Sandrita. Me dice, estoy aquí pegadita a la Reina. Quiero coronarme ese paseo con ustedes y con Rafa Pérez. Ya estoy registrada. Ok, listo, corazón. Un abrazo para ti, para mi compadre Albeiro Rocha, para Jairo Andén. Ya está pegadito la Reina, para el Zorro en Villa Estrella, que también se reporta a través de los 95.5 de tu Reina. Pero cuéntame cómo va tu semana y nuestro tema de hoy, a propósito de que ya entramos en materia con el Día de las Madres, el mes de las madres. Cuéntame una frase típica de mamá. Mándame tu nota de voz y WhatsAppea en el show de la Reina 95.5. Frases típicas de mamá. Ya mismo en nuestro tema de la tarde, a través del 320-5432-955. Aquí aparece Diomedes Díaz, el mártir.
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0: está Nelson Velázquez en la voz de Cristal Vallenato Romántico, perfecto para este lunes cuando arrancamos, cuando comenzamos tu nueva semana en compañía de la reina del vallenato, pero además una semana con muchas sorpresas para ti, la reina de la casa, llegó mayo.
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0: Oye, sí señor, con premios para ti, mami, saludos por acá para nuestra amiga Leili, me dice, siente que soy pegadita a la reina, quiero coronar con ustedes, quiero estar en ese catamarán, listo corazón, ya estás inscrita, si usted ya está registrado, registrada, debe estar atenta porque en cualquier momento devolvemos llamada, vamos a dar unas pautas, unas indicaciones para que usted por supuesto participe de nuestras dinámicas con la reina 95.5, premios reales para oyentes reales.
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0: A propósito, bueno, como es de su conocimiento, en el día de hoy muchos sectores quedaron sin el servicio de gas natural y de acuerdo al comunicado que nos envía Surtigas, informa el restablecimiento del servicio de gas natural en varios barrios de Cartagena. Informa a la comunidad que el servicio de gas natural se restablecerá en los sectores de Boca Grande, Castillo Grande, El Laguito, el Centro Histórico, Crespo, 7 de Agosto, Torices, Marbella, Daniel Lemaitre, Dariño, La Boquilla, Cabrero y Lomas de San Bernardo. Ante este proceso, la compañía, bueno, hace un llamado a los usuarios para que sigan estrictamente las recomendaciones de seguridad al momento de reconectar el servicio. Verifique que las válvulas y llaves de gas estén cerradas. Mantenga puertas y ventanas abiertas para garantizar la ventilación del lugar. Abra primero la válvula externa ubicada cerca del medidor y luego las internas. Abra solo una llave de la estufa durante unos segundos para liberar el aire de la tubería y luego ciérrela. Espere unos segundos antes de encender el quemador. Si no enciende, cierre la llave y repita el procedimiento. Surtigas recuerda que la seguridad de los usuarios es una prioridad, por lo que es fundamental seguir estas indicaciones para evitar incidentes durante el proceso de normalización. La compañía continuará monitoreando el sistema y comunicará oportunamente cualquier novedad para atención y acompañamiento. Los usuarios pueden comunicarse a través de los siguientes canales. Si usted de repente tiene alguna duda, puede comunicarse ya mismo al WhatsApp 314-411-1110, a través de la web www.surtigas.co, línea de emergencia 164 o la línea nacional 018-910-164, también a través de sus redes sociales @surtigas.oficial. Así que bueno, ahí está el comunicado de que nos envía Surtigas para todos sus usuarios y por supuesto allí como se leyó tal cual. Un abrazo para todos ustedes, gracias por estar pegaditos a la reina 95.5 en este lunes, comenzando tu semana con el mejor vallenato, porque si es vallenato es

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0: 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De la tarde, 47 minutos.
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1: Oye, sí, señores, se mueve el mundo vallenato y en medio de la celebración por el lanzamiento de la más reciente producción de Rafa Pérez en tiempo real, el cantante vallenato protagonizó uno de los momentos más emotivos del Festival de la Leyenda Vallenata. Él dedicó su triple disco platino y se lo dedicó a la esposa, a la viuda de Omar García. Si no me falla el corazón, a Marín García, viuda del fallecido compositor Omar Geles, con un gesto que realmente tocó profundamente a los asistentes, y con este reconocimiento Rafa Pérez cerró un destacado paso por el festival, consolidándose como una de las figuras más comentadas en esta edición. Su música resonó con fuerza en Valledupar, mientras colegas, empresarios, seguidores resaltaron la propuesta sonora de su nuevo álbum, que sigue ganando terreno en el mundo vallenato. Además, recuerde que este artista lo vamos a tener en exclusiva para un grupo de mamis reinistas en un paseo en un catamarán. Así que, ¿qué estás esperando? Inscríbete y participa con La Reina 95.5. Así se mueve el mundo vallenato.
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0: Jesús, Chucho Beltrán en tu Reina 95.5, la reina que más se oye, la reina de todos. Aquí estamos a través de la Reina 95.5. El show de la reina lo sintonizas a esta hora. Marcamos ya las 3 de la tarde con 11 minutos. 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
0: Oye, sí, señor, el show de la reina 95.5. Toda la gente que está allí activa, que se conecta, que disfruta esta hora. Gracias por sintonizar la reina del primer lugar. Un abrazo por acá para Adrián, que está conectado a la reina. Hoy tenemos un tema. Le estamos preguntando a nuestros oyentes que nos digan una frase típica de mamá. Frases típicas de mamá, opina ya en el show de la reina 95.5. Tengo reportes de sintonía y más. Hola, ¿qué tal? Buenas. Buenas, buenas.
2: Un saludo muy especial para Gladys Pérez Púa y su visita. Bienvenidos a Cartagena. Tomándose una cervecita ahí para rebosar el calor. Gladys Pérez Púa y sus amigas de Bogotá.
0: Ok, un abrazo para ellos, también un abrazo para mi compadre José Guesén, que está ahí pegadito a la reina 95.5. Hola, ¿qué tal?
3: Lisa, Lisa, buenas tardes, bendiciones, bendiciones, mamá Sofía, mami. Falso, mami, falso, de repetir el audio ese.
0: Pero no le entendí cuál es el audio que quiere que repita. Un abrazo para usted, mi compadre. Hola, ¿qué tal? Frases típicas de mami. Hola.
4: Buenas tardes, Willy Watson. Yo escupo la reina número uno. Willy Watson, ¿sabe qué decía mi mamá?
0: Ajá.
4: Cuando la boca habla, los ojos tienen vergüenza.
0: Sí, señor.
4: Saludos y bendiciones, Cindy Watson.
0: Eso.
4: Me complace con un disco de Rafael Orozco. ¿Cuál? El pegado ahora mismo, el número uno.
0: Sí, señor. Está de moda binomio de oro, Rafael Orozco. Gracias, corazón, por estar pegadita a la reina. 95.5, más oyentes en el show de la reina. ¿Qué tal? Buenas tardes.
5: Buenas tardes, Cindy. La frase típica de mamá es, un día de esto me voy a ir para ver qué van a hacer.
0: Sí, señor. Eso lo confirmo. Hasta yo también la digo. Hola, ¿qué tal?
6: Buenas tardes, Julio La Reina. La frase de mi mamá, a Jenny Arellano, era, yo no te voy a corretear. Yo te cojo aquí cansadito. Madre mía, no dejaba entrar, le daba hasta la comida. Después que te bañaba, mi hermanito, estaba el cuarto y estaba pillado.
0: Ay,
6: y buena chaqueta que me dieron, y no me traumatice. Y estas palabras se traumatizan en el solo. Ay, meneo. De sí, paso, hay una canción ahí, lo más lindo. Argenis Arellano y Rodolfo López, barrio Pablo VI. Ay, meneo.
0: Ay,
6: meneo. Que los quiero en pila.
0: Mi compadre, gracias a ti por sintonizar la reina del primer lugar. También a la gente desde Lo Amadora. ¿Qué me dice? Reporto sintonía, Joana Amador. Frase típica de mamá. Y si la encuentro yo. Ay, ay, ay, chancleta voladora. Hola.
7: Que me cuidas, hijo mío. Dios te bendiga.
0: Ay, okay, mi amor, sí, señor. Mamá siempre da la bendición al salir y al entrar. Hola, ¿qué tal? Buenas, buenas frases típicas de mamá.
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0: Ah, ok, el hombre ahí escuchó, fue, nos mandó el audio de que estaba en sintonía total con la reina 95.5. Yo avanzo con canciones. Mándame allí tu nota de voz y déjanos tu testimonio, tu opinión sobre frase típica de mamá arrancando esta nueva semana con el show de la reina 95.5. Y sabes que, mami, nunca niegues que te amo.
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0: Oye, sí, señor, esto es este jueves en el Gran Catamarán con Rafa Pérez y tu reina 95.5. Qué vaina linda, papi, no hay más. 3:32. Ahí están nuestras mamis, mejor dicho, emocionadas por esta actividad. Muy atentas porque en cualquier momento del show de la reina o en el madrugón, en el rey de la mañana, en la noche de la reina, estamos devolviendo llamadas. Así que atenta a nuestra dinámica. Si usted se inscribió, atenta al show de la reina, porque desde hoy vamos a estar entregando los primeros cupos para que estés allí, mami, con Rafa Pérez, el equipo de la reina 95.5, y en un catamarán que no es lo mismo.
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0: Oye, mami, coloca la reina 95.5. Tengo oyentes por acá. Hola. Hola, hola.
5: Hola, Cindy, buenas tardes, bendiciones, feliz inicio de semana, reportando sintonía, Marta Pérez Junco, desde el 9 de abril, pegadita a la número uno, la reina.
0: Sí, señor, un abrazo para ella, también para Orly, Tachi, para Nelson y Eduardo, los duros, los amarios, que ahí están pegaditos a la reina, para Royce, el Sofía, para mi compadre César Araya, que ha habido, también está pegadito a la reina. Hola, buenas.
6: Cindy Watson, te habla el medio zapatero de Junín. Como decía mi madre, la madre nunca se equivoca, nunca, y menos cuando uno va a conseguir una mujer por ahí. Lo que la madre no ve bien, ábrete porque ama a macacho.
0: Anda, compadre, como así, fue espontáneo. Oye, frases típicas de mamá, le damos la bienvenida, por supuesto, a este mes de mayo que arrancó desde el primero, pero oficialmente los días habitual empezó desde hoy lunes, y bueno, ya este próximo domingo es el Día de las Madres. Estamos en la semana de mamá, así que cuéntame cuál es esa frase típica de mamá. Hola, ¿qué tal? Buenas.
7: Cindy, buenas tardes. La frase célebre de mi mamá decía: ojo al Cristo que es de plata, porque el propio se lo robaron.
0: Ay, hombre, sí, señor, qué vaina linda, papi, no hay más. Hola, ¿qué tal? Buenas.
8: Buenas tardes, Cindy Watson. Bueno, una frase típica de mamá: un día de esto me voy a ir para ver qué van a hacer sin mí.
0: Sí, señor, eso es típico. Hola, ¿qué tal? Buenas tardes. Frases típicas de mamá.
9: Watson, mil bendiciones. Watson, la frase de mamá de la señora Esperanza Urango era: hijo, el que no escucha consejos no llega viejo.
0: Sí, señor.
9: Hijo, cuidado.
0: Sí, señor, esa es una frase típica. Y no sé, pero las mamás tienen una sabiduría única, ¿no? Mamá, cuando dicen esto no está bien, es porque es así. Hágale caso a su mami. Hola.
10: Hola, Cindy Watson. La frase típica de mi mamá es: te voy a arrancar la cabeza y te la voy a mostrar, y después juego fútbol con ella. Mi nombre es Paula Valdiri, de acá del barrio, Nelson Mandela.
0: Ok, Pablita, un abrazo para ti, preciosa. Hola.
11: Hola. Muy buenas tardes, Cindy. Una de las frases típicas de nuestras madres también son: ahorita que llegues a la casa vas a ver. O también esta: deja que crezcas y tengas tus hijos.
0: Ok, corazón, gracias por estar pegadita a la reina. Hola.
12: Cindy, mi mamá me decía: hueles a mortecino.
0: Ok, corazón, un abrazote para ti. Frases típicas de mamá. Hola.
13: Que Dios te bendiga y mamita María te proteja y te cuide siempre.
0: Sí, señor, esa es la bendición de mamá. Hola, buenas tardes.
14: Buenas tardes, Cindy Watson, pegadito 95.5, Lidia Torres. La frase de mi madre era: a mí me mienten, pero a Dios no, que a Dios se le teme. Es la frase de mi madre. Pegadito 95.5, quiero que me complacen con un disco del Binomio de Oro que se llama Relicario de Besos. Gracias, okay. Sintonía total 24/7.
0: Sí, señor, sintonía total 24/7 con la reina del vallenato, la reina del primer

0: Amén.
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2: 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Colombia, 3:49 p.m.
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1: Oye, sí, señores, se mueve el mundo vallenato. Te cuento que Jorgito Celedón recordó sus pasos por el binomio de oro cantado al lado de su colega Giancarlo Centeno y el Pollo Irra. Esto fue exactamente en pleno Festival Vallenato, en el Parque de la Leyenda Vallenata. Una noche inolvidable, una noche para la historia del reencuentro de estos grandes del folclor vallenato. Canciones como Olvídala, Losito Dormilón, Cómo te olvido, entre otras, fueron coreadas por más de 20.000 personas en el Templo del Vallenato. Homenaje a Israel Romero, Rafael Orozco y el Binomio de Oro en la versión 59 del Festival de la Leyenda Vallenata. Más detalles a través de nuestras redes sociales.
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1: Así es, aquí continuamos a través de la Reina 95.5. La Reina va en primer lugar. Son las 4 de la tarde con 10 minutos. En esta nueva hora te traigo el mejor vallenato. 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
1: Así es, en tus tardes cartageneras, definitivamente el show de la Reina 95.5, que está recargado en este mes de mayo. Arrancó mayo, sí señores. Hoy estamos hablando de esas frases típicas de mamá, porque mamá es nuestra homenajeada en todo este mes de mayo. Y de hecho, tenemos algo espectacular para mamá, algo nunca antes visto, algo para la historia. Y es que, mami, tenemos un espectacular catamarán. Este paseo te lo puedes ganar tú, mami, escuchando la Reina 95.5. ¿Qué debes hacer en estos momentos, mi querida mami? Registrarte en el sistema. Es importante que hagas el respectivo registro. Te registras a través del WhatsApp enviándome la frase mamá reinista, ¿vale? Ahí llenas tus datos, los diligencias y por supuesto quedas participando con la Reina 95.5, la reina de todos, la reina que más se oye, mami.
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1: Sí, señor, mami, coloca la Reina 95.5. Así que ya lo sabes, este jueves 7 de mayo nos vemos, señoras y señores, con Rafa Pérez y su nueva producción, El Puntico. No los vamos a disfrutar a ir en el VIP, en el catamarán, con Rafa Pérez en tu Reina 95.5. Yo soy
0: Cindy Watson. Está en la Reina 95.5.

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0: Oye, sí, señor, este próximo jueves, mami, atenta a la Reina 95.5 en estos momentos. Atención, mi Cartagena linda, vamos a devolver llamada. Escoger a una de nuestras mamis y que corone su cupo para este catamarán, este gran encuentro con Rafa Pérez, la evolución del vallenato, que está, mejor dicho, está Rafa que se canta con las mamis de Cartagena, con las mamis reinistas, sus nuevas canciones, El Puntico, El Parrandero, Amor de mi Vida, entre otras, que hacen parte de su nueva producción en tiempo real, y que ese artista lo vamos a tener totalmente gratis, mami. Y en catamarán, que no es lo mismo, este jueves con la Reina 95.5, la única capaz.
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0: Oye, sí, señores, que la Reina es original en todo, definitivamente. Ahí calentando botones, vamos a ponernos así, modo Rafa Pérez. Y voy al sistema, se mueve el sistema, que se mueva, que se mueva. Así que atento, en estos momentos, si usted le entra una llamada,
4: ¡contesta el teléfono! ¡Que te están llamando de la Reina!
5: ¡Contesta! ¡Que no es para cobrarte!
0: Vamos a ver.
6: Y no te pudo llenar, aunque te dio de todo.
0: ¿Qué dice?
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5: el vestir que soñaste.
0: ¡Ay, hombre!
5: Tal vez creyó que con lo material.
0: Dice.

sistema. Atento, Cartagena. Atento, Corralito de Piedra. Estamos devolviendo llamada en estos momentos.

0: contesta. Ok, ahí se fue Abusón. Vamos a hacer otro intento más de esta mami reinista que se inscribió. La estamos llamando y no contesta el teléfono. Oye, mami,
1: contesta el teléfono, que te están llamando de la reina.
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1: El amor tampoco.
0: Devolvemos llamada y hacemos el intento nuevamente, mami.
1: Para otro.
0: Contesta el teléfono.
1: Como estoy soltero y además sin compromiso, salgo a cualquier hora para la calle para rapear. Y tampoco te...
0: Está timbrando, ahí está timbrando, no nos contesta, no nos coge la llamada la mami. ¿Qué estará haciendo, mami?
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3: Siendo transferida al buzón de...
0: Ok, hicimos dos intentos de llamada, esta mami no nos contestó, así que mami, atenta a la reina 95.5. Si usted se registra en nuestras actividades y sabe que eso ya, mejor dicho, ya eso está aquí, pues atenta, porque eso es este jueves y está perdiendo la oportunidad de estar con la reina 95.5 en esta super experiencia con Rafa Pérez, paseo en catamarán y más. Mami, qué vaina linda, papi, no hay más. Yo voy con canciones, estamos en el mes de mayo, el mes de mamá y la reina 95.5, pechichándote.
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0: 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Colombia, 4:49 minutos.
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1: Oye, sí, señores, se mueve el mundo vallenato y aquí están los ganadores en el Festival de la Leyenda Vallenata versión 59, acordeón profesional Juan José Camilo Guerras, que se llevó el primer lugar, Edgardo Bolaño, Camilo Andrés Molina, segundo y tercer lugar posterior, acordeón aficionado Romario Morón, Carlos Javier Luquez. Y el tercer lugar para Juan Sebastián López. Acordeón juvenil, el primer lugar para Samuel Arzusa, segundo lugar para Emanuel Maestre Álvarez, tercer lugar para Richard José Carrillo. Y el acordeón infantil en esta categoría, primer lugar fue para Jerónimo Álvarez Arango, para Luis José Hernández y el tercer lugar para Carlos Mario Ríos. Reina mayor, primer lugar para Sara Valentina Renals, segundo lugar para Alexandra Maciel Gómez, tercer lugar para Jennifer Mercedes Arango. Reina menor, primer lugar para Laura Patricia Moreno, segundo lugar para Angie Corso Carmona, tercer lugar para María Díaz Martínez. En canción inédita, el primer lugar fue para la canción Huella del Viento de Fabián Dangón Rosado, segundo lugar para El Vallenato es de Todos de Amel Granados. Tercer lugar, Las Tres Memorias de Augusto Ariza. En piquería, Haider David Daza, primer lugar para él. Segundo lugar, Leimer Javier Cárdenas. Tercer lugar para José Bolívar Vega. Piquería infantil, Sherry Sofía Arco se llevó el primer lugar. Segundo lugar para Jeremías David Carranza. Y el tercer lugar para Lucas Sebastián Vega. Aquí está nuestro cuadro de honor para los ganadores del Festival Vallenato edición 59 en homenaje al binomio de oro. 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

0: si es vallenato es.
1: Ay, ¿qué le dijo, señor?
0: ¿Qué cosa?
1: Y ellos no eran capaz de hacer feliz a su hija. No puedo ser doctor.
0: Es doctor, pues.
1: Pero

0: Ove, qué vaina linda, papi, no hay más. Pregúntele a su hija, el rey de los pueblos, Farid Ortiz, que tuvo una agenda apretada este fin de semana, pese a que no estuvo en el Festival Vallenato. El hombre, mejor dicho, cumplió una agenda apretada en distintas presentaciones. El rey de los pueblos, Farid Ortiz, artista de la casa, artista de tu reina 95.5. Ahora son las 5 de la tarde con 17 minutos. Continuamos en el show de la reina. Recuerda que ya nos vamos acercando a este jueves 7 de mayo. Tenemos un encuentro cercano con Rafa Pérez en un catamarán. La vamos a pasar realmente espectacular y queremos que usted se registre, que usted se inscriba únicamente a través de nuestro WhatsApp, que es el canal donde usted debe inscribirse enviando la frase mamá reinista al 320-54-32-955. Te lo repito, 320-54-32-955 de la reina. Ya en un ratico, bueno, estuve devolviendo llamadas y de hecho en el Rey de la Mañana también llamamos a estas mamis, Laura Hernández de Ternera, pero no contestó. Carolina Jiménez de Martínez Martelo tampoco contestó la llamada. Sara Milena Gómez tampoco contestó la llamada. Entonces, pila pues, porque si usted se registra y pierde la oportunidad de coronar, vea, tremendo paseo y en catamarán, que no es lo mismo, y con Rafa Pérez, que no es lo mismo, y con la reina, que no es lo mismo. Así que pilas pues, mami, ya en un ratico voy a seguir devolviendo llamadas. Quiero que estés allí atenta a tu teléfono. Si te timbra, oye,
1: contesta el teléfono, que te están llamando de la reina.
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0: Sí, señora, y lo dice mi compadre José Guesel.
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0: Ahorita también estuve devolviendo llamadas a Sara Sofía y tampoco nos contestó. Sara Sofía Barraza se inscribió, le devolví la llamada, tampoco contestó con la reina 95.5. Entonces quiero que estés súper, súper atenta al llamado de la reina 95.5. Si tú eres de esas mamis que se inscribió, que se registró, que quiere estar en el catamarán, pues atenta al teléfono, porque ya en un ratico vengo con más llamadas para que ganes tu cupo. Cupos limitados, por supuesto. Ustedes saben que aquí realmente la reina 95.5 es original en todo. 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Si tú eres de esas mamis que se inscribió, que se registró, que quiere estar en el catamarán, pues atenta al teléfono, porque ya en un ratico vengo con más llamadas para que ganes tu cupo. Cupos limitados, por supuesto. 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

0: señores, sí señor, 26 de mayo, ahí está el cacique Diomedes Díaz en tu reina, 95.5, la reina del primer lugar, la reina de todos, señores. Aquí estamos en el show de la reina, y recuerda que nos vamos de catamarán, nos vamos de paseo por la bahía de Cartagena, algún espectacular catamarán con Rafa Pérez. Vamos en estos momentos al sistema, vamos a escoger a otra mami. A ver si la mami se corona su cupo para estar con este superartista. Vamos a hacerle preguntas acerca de Rafa Pérez, acerca de la reina 95.5. Así que atentas al teléfono, porque en estos momentos,
1: oye, ¡contesta el teléfono, que te están llamando de la reina!
2: ¡Contesta, que no es para cobrarte!
0: Una de las nuevas, mi compadre. Eso. Vamos a devolver llamada a ritmo de Rafa Pérez. Nuestro artista de esta semana, el artista de la semana, Rafa Pérez, lo tendremos en un catamarán, en un paseo por la bahía de Cartagena, y tu mami puede ser una de las felices ganadoras. Tremendo regalazo de la reina 95.5. De hecho, la celebración del Día de las Madres es este domingo, pero tu reina te la anticipa con esta experiencia espectacular. Solo lo sabe hacer la reina 95.5.

0: en el sistema en estos momentos entre las mamis que están registradas. A cruzar los deditos, vamos a devolver llamada, a ver si nos contestan. Ya ahí está timbrando.
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0: A ver si son rafanáticos.
1: Con lo material.
0: ¿Cómo dice mi compadre que es?
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0: Ok, se fue a buzón. Primer intento, hagamos otro intento más. Si no, me voy con canciones. Y debe estar atenta, por supuesto, a todo nuestro programa, ¿vale? Así que...
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0: Mira, ¿y tú a quién le debes? ¿Ah?
5: ¿Aló?
0: ¿Aló?
5: ¿Sí?
0: Hola, hablo con Lenis Reynolds Ortiz.
5: ¿De parte?
0: ¿De parte de la reina? Niña, ¿qué no? ¿No tienes registrado en el sistema, en el WhatsApp?
5: Sí, señorita, dígame.
0: Ok, ¿y desde qué hora está pegadita la reina?
5: Desde las 4 de la mañana.
0: Desde las 4 de la mañana. Ok, ¿y eres una de las mamis que se inscribió para la actividad con qué artista?
5: Ay,
0: ni se sabe el artista. Ajá. ¿Ese mismo?
5: Rafa Pérez.
0: Ok, corazón, bueno, 5 canciones de Rafa Pérez.
1: Buscando. 5
5: canciones de Rafa Pérez.
0: Ajá.
5: Espera, la que está sonando de ahí ahorita.
0: Ajá, 5 títulos de Rafa Pérez. No se sabe ni el nombre del artista. Bueno, vamos a poner aquí el cronómetro de la reina porque el tiempo apremia. A ver. Ok, corazón, queda participando. Con la reina 95.5. Eso usted es una entrando, respondiendo. Y oye, por lo menos el nombre del artista. No, yo sé que es apellido Pérez, ajá, completo y todo, porque es un paseo en catamarán con Rafa Pérez. Imagínate que esté ahí Rafa Pérez y usted le diga otro nombre de otro artista. El maestro dice, oye, vamos a bajarla. Ay, tira, mentira. Bueno, mami, ya lo sabes, atenta a nuestra llamada. Tiene que estar en la jugada y conectada a la reina 95.5. Ahí queda participando por su cupo con la reina 95.5. Voy con esto, Nelson Velázquez, después de ti.

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0: Tomémonos un tinto, seamos amigos. Café Águila Roja informa la hora. Colombia, 5:50 minutos.
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0: veces las mujeres, oye, dicen que no y se van ni novios ni amigos. Ahí está el cacique, Dios me decía, soy tu reina 95.5. Marcamos ya las 6 de la tarde con 2 minutos. Aquí estamos a través de la mampara del vallenato. La reina del primer lugar ya se alista. Eddie de la OSA con las noticias, el flash informativo a través de la reina 95.5. Y bueno, vente acá a ese servicio social. Hay un chico que olvidó su teléfono, su celular en un Uber. Y él pide amablemente al conductor o al pasajero que se lo haya encontrado al 312-654-6412. 312-654-6412 es el contacto de la persona. Y bueno, el vehículo fue un servicio de Uber, un Suzuki Swift plateado de placa KYB869. Y esta persona pues pide que muy amablemente le regresen el teléfono, ya sea al conductor o ya sea al pasajero. 312-654-6412 es el contacto. Servicios sociales ahora en tu reina 95.5. Y por acá llega el único que respira bajo el agua, que estuvo de cumpleaños en el día de ayer y sigue celebrando la vida, Eddie de la OSA. Nota agitosa en el show de la reina.
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2: Cartagena de Indias, corralito de piedra. Aquí está el boletín informativo de la tarde, cuando perece la tarde, señoras y señores, cuando ya viene la noche de este lunes 4 del mes de mayo 2026. Aquí en el show de la reina con Cindy Watson. Aquí vamos, Cindy. Vaya, vaya.
0: Vaya, vaya.
2: Atento, ciudad. Atención, heroica. Atento, corralito. Impresionante accidente en la vía del mar, entre Crespo y La Boquilla. Hay un conductor herido. El accidente ocurrió en la mañana de este domingo 3 de mayo a unos 200 metros de La Bocana. La víctima ya fue rescatada y trasladada a una clínica. Atento, mi ciudad, notificación clave a compradores de acuarela en proceso para devolverles el billullo, para devolverles dinero que habían invertido. Atento, ciudad, el interventor del demolido acuarela emitió un aviso que activa el proceso para pagarles a los compradores. Se busca que estos actualicen sus datos. Y atento, ciudad, atención, Cartagena. Oiga, suspenden servicio de gas en 25 barrios de Cartagena. Vamos a ver, esto lo suspendieron, te voy a decir, en Boca Grande, Castillo Grande y El Laguito, a los Moños Vinos. Atención, Cartagena, atención, ciudad de Borallada. Y aquí están los barrios, mi ciudad. Atención, Cartagena, atención, heroica ciudad. Sí, señor, suspendieron. El servicio de gas se encuentra suspendido temporalmente en los barrios El Laguito, Marbella, San Diego, Crespo, Boca Grande, Petare, Piedra Popa, Nariño, Torices, Centro, Daniel Emete, Palestina, Pie del Cerro, El Espinal, Carapote, La Boquilla, Lomas de San Bernardo, Lomas de San Francisco, Getsemaní, Manga, El Cabrero, Castillo Grande, 7 de agosto, San Francisco, San Pedro y Libertad. Están cocinando con leña y con carbón. Y atento a mi ciudad, atención Cartagena. Cañaveral no tendrá agua durante 2 días. Aguas de Bolívar explica por qué. Atención, el servicio se encuentra suspendido desde el día de hoy en el corregimiento, ya que Aguas de Bolívar realiza pruebas de bombeo en el pozo existente. Usted va a conocer cuándo, señoras y señores. Y atento a mi ciudad, atención heroica, atento corralito de piedra, mi Cartagena de India. Golpe a la banda criminal Salsa, nueva generación en Cartagena. Hay 4 capturados. Atención, la policía realizó los allanamientos en los barrios Torices y Blacho. Incautaron más de 3.000 dosis de alucinógenos y armas de juego también. Mi ciudad amurallada, mi corralito. Otro titular. Atento, Cartagena, cayó el chamo con un paquete de droga listo para distribución en el barrio El Pozón. Atención, la Policía Nacional logró la captura de este extranjero de 29 años, señalado de participar en la distribución de droga en el sur de Cartagena de India. Y atención, ciudad, así fue también la captura de 7 integrantes del Clan del Golfo. 2 son cabecilla. ¿Dónde fue esto? Atención, ciudad, la Armada y Policía dieron detalles del operativo de captura y también de los roles de 2 de los sujetos que están en manos de las autoridades. Atención, Cartagena, atención, heroica ciudad, mi ciudad amurallada. Esto fue en la región Caribe, acá en la costa norte colombiana, señoras y señores. Y parece que fue exactamente entre los municipios de Momposo, Magangué, Barranco de Loba, San Martín de Loba y Tiquicio, en el departamento de Bolívar, así como también en el municipio del Banco Magdalena, dijo la Armada. Y atento, ciudad, atención, Cartagena. Sicarios llegan a reunión familiar, quitan la vida a un hombre Atención Cartagena, atención Heroica, atento mi ciudad de Broñada. El hecho sucedió en el barrio Villa Zambrano del municipio de Soledad, en el Atlántico. Entre los heridos hay una mujer de 60 años también. Atento ciudad, atención, 20 toneladas de residuos y embarcaciones abandonadas en Basurto. Oiga, sí señor, 20 toneladas, repito, de residuos sacaron de la Ciénaga de la Quinta en Basurto. Atención Cartagena, jugo operativo interinstitucional en el sector de Basurto permitió retirar cerca de 20 toneladas de residuos sólidos en la Ciénaga de las Quintas, una intervención clave para la recuperación ambiental de este ecosistema afectado por la contaminación. Y atento ciudad, bueno, cerramos con esta. ANI deberá pagar más de 3 billones con B de bollo. Billones de pesos a la concesión Ruta al Mar tras decisión judicial. Y de acuerdo con la decisión, se declara la terminación anticipada y la liquidación del contrato de la Ruta del Mar Sansa, ya que según el audio, la ANI incurrió en demoras de reconocimiento y compensaciones. Se oye más, mucho más y en pila. 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
0: Sí, señor, la reina por todos lados. Gracias, Eddie de la OSA. Yo soy Cindy Guachón. Te acompaño en tus tardes en el show de la reina 95.5. Ya vienen las noches de la reina. Reporte de movilidad y más. No te muevas.
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1: 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Artistas de gran trayectoria como Iván Villazón, Poncho Zuleta, el gran Beto Zabaleta se consolidan como los grandes triunfadores del Festival Vallenato, superando a grandes generaciones y a nuevos talentos de la música vallenata. El maestro Beto Zabaleta, Poncho Zuleta y Iván Villazón fueron los grandes triunfadores a nivel de presentaciones en esta versión número 59 del Festival de la Leyenda Vallenata. 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
0: 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La noche.

0: Exacto, 95.5.
1: 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No hay
0: no
1: más.
0: No hay más, papá. Es tu reina la emisora que más se oye. Ya son las 6:20 en Colombia, 6:20.

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0: Te invito para que te conectes. Puedes enviarme tu nota de voz. A ver, amigo conductor, profesional del volante. Mancha amarilla, mancha tutti frutti, mancha blanca. Al 320-54-32-955 del primer lugar.
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0: De una voy con los amigos conductores. ¿Cómo se mueve la heroica hasta ahora? 320-54-32-955.
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3: Hola, ¿qué tal, JP? Un abrazo de Dicer, mi hermanito. Te informo la movilidad en estos momentos. Saliendo de Manga por la DIAN, esto se encuentra 5152. 5152. Saliendo por la cuchilla del barrio El Bosque hacia El Bosque, se encuentra 5352. La movilidad a esta hora de la tarde en la ciudad de Cartagena. Un abrazo, te informó Andresito Sierra para la Reina 95.5.
0: Sí, señor.
4: Muy buenas noches, JP, bendiciones, un abrazo. Ahí te reporto movilidad. Calle del Arsenal hacia Manga. A la hora está 5152. Ahí te informa Iván y Marimón para la Reina. Compadre Jota, colóquese ahí solo para ti. Bendiciones, un abrazo.
0: Rito, mi hermano, gracias por escuchar a la Reina. Acaba de terminar el binomio, mi compadre. Más adelantico se la regalo, cuente con eso, ¿yo? Ya son las 6:22 minutos en Colombia, 320-54-32-955. Repórtate, porque está sonando tu Reina.
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0: con el binomio de oro de siempre, que es la reina. Ya son las 6:36 en Colombia, 320-54-32-955. Por acá dice, buenas, estoy conectado con la reina. Por acá dice, buenas, estoy conectado con el primer lugar de la reina, 95.5. La que más te gusta, la que más se oye. Saludos por acá, dice, hola, mi compadre Giovanni Marimón, escuchando la reina del primer lugar. Checho Bernal también se pega a la reina.
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0: Hermano Boris Beltrán, saludos. Compadre Jairo de Altaona también se pega a la reina esta hora, gracias por escuchar 95.5. Puedes reportarte, recuérdalo bien, 320-54-32-955. Este jueves tendremos una super serenata con Paseo por la Bahía con Rafa Pérez. No te lo pierdas, si quieres estar ahí, envíame la frase Mamá Reinista al 320-54-32-955. Mamá Reinista

0: Chucho Santoña reportando sintonía desde acá, desde Los Caramares, con la compañía del viejo Edwin, el maestro de maestro. Para Viviana, que dice hola JP, bendiciones. En sintonía, Viviana Orellano Ávila, en La Boquilla. José Polo, mi hermano. Dice hola JP, mi hermano, en sintonía aquí en la entrada de las Américas. Pinten el peluquero. Ladies, para Beatriz Ruiz, que dice buenas. Quiero compartir con Rafa Pérez, ya sabes, mamá reinista. Escríbeme eso al WhatsApp de la reina para que participes con la emisora que más se oye, la del primer lugar.
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6: 6:48 en tu Reina.
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1: La emisora del primer lugar, se mueve el mundo vallenato. Silvestre Dangond y Juancho de la Espriella se despiden en Valledupar. Dos shows out y un tributo al maestro Rafael Orozco brindaron en sus shows, dos shows consecutivos donde agotaron boleterías y se convierten hoy por hoy en los dos conciertos más importantes en el marco de la versión número 59 del Festival de la Leyenda Vallenata. Bien por Silvestre, bien por Juancho, bien por nuestro folclor vallenato. Y se mueve. 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